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0: desde la Feria de Puebla. 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
0: 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Soy Laura Espinosa, amiga de Chamaco. Vamos y regresamos, señores, desde la Feria de Puebla.

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0: Oigan, señores, muy contentos porque seguimos aquí en el stand. Bueno, en el stand Toyota Ultra. 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Oigan, recordar que hoy va a estar Carlos Rivera en el Palenque y los poderosos Tigres del Norte, de donde merito soy, puro San José, California, pa. Oigan, ya, como es, porque yo puedo presumir que tengo visa. Entonces, señoras, señores, van a estar los Tigres del Norte y está los más importantes, los Guerreros Fuertes. ¡Eso es todo! 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
1: 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O sea, Renata, mami, ¿cómo se les llama a ellos? Nacos, mamá, Nacos. ¿Cómo? ¿La acuerdas de la película?
0: Sí, de Renata, Ulises.
1: De hecho, hay uno ahí en la cabina ahorita. Oigan, no es cierto. Oigan, vámonos con más música a través de otro 92.5. 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
1: ¡Vaya Toyota! ¡Solo de chamaco! ¡Regresamos!

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3: 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Le agradezco a Miche Cepeda, vocalista del Grupo Firme, allá en la cabina. 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Soy Carlos Chamasco, pórtense bonito, disfruten su fin de semana. Me toca venir, creo que el viernes, a otro control remoto, porque a eso se viene, ¿no? A control remoto.
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0: ¿Te imaginas compartir tu vida con un compañero que puede vivir 100 años?
1: ¿Un amigo emplumado que si pierde a su pareja puede caer en depresión como tú o como yo?
0: Las aves no son juguetes. Son seres con emociones complejas que merecen un hogar para toda su vida.
1: ¿Estás realmente preparado?
0: Aunque durante siglos hemos tenido aves en casa, la verdad científica es clara: no son animales domésticos.
1: Sus comportamientos siguen siendo instintivos y salvajes.
0: Una cacatúa puede vivir hasta 100 años, un loro entre 60 y 70, un cisne 30, incluso un periquito australiano vive de 5 a 8 años. Y aquí viene algo hermoso y desgarrador. Especies como loros, guacamayas, pericos y cacatúas son monógamas. Tienen una sola pareja toda su vida. Si en cautiverio no tienen pareja, crean ese vínculo contigo. Te eligen como su compañero de vida. Pero cuando su pareja muere, ya sea ave o humano, pueden caer en depresión profunda. Por eso, adoptar un ave no es como comprar una planta. Es como adoptar un hijo de plumas que podría sobrevivir a tus propios hijos. Antes de adoptar, pregúntate, ¿tengo espacio suficiente para que viva dignamente? Cada especie necesita alojamiento específico. ¿Puedo costear su alimentación? Los carroñeros necesitan comida refrigerada. Otros requieren amplia variedad de frutas frescas diariamente. Y algo crucial, asegúrate de su procedencia legal. Las aves de criadero o capturadas legalmente están anilladas o tienen chip. Si no tiene identificación, probablemente viene el tráfico ilegal. No fomentes ese crimen.

0: Las aves son maestras del disfraz. No muestran signos de enfermedad hasta que están gravísimas. Por eso necesitan visitas veterinarias periódicas.
1: Y cuidado, pueden transmitir enfermedades como la clamidia aviar.
0: El humano se contagia al contacto con aerosoles de materia fecal o secreciones respiratorias de aves enfermas. Por eso, la higiene de su espacio es fundamental, no opcional, obligatoria. Entonces, antes de llevar un ave a casa, pregúntate honestamente, ¿puedo comprometerme por décadas? ¿Tengo espacio, dinero, tiempo? ¿Estoy dispuesto a ser el compañero de vida para siempre de una ave monógama? Porque adoptar un ave no es tener una mascota. Es asumir la tutela de un ser que podría sobrevivirte, que puede deprimirse si lo abandonas, que te elegirá como familia. Y eso es un privilegio y una responsabilidad de por vida.

0: Un guión de Leonardo Santiago con información del portal Ciencia UNAM. Les saluda Mónica Genis.
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1: Equipo listos para informarle cuando faltan 10 para las 6. Con una escenificación de la batalla de Puebla y mostrando el músculo militar y de la Marina, arrancó el mausoleo dedicado, en el mausoleo dedicado en Zaragoza, el desfile cívico-militar en el que participaron 11 banderas de guerra, 3.000 integrantes de las Fuerzas Armadas, 509 elementos de la Guardia Nacional y cerca de 10.000 jóvenes estudiantes.
2: Y con alta asistencia de poblanos y visitantes se registró el desfile cívico-militar de conmemorativo de la batalla del 5 de mayo, donde entre antojitos, sombrillas con promoción estatal y de Laura Artemisa Chávez, pues se llevó a cabo este desfile.
1: Los discursos, la presidenta Sheinbaum advirtió que quienes promueven o respaldan la intervención extranjera en el país están destinados a la derrota.
2: Y Puebla alza la voz por la soberanía nacional en conmemoración del 5 de mayo, señaló el gobernador Alejandro Armenta durante su discurso como orador oficial en la ceremonia conmemorativa al 164 aniversario de la Batalla de Puebla.
1: Entre tanto, el presidente municipal, Chedragui, reportó supervisión de videovigilancia previo, durante y posterior al desfile por el aniversario de la batalla.
2: Y Mario Delgado, titular de la SEP, respalda el operativo Mochila, esto ante las amenazas en las escuelas, y llama a reforzar la prevención.
1: La Suprema Corte de Justicia de la Nación vigilará al Congreso de Puebla por la resolución de infancias trans. El plazo sería hasta de 6 meses.
2: Y el Grupo Aeroportuario Ferroviario de Servicios Auxiliares y Conexos Olmeca Maya Mexica anunció la reducción de la tarifa del uso del aeropuerto hasta en un 40%, esto durante el primer año en que la aerolínea Volaris pues ponga sus operaciones a partir del 2 de junio en sus 12 nuevas rutas.
1: ¿Sí? Buena medida. Muy buena. 9 de cada 10 especies silvestres que son traficadas fallecen en el trayecto, 9 de cada 10, de ahí la importancia de hacer conciencia sobre el respeto a la vida animal, nos dijo Gregory Camacho.
2: Y han pasado 7 meses de la huelga en el Nacional Monte de Piedad, por lo que ya solicitan la intervención de la Federación, informó Raúl Alejandro García, quien es secretario general del sindicato aquí en Puebla.
1: Bueno, los asuntos nacionales. Ninguna potencia extranjera nos va a decir cómo gobernarnos. Esta es la prensa nacional en un resumen de lo que dijo ayer en Puebla Claudia Sheinbaum.
2: Y México no acepta intervenciones. Alejandro Armenta también pues lo dijo así en el desfile del 5 de mayo.
1: Nos detendremos un momento a 20 años de Atenco. Mujeres víctimas de violencia sexual no tienen justicia. Esto no fue un exceso aislado. Fue una forma de castigo, acusan. Y han pasado 20 años. Es un mundo de años. Gobernaba Fox, el final de Fox, en 2006. Pasó Calderón, bueno, los panistas. Pasó Peña Nieto, bueno, los priistas. Llevamos 8 años casi de cuarta transformación. La cuarta transformación que cuida al pueblo, y tampoco.
2: Y Estados Unidos ponen la mira a funcionarios corruptos que protegen cárteles.
1: México queda en el centro de esta presión, ¿eh? Lo vamos a revisar.
2: Y Johnson dice que México y Estados Unidos fortalecen seguridad compartida, destacó el fallo judicial contra traficantes de armas.
1: Ayer subió un tuit para que no reclamemos, me imagino, ¿no? Se cuida las espaldas que nos trafican armas para acá. Reportan la detención en Canadá de una operadora financiera del cártel de Sinaloa e intentó entrar con un pasaporte falso. Diana Toro Díaz.
2: Y el exsecretario de Finanzas de Rocha Moya ganó 120 millones de pesos en 3 años, 1% de su salario y 99% de sus negocios privados.
1: No, qué bien les va, son bien usados para los negocios, de veras. Solicita licencia el vicefiscal de Sinaloa, que ha sido señalado por Estados Unidos, Dámaso Castro.
2: Y el dirigente del PAN exige la extradición a Estados Unidos de Rubén Rocha Moya. Es un traidor a la patria al aliarse con el crimen organizado, asegura.
1: El PRI pide una estricta aplicación de la ley en el caso de Rocha. Moreira llama a desaparecer poderes en Sinaloa, así se comprueban las acusaciones.
2: Y por Coahuila, Alito Moreno anuncia la alianza en PRI-UDC y no aseguran que no van a permitir que entre nuevamente Morena.
1: Entre tanto, la gobernadora de Sinaloa, Geraldine Bonilla, anuncia que está embarazada.
2: Y a Rocha, protección a Maru Campos, pues citatorios.
1: Según Carlos Loret de Mola, Andy recibió dinero del narco.
2: Y Andy López le pide pruebas a Loret para saber sobre si recibió este dinero en sus manitas de el narco, justamente.
1: A uno se le habla mal por desmantelar un laboratorio y al otro se le defiende a capa y espada, dice Maru Campos. Ahora revisamos el caso Chihuahua.
2: Y la gobernadora, pues también Maru Campos, miente y debe ser juzgada, aseguró Ariadna Montiel, quien se lanzó contra la gobernadora, es la nueva dirigente de Morena.
1: Morena Oaxaca defiende a Rubén Rocha Moya ante la postura del PAN. Anteponen intereses de afuera sobre los intereses de su nación, según dijo.
2: Y habrá un análisis sobre los descuidos de la inteligencia militar en México.
1: El tribunal, espérenme un segundo, el Tribunal de Justicia Administrativa inhabilita a René Gavira y otros exfuncionarios de Segalmex por abuso de funciones. A los gallos grandes, ni tocarlos porque son, pues son amigos.
2: Y el pasado 1 de mayo desecharon el desafuero de Cuauhtémoc Blanco, esto por falta de pruebas.
1: Cuidado, Morena, esto indigna a la gente. ¿No se han dado cuenta cuántos mexicanos y mexicanas, sobre todo, mientan madres por esto? Pero desecharon la petición de desafuero. Sigan protegiendo, Moreno, a Cuauhtémoc Blanco. No está solo, no es... se van a quedar solos. Ante esto, ¿cuánta gente les va a dar la espalda? Pero síganle, síganle. Ese es asunto de cómo manejan ustedes sus cosas.
2: Indígenas tzotziles denuncian agresiones armadas de grupos criminales en comunidades de Chiapas.
1: Esto no pasaba en Chiapas. Bueno, también es un barril sin fondo el programa Alimentación para el Bienestar, Alivien, creado en este sexenio para reemplazar a Segalmex, sigue siendo un barril sin fondo para el erario federal.
2: Y Estados Unidos blinda con militares la frontera con Tamaulipas como parte de la estrategia contra el narcotráfico.
1: Bueno, te brincaste una, promete México cumplir el pacto aéreo, mantendrá represalias Estados Unidos, ¿se acuerda el pacto aéreo roto y demás? Bueno, ahora parece que se está restableciendo. Y aquí, en México, madres cubanas buscan a sus hijos, Caroline, a sus hijos desaparecidos, recorren Chiapas, llevan 16 meses sin saber de ellos. También las madres cubanas son reaccionarias, fascistas, que quieren dañar a la 4T, les cae. O están desesperados buscando hijos que ya perdieron. Bueno, los que quieren reivindicar a Hernán Cortés y sus atrocidades están destinados a la derrota, dice Claudia Sheinbaum. Y es que vino la presidenta de gobierno de la Comunidad de Madrid y le rindió un homenaje a Hernán Cortés. Bueno, también el que se lleva se aguanta. ¿Cómo viene a México? ¿A qué viene una señora que gobierna una ciudad en España, la capital, a rendirle homenaje? Sabe que esto va a irritar a un gobierno de izquierda. Pues viene y lo hace. Pues aguántese.
2: Y obviamente morenistas se lanzaron contra Díaz Ayuso por escribir México, escribe con J.
1: Bueno, condenan a Gavira de Segalmex a reparar 261 millones de pesos, ya se lo habíamos dicho. Y un accidente ayer terrible en la México-Querétaro, una pipa de combustible explotó tras chocar con un tren.
2: Y comercio entre México y Estados Unidos cierra el primer trimestre en 231.300 millones de dólares, nivel sin precedentes.
1: Una nota terrible, la Ciudad de México se está hundiendo tan rápido que ya se ve desde el espacio. Está ahorita, le doy los datos.
2: Y Francesca Albanese, hay un necrocapitalismo que permite el genocidio de Israel contra palestinos.
1: Es la relatora especial para territorios palestinos de la ONU. Marco Rubio, secretario de Estado de Estados Unidos, dice que las operaciones ofensivas de Estados Unidos contra Irán han concluido.
2: Y otra vez el presidente Donald Trump pues se lanzó contra el Papa León XIV, lo que podría pues complicar una visita para recomponer relaciones.
1: Bueno, pues en Puebla son las 5 de la mañana con 59 minutos. Tendremos, por supuesto, todo lo que tiene que ver con deportes con el compañero queridísimo Israel Valero. Los Pericos de Puebla llegan a 6 victorias consecutivas, siguen en pleno ascenso después de vencer ayer a Tigres de Quintana Roo 10-5. Hoy miércoles, duelo pactado a las 7 de la noche, la novena buscará asegurar la serie y llegar a 7 triunfos al hilo. Arsenal de Inglaterra regresa a la final de la UEFA Champions League 20 años después, venció en el juego de regreso de la semifinal Atlético de Madrid 1-0, 2-1 el global. Hoy miércoles se conocerá el segundo finalista. Los Tigres de la Autónoma de Nuevo León avanzan a la final de la Copa de Campeones de la CONCACAF. Y hoy es el turno de los Diablos Rojos del Toluca. Reciben desde 7:30 de la noche al equipo Ángeles FC. 6 en punto de la mañana, un día como hoy en 1958, nació Lolita. hija de Lola Flores, ¿no? Es una voz de privilegio con canciones muy bien escogidas, así que hoy, pues el homenaje de este noticiero en la música es a Lolita y el agradecimiento es a usted por permitirnos informarle como tantos días de nuestras vidas, ¿eh? Buenos días, son las 6 en punto, es la hora Chevrolet Peregrina Centro.
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1: Bueno, pues a Puebla son las 6 de la mañana con un minuto bozarrón de Lolita, Bueno, durante la conmemoración del 164 aniversario de la Batalla de Puebla, la presidenta Sheinbaum alertó contra el intervencionismo y la injerencia extranjera, así como contra los conservadores que están destinados a la derrota. Aquí parte de lo que dijo la presidenta Claudia Sheinbaum.
2: Cualquier gobierno extranjero, somos claros y contundentes. La historia nos dice que el pueblo de México no se equivoca cuando se trata de defender la soberanía nacional. Las y los mexicanos aprendimos bien la lección que nos dieron los liberales, los chinacos, los juaristas, los acapuastas que resistieron la invasión en 1862. Ninguna potencia extranjera nos va a decir a los mexicanos cómo nos gobernamos. Somos libres, como los indígenas que partieron a las montañas durante la conquista para conservar su
1: derecho. Bueno, pues esta parte del discurso, ninguna nación nos va a decir. Le voy a decir una cosa, a veces confundimos tratados con injerencias y demás. Yo me pregunto, con todo este escándalo que vivimos, ¿a cuántos ha mandado la presidenta Sheinbaum mexicanos? Que ni siquiera proceso de extradición, nada, mándamelos, sí, ahí te van. Incluso inventaron hace unas semanas el concepto, porque realmente no existe en la ley, de expulsión. Los mandaron a Estados Unidos. Ahora, ¿qué están confesando aquellos que Estados Unidos reacciona así? Pues no lo sabemos, ¿no? Bueno, Alejandro Armenta, también en medios nacionales, dada la celebración de la batalla, la conmemoración.
3: Así es, Fer, y es que en esta conmemoración del 164 aniversario de la Batalla de Puebla, el gobernador Alejandro Armenta dijo que la soberanía también se defiende desde el interior del país cuando se combate la pobreza y se reduce la desigualdad. Escuchemos.
4: La cuarta transformación de México es también defensa a la patria. Hoy, desde Puebla, tierra donde se defendió a la nación, lo decimos con toda claridad. El 5 de mayo nos recuerda que México es un país soberano. Que se escuche fuerte. Queremos paz, pero no sumisión. Queremos cooperación, pero no imposición. Queremos justicia, pero no intervención.
1: Bueno, son un poco las palabras que ha venido manejando la propia Claudia Sheinbaum, ¿no? 6:03, 6:03, a 20 años del operativo policíaco en San Salvador Atenco. 20 años. Gobernaba Vicente Fox, era el último año de Vicente Fox en 2006. Sobrevivientes de esta represión reafirmaron su exigencia de justicia durante un conversatorio en la Universidad Iberoamericana. Denunciaron que la violencia ejercida por fuerzas de seguridad no fue un hecho aislado, una práctica sistemática en la que el cuerpo de las mujeres fue utilizado como mecanismo de castigo. ¡Qué duro! El cuerpo de las mujeres fue utilizado como mecanismo de castigo. 6:04, Caroline.
3: Así es, Fer, y es que la recién publicada Estrategia Nacional del Control de Drogas 2026 de Estados Unidos está marcando un giro de fondo en la ofensiva contra el narcotráfico. Washington ya no plantea una política limitada de comisos, consumo de adicciones o control fronterizo. El nuevo plan coloca el fentanilo, la metanfetamina y las drogas sintéticas como una amenaza de seguridad nacional y ordena atacar primero a los funcionarios corruptos que permiten operar organizaciones criminales, además de sus jefes, redes financieras y brazos logísticos, bajo una lógica de persecución contra empresas criminales completas.
1: Fíjate, ahí el objetivo no es administrar la crisis, sino alcanzar la derrota completa de los cárteles. ¿Cuál es el tema de fondo aquí? Que Estados Unidos, según sus leyes, ellos se las inventaron, pero pues son la más grande potencia del mundo y ponen predicamento a quien le dé la gana. Ellos inventan que los narcos son equivalentes a terroristas. Y como ya tiene una ley que dice Estados Unidos puede atacar terroristas en cualquier lugar del mundo donde estén, se están dando el derecho a invadir cualquier país con drones, con lo que sea, para atacar terroristas. Y como consideran terroristas a los narcos, pues vea de qué tamaño es, ¿eh? Entonces México queda en el centro de esta presión. México aparece como pieza clave en esta estrategia por la frontera sureste. Y mal que bien, el embajador Johnson, que ha cometido sus imprudencias, aventó un tuit ayer, un poco para decir, nosotros estamos cooperando, ¿ustedes qué tal? Porque afirma que un fallo judicial se dio en Estados Unidos contra traficantes de armas. Caroline.
3: Así es, en su mensaje publicado en redes sociales, el diplomático sostuvo que el caso refleja el compromiso del presidente Trump para desmantelar a los cárteles y frenar el flujo de armas que alimenta la violencia. Añadió que quienes trafican con armas rendirán cuentas y subrayó que cada arma que detienen en sus naciones pues las hace más seguras. Así lo daba a conocer Ronald Johnson.
1: Y por otro lado, cuando son 6:06 horas Chevrolet Peregrina Centro, Diana Toro Díaz, operadora financiera del cártel de Sinaloa, sancionada por Estados Unidos bajo la ley Kingpin, fue arrestada en el aeropuerto Montreal Trudeau tras tratar de ingresar a Canadá con un pasaporte falso hace más de una semana. De acuerdo con el medio canadiense TV Nouvelles, Toro Díaz está retenida en el centro de detención de migración a la espera de lo que decide la Junta de Migración y Refugiados sobre su futuro, aunque podría ser extraditada a Estados Unidos para comparecer ante la justicia estadounidense. La operadora financiera del cártel de Sinaloa, con ciudadanía colombiana y mexicana, llegó a ingresar a Canadá varias veces en los últimos años con documentos falsos, dice el medio.
3: Y por otra parte, en 3 años, Enrique Alfonso Díaz Vega, exsecretario de Finanzas de Rubén Rocha Moya en Sinaloa, tuvo ingresos de 120 millones de pesos bajo la misma constante de su sueldo de funcionario de gobierno, que representó apenas una pequeña parte de los recursos, mientras que sus negocios privados pues le generaron ganancias millonarias.
1: Eres un empleado de gobierno y de tus ingresos el 1% depende de tu sueldo en el gobierno, pero eres tan bueno para los negocios que te metes 120 millones de pesos en 3 años. 40 millones de pesos anuales. Caramba. 40 entre 12. ¡Pala mecha! 3 millones mensuales. Más de 3 millones mensuales. ¡Eso gana! Pero está trabajando en el gobierno. Puta, pues yo me dedicaba a mis negocios, man. 6:08 a.m, el vicefiscal general de Sinaloa, Damaso Castro, pidió licencia sin goce de sueldo, ¿no? Pues ya nomás faltaba, ¿no? A la Fiscalía Estatal, informó la Fiscalía. De acuerdo con un comunicado, la solicitud se sustenta en los artículos 1 y 8 de la Constitución Política de los Estados Mexicanos, 123B, fracción 13, así como los 142, 141 y 148 de la Constitución Local.
3: Y por otra parte, pues el dirigente nacional del Partido Acción Nacional, Jorge Romero Herrera, exigió la detención inmediata y la extradición a los Estados Unidos del gobernador con licencia en Sinaloa, Rubén Rocha Moya, y de todo su círculo. El dirigente pues calificó a Rocha Moya como un traidor a la patria al argumentar que no existe mayor traición que agredir a quien se juró proteger al aliarse con el crimen organizado.
1: Por otro lado, el PRI, a través de Rubén Moreira, que es bastante más sensato, o carga con menos desprestigio que Alito, ya sabe usted, pero bueno, pues ese es el líder del PRI. Este es el coordinador del PRI en la Cámara de Diputados, Rubén Moreira. Exige que se aplique estrictamente la ley en el caso del gobernador con licencia, Rubén Rocha Moya, ante la solicitud de extradición del Departamento de Justicia de Estados Unidos y la Fiscalía del Distrito Sur de Nueva York. Ellos son los que están pidiendo, ¿eh? No es una oficinita por ahí, no. Es el Departamento de Justicia y la Fiscalía del Distrito Sur. Las autoridades estadounidenses pidieron la detención provisional de Rocha Moya para extraditarlo en un futuro y que sea juzgado. Para la extradición sí tienen que presentar pruebas, para una detención provisional, mientras recaban las pruebas, lo que le dicen al gobierno mexicano es, ay, deténmelo para que no se vaya a fugar. México se super enojó, pero pues están los tratados, ¿para qué firmamos? ¿Para qué no revisan los tratados que ya firmamos? O si no, pues los ponemos a revisión. Oigan, fíjense que vamos a discutir esto, porque con esto lo firmamos hace años, pero yo no estoy de acuerdo. Pero en fin, ¿qué más, Carolyn? Porque Alito también, pues como no.
3: Así es, Fer, y bueno, pues ya también Alito aseguró que después de dieron fin a la coalición con el PAN, la cual los llevó a la gubernatura con Manolo Jiménez en 2023, pues el PRI competirá en las elecciones de Coahuila el próximo 7 de junio. Esto de la Alianza Democrática de Coahuila, un partido político local que se registró desde 1996 durante el arranque de campañas rumbo a los comicios, pues el dirigente del tricolor advirtió que no van a permitir que en Coahuila entren los cínicos y corruptos de Morena a destruir la paz y la tranquilidad.
1: Bueno, 6:11, mientras terminamos para irnos después al caso Chihuahua, terminemos Sinaloa, La gobernadora interina Geraldine Bonilla anunció que está embarazada y que por eso entiende aún más su responsabilidad con el Estado. Es un asunto personal, ella lo hizo público, se lo compartimos a usted. Y parece que hay sesgo, ¿no? Algunos opinan que a Rocha le dan protección y a Maru Campos le mandan citatorios.
3: Así es, la Fiscalía General de la República no ha llamado a comparecer al gobernador con licencia de Sinaloa, Rubén Rocha, y a sus 9 colaboradores señalados por Estados Unidos de colaborar con el narcotráfico, pero al gobierno de Chihuahua, que encabeza a la panista Maru Campos, ya le pidieron que comparezcan 50 funcionarios policiales que participaron en el operativo de la Sierra Tarahumara y donde estuvieron involucrados los agentes de la CIA. Ulises Lara, fiscal de Asuntos Relevantes de la Fiscalía de Chihuahua, informó que en esta investigación se lleva a cabo por los delitos de seguridad nacional y pretenden establecer si el gobierno de Campos sabía sobre la participación estadounidense o no lo sabía.
1: Mire, en general no metemos entre las notas editoriales porque son puntos de vista, si acaso lo comentamos en la nota sobre la nota. Aquí le voy a leer brevemente un editorial de Carlos Loret porque respondió Andrés Manuel López Beltrán. Si no le digo que dijo Loret, no le encuentra usted sentido a lo de Andy. Le entregó el dinero en sus manitas. El nombre de Rubén Rocha Moya trae los reflectores de entre todos los que están acusados por Estados Unidos de colaborar con el cártel de Sinaloa. No es para menos, se trata del gobernador. Pero hay otro personaje que resulta clave en la trama, también uno de los acusados. El hombre que manejaba el dinero, Enrique Díaz Vega, que fue secretario de Administración y Finanzas de Rocha Moya. Y ese hombre, abre comillas, le entregó el dinero en sus manitas, les entregó el dinero en sus manitas, se cierran comillas, a los hijos de López Obrador, Andy y Bobby López Beltrán. Y los juniors del presidente hicieron negocios con todo. Es un comentario de Loret de Mola, un editorial que publicó en el Universal. ¿Por qué le pongo esto? Porque es la introducción a la siguiente nota, sino a cuenta de qué va a declarar Andy López Beltrán. ¿Qué dijo entonces Andy López Beltrán?
3: El secretario de Organización de Morena, Andrés Manuel López Beltrán, contestó a la columna del periodista Carlos Loret de Mola, titulado Andy y Rocha Moya, publicada por El Universal. A través de su cuenta de Instagram, el hijo del expresidente Andrés Manuel López Obrador, pues pidió al reportero mostrar alguna evidencia acerca de que él y su familia recibieron dinero de los grupos criminales o de funcionarios de Sinaloa. De no presentar dichas pruebas, seguiríamos asumiendo lo que siempre hemos sabido. Eres un periodista mercedario al servicio de los intereses más mezquinos del país y ahora del extranjero y del AMPA de la política.
1: Bueno, pues ya se dijeron sus cosas, ya le informamos. Vámonos a la pausa y regresamos con el caso Chihuahua.
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0: ¿Sabías que cada vez que un ave vuela puede estar sembrando un bosque entero? Mientras cruza montañas o ríos, lleva consigo semillas pegadas a sus plumas, en sus patas o en su panza. Sin proponérselo, ese vuelo podría ser el inicio de un nuevo ecosistema. Las aves no solo cantan y vuelan, también plantan el futuro. Se llama ornitocoria a la dispersión de semillas realizada por aves. Es tan vital que el 70% de las plantas con flores dependen de estos jardineros con alas para reproducirse. Imagínalo, un árbol que nace en la selva de Chiapas puede crecer en un pastizal de Sonora.
1: Todo gracias a que un ave se comió su fruto.
0: Y no estamos hablando de distancias cortas. Las aves migratorias pueden transportar semillas más de 300 kilómetros, incluso entre continentes. Cruzan océanos con semillas adheridas al plumaje o en su sistema digestivo, colonizando islas remotas que jamás tendrían vegetación sin ellas. Las aves residentes y migratorias trabajan en equipo. Las locales, que viven todo el año en el mismo lugar, mantienen un flujo constante de semillas, regenerando la vegetación cercana. Mientras tanto, las migratorias actúan como mensajeras entre regiones, conectando poblaciones vegetales separadas por cientos de kilómetros. Pero esto no es casualidad.
1: Es una alianza evolutiva de millones de años.
0: Las plantas desarrollaron frutos jugosos y coloridos como pago por el servicio de taxi. Las aves obtienen nutrientes de la pulpa y las semillas viajan gratis en su sistema digestivo, hasta ser excretadas lejos del árbol madre. Pero el cambio climático está rompiendo este pacto milenario. Las aves migratorias están desplazando sus rutas hacia zonas más frías, lo que desconecta los ciclos reproductivos de muchas plantas. El ritmo de migración ya no coincide con la maduración de los frutos, y sin aves, muchos bosques no pueden regenerarse. ¿Sabemos todo esto? Antes se capturaban aves con redes de niebla para analizar sus heces.
1: Pero ahora usamos códigos de barras de ADN.
0: Analizamos pequeños restos genéticos en sus heces y listo. Sabemos exactamente qué semillas transportó cada ave.
1: Ciencia molecular al servicio de la conservación.
0: Entonces, cada ave que ves no es solo un animal bonito que canta. Es arquitecta de bosques, sembradora de carbono, conectora de ecosistemas. Su desaparición implicaría la pérdida de miles de interacciones ecológicas que sostienen la vida en los trópicos. Conservar aves es conservar bosques, es proteger el almacenamiento de carbono.
1: Es garantizar que las plantas puedan adaptarse al cambio climático buscando nuevos hábitats.
0: Porque sin aves sembradoras, los árboles no pueden cruzar montañas, ni ríos, ni campos. Se quedan inmóviles, esperando un vuelo que quizás nunca llegue. Con información del portal, una mirada a la ciencia. Les saluda Mónica Genis.
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0: Bueno, cuando en Puebla son las 6 de la mañana con 20 minutos, le damos velocidad a nuestra información. ¿Y qué sigue? Sigue Chihuahua. La gobernadora Maru Campos volvió a remarcar la frase que dijo la semana pasada en relación a vámonos enterando de quién es quién. Señala que mientras en la entidad se combate el narcotráfico y se habla mal por desmantelar un narcolaboratorio, al otro lado, en este caso el gobernador con licencia Rubén Rocha Moya, se le defiende a capa y espada. Aquí lo tenemos.
1: Se habla mal por desmantelar un laboratorio, por impedir que la droga llegue a las familias, a nuestras niñas y a nuestros niños, y al otro se le defiende a capa y espada. Otra vez, recuerdo lo dicho la semana pasada. Vámonos.
0: Carolina Ariadna Montiel le contesta duro.
2: Así es, y es que la nueva dirigente de Morena, Ariadna Montiel, se lanzó contra Maru Campos luego de que la gobernadora, pues, acusó, como lo escuchamos, señalada de la muerte de dos agentes de la CIA en Chihuahua, mientras que Rubén Rocha Moya, pues, ha sido defendido a pesar de las acusaciones del narcotráfico por Estados Unidos. Así lo daba a conocer a través de redes sociales y aseguró, pues, que la mandataria miente y la investigación en Chihuahua, pues, no es por desmantelar un narcolaboratorio, ya que el gobierno de México ha desmantelado a 2.500 en todo el país. Y seguimos con más información, Fer, porque
0: Bueno,
2: también este tema llegó hasta Oaxaca.
0: Agárrese usted con Oaxaca. Alejandro Velasco Armas, que es el mero mero de Morena ahí, defiende a Rubén Rocha Moya. Comparó las acusaciones contra Rocha Moya con el asesinato de Madero en la decena trágica en 1913. A ver, señor, qué bárbaro. Comparan a Rocha Moya con Madero. Es una mentada de madre, ¿eh? La ignorancia de esta gente y el fanatismo son nefastos. Madero nunca estuvo acusado de narco, para empezar, señor. Madero, un hombre decente. Y lo probó. ¡Qué bárbaros, qué bárbaros, qué bárbaros! El gobierno de la presidenta Sheinbaum ha insistido en que no tenía conocimiento de la participación de agentes de la CIA en la Sierra de Chihuahua, lo que deja ver la cooperación directa de la agencia estadounidense con gobiernos estatales y abre una interrogante seria sobre el estado en que se encuentran los servicios de inteligencia en México. Erubiel Tirado, analista y coordinador del Programa de Seguridad Nacional y Democracia en la Ibero de México, pone en duda las versiones de los gobiernos estatal y federal respecto al desconocimiento de la presencia de agentes extranjeros en una operación contra el narco en la Sierra de Chihuahua. Advierte en todo caso entonces sobre graves fallas de los aparatos de inteligencia, sobre todo del ejército mexicano. ¿Qué más, Caroline?
2: Y los magistrados de la Sala Auxiliar en materia de responsabilidades administrativas graves del Tribunal Federal de Justicia Administrativa impusieron una sentencia de 10 años de inhabilitación y el pago de 261.211.579 pesos al exdirector de Seguridad Alimentaria de Mexicana, René Gavira Segestre. Él es exgerente de operaciones, Oliverio Pérez Santoyo, y a Miguel Carrillo Villarreal, el director de Planeación, Precios y Garantía y Estímulos, al ser declarados responsables del abuso de sus funciones.
0: Y el director de Segalmex no se dio cuenta. Oye, es el fraude más grande después del huachicol, porque después bueno, y no se enteró. ¿Por qué lo cuidan tanto? ¿Será que tiene amigos influyentes? Y por si usted no se enteró, desecharon la solicitud de desafuero contra Cuauhtémoc Blanco por falta de pruebas y deficiencias técnicas en la investigación de la Fiscalía de Morelos. La Comisión Jurisdiccional de la Cámara de Diputados determinó que la solicitud de desafuero contra el morenista es improcedente. No está solo, está protegido. No lo tocan. No lo tocan. Punto. Indígenas tzotziles denuncian agresiones armadas de grupos criminales en una comunidad de Chiapas. Un comunero y una mujer perdieron la vida. Estos problemas no los tenía Chiapas. El narco, no. Se lo llevaron, ¿eh? Alimentación del bienestar, mi querida Caroline. Otro barril sin fondo de los muchos que hemos tenido. por mala administración.
2: Y luego de los escándalos de corrupción del sexenio pasado, el actual gobierno ordenó pues extinguir a Selcamex para fusionarlo con Alivien, que es el nuevo encargado del programa de compras agrícolas subsidiadas con precios de garantía para las ventas en Diconsa. En 2025, Alivien perdió 973 millones de pesos, a pesar de que recibió un subsidio de 2.560 millones de pesos del gobierno, esto para cubrir el déficit de la operación. Pues a estas alturas, la decisión del expresidente Andrés Manuel López Obrador de revivir el modelo de los precios de garantía operado con la Conasupo en los sexenios del PRI, pues ha significado una pérdida acumulada de más de 22 mil millones de pesos, esto según el dictamen externo de los estados financieros de Alivien.
0: Bueno, y tras 4 años de señalamientos porque no cumplimos el acuerdo bilateral de servicios aéreos que firmamos en 2015, el gobierno de México finalmente accedió a alinearse a los términos del pacto y a cesar las prácticas calificadas como anticompetitivas por el Departamento de Transporte de Estados Unidos. No obstante, la administración de Donald Trump mantendrá vigentes sus represalias contra diversas aerolíneas mexicanas en tanto no se demuestre que se resolvieron las presuntas violaciones del país al acuerdo bilateral de transporte aéreo.
2: Y por otra parte, pues la nueva Estrategia Nacional de Control de Drogas 2026 de Estados Unidos formalizó la ampliación del componente militar y seguridad interior en la frontera de México. El documento publicado por la Casa Blanca incorpora como línea de acción la expansión de operaciones conjuntas militares mediante las Homeland Security Task Forces y la Fuerza de Seguridad Fronteriza con el respaldo del Departamento de Guerra. En esta ficha, pues la Casa Blanca señaló que la forma textual del plan amplía y formaliza las operaciones conjuntas a través de grupos de trabajos de seguridad nacional y pues mejora la seguridad fronteriza.
0: Y esa nota desgarradora, porque hay madres extranjeras buscando hijos perdidos en México. Y no creo que sean conservadora, porque son cubanas. Madres de Cuba llegaron a México con visas humanitarias para buscar a sus hijos que desaparecieron el 21 de diciembre de 2024, año y medio, en su tránsito hacia la frontera norte. Desaparecieron a través de redes de traficantes humanos. Las acciones que emprenden las madres cubanas en Chiapas comprenden la visita de algunos lugares ubicados en municipios de la costa del Pacífico, por donde corre la carretera federal 200. Madres cubanas. Escuche usted.
3: Caen para la mafia. Dice, mami, no me gusta esto. No me gusta esto. No me dio nada más.
4: Nosotros tuvimos comunicación hasta el día 21 de diciembre a las 7:00 de la mañana, hora de México.
0: Espero que estas pobres mujeres no las acusen de conservadoras, de... Bueno, a este noticiero han llegado llamadas denostando a las madres buscadoras. Son conservadoras, son farsantes. ¿También estas mujeres son farsantes? ¿También buscan dañar a la 4T? Bueno, es que de veras hay cosas que no entiendo, ¿eh? Mire, los que buscan reivindicar a Hernán Cortés y sus atrocidades están destinados a la derrota, dijo ayer Claudia Sheinbaum. ¿Por qué? Porque vino la presidenta de la Comunidad de Madrid, que es de derecha, a un homenaje a Hernán Cortés. ¿Qué viene a hacer esa señora a nuestro país? Y viene a provocar al gobierno de México, que es de izquierda. A lo mejor es un pago a la visita que hizo Claudia Sheinbaum a España, nada más que Sheinbaum fue invitada por el presidente del gobierno español, que también es de izquierda. Esta señora Ayuso es nada más jefa de gobierno de la Comunidad de Madrid. Si es la capital, es muy importante, pero no es la de toda España. En todo caso, escuchemos a la presidenta.
5: A quienes reviven la conquista como salvación, les decimos, están destinados a la derrota. A quienes creen que el pueblo es tonto, están destinados a la derrota.
0: Y es que, mire, funcionarios y legisladores emanados de Morena se lanzaron contra la presidenta de la Comunidad de Madrid, Isabel Díaz Ayuso, quien durante su reciente gira por México, primero se refirió al país con la grafía México. Con J. El expresidente del Senado de la República, Fernández de Noronha, recomendó a Díaz Ayuso tomar un curso ya sea de ortografía o de decencia básica, para escribir bien el nombre del país. 629, siguen los accidentes. Por favor, si va a circular por ahí, hágalo con todo cuidado. De por sí las carreteras están de cabeza, pero ya la México-Querétaro es un problemón en cuanto a accidentes.

0: Estados Unidos, medido por la suma de importaciones y exportaciones, cerró el primer trimestre de 2026 con 231.300 millones de dólares, una cifra sin precedente para un mismo periodo, pues revelaron datos oficiales, esto de acuerdo a la Oficina del Censo del Departamento de Comercio de Estados Unidos. Entre enero y marzo, pues nuestro país acaparó el 16.3% del comercio total de la principal potencia del mundo.
1: Es un nivel que nunca se había registrado. Estamos por renegociar el T-MEC. Es un arma que tiene Trump en la mano. Por eso está pidiendo y pidiendo cosas. Decir que no, y que no, y que no, cuando hemos dicho que sí 192 veces, hemos expulsado de este país a 192 mexicanos, porque Trump nos pidió. Y ahí sí, que soberanía. No, ahí te van, mi Trump. ¿Qué han declarado estos? Sacaron ellos al Mayo Zambada. ¿Qué ha declarado el Mayo? Y ahora que traen una listota, protegen a morenistas. ¿De veras están seguros que es una magnífica persona el señor Rocha Moya? Bueno. Y, o sea, a lo mejor nos conviene pelearnos con Trump, ¿no? A lo mejor. Esto me llamó muchísimo la atención. La Ciudad de México se está hundiendo a un ritmo tan alarmante que ya puede observarse desde el espacio. Imágenes de un potente sistema de radar de la NASA revelan tasas de subsidencia de más de 1.3 centímetros al mes. Es muchísimo. 1.3 centímetros al mes son como 40 centímetros. No, 1.3 por 12 es 13 centímetros al año. 15 centímetros al año. En 2 años es una regla de las que llevábamos a la escuela en primaria. Ajá. De 30 centímetros. Oye, eso a la vuelta de los años es terrible, ¿eh? La extensa metrópoli, una de las ciudades más grandes del mundo, se extiende sobre un lago de gran altitud. Se asienta sobre un antiguo acuífero. Pues así están las cosas, ¿eh? La Ciudad de México se hunde tan rápido que ya se ve desde el espacio. Son 6:32 de la mañana. 6:32. 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Nos vamos a una pausa. Regresamos con usted en un momentitito.
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0: Bueno, pues en Puebla son las 6:36. Nos vamos rápidamente con temas importantes. Francesca Albanese es relatora especial de la ONU para los territorios palestinos. Denunció la existencia de un necrocapitalismo, no narco, necrocapitalismo. Necro quiere decir muerte. Un capitalismo de muerte. De ahí viene necrópolis. A los panteones se les dice necrópolis porque ahí están los muertos. La ciudad de los muertos. Viene del griego. Un necrocapitalismo que permite el genocidio que perpetra Israel contra el pueblo palestino, al que además somete un apartheid a la vista de todo el mundo. Y nadie dice nada, ¿eh? De ahí que abogó no solo con la prohibición global del comercio de armas con los criminales de guerra, sino también con que todos los países occidentales suspendan cualquier tipo de intercambio comercial con Israel. No hay un Estado de Israel bueno y otro malo, no. Hay un Estado de Israel que está perpetrando un genocidio. Señaló en su visita a Madrid esta mujer, Francesca Albanese, en el Círculo de Bellas Artes de Madrid. Caroline.
1: Y por otra parte, Estados Unidos ha concluido sus operaciones ofensivas contra Irán, declaró este martes pues el secretario de Estado Marco Rubio, lo que confirma una comunicación oficial dirigida al Congreso casi un mes después del inicio al alto al fuego. La operación Furia Épica ha terminado tal como el presidente Donald Trump informó al Congreso. Hemos concluido esta fase, declaró Rubio pues esto a periodistas allá en la Casa Blanca.
0: Bueno, y finalmente, el presidente Trump nuevamente lanzó críticas contra el Papa León XIV, lo que podría complicar la visita para recomponer las relaciones que su secretario de Estado, Marco Rubio, planea realizar esta semana al Vaticano. No, a ver, no seamos ingenuos, podría complicar la visita. Eso es lo que quiere Trump. Trump no visita ni manda ningún emisario suyo a nadie si no lo golpea primero. Porque Trump cree que con eso te debilita y negocias mejor. Nada más que aquí, ¿qué va a negociar con el Papa? ¿Cómo va a debilitar al Papa? Pues el Papa se mueve en otros terrenos, lo que Trump no entiende. Él quiere someter a todo el mundo. Las religiones son otra cosa. Los máximos líderes de las religiones piensan de otra manera, pues porque son líderes religiosos. Pero pues si no lo quieren entender. O sea, hace falta ser torpe de entendederas. O a lo mejor está viendo cosas que yo no veo, ¿no? Bueno, ¿cómo ves si nos vamos a la nota sobre nota? Son las 6:38.
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0: Buenos días, señor Fernando, dice la llamada de 82. Hay que preguntarle a Moreira quién gobernaba Coahuila cuando los Zetas masacraron a 300 inocentes en Allende, Chihuahua. ¿A esa paz se refiere? Mira, no lo sé, yo te informo lo que dijo. Lo que sí sé es que en primera página del Universal hoy dice, Ariadna Montiel dice, Mauro es traidora. Jorge Moreno del PAN dice, Rocha es narco. Estoy hasta el gorro de un país donde o son traidores o son narcos. Mi país no es eso. Y si usted es simpatizante de Morena o del PAN, usted no es narco ni es traidor, por amor de Dios. No caiga en ese juego. No caiga en ese juego. Y justamente si toda mi vida he votado por la izquierda es por una razón. La primera, un país con 50 millones de pobres, que no había tenido un gobierno de izquierda, era un absurdo, una aberración. Y dos, porque esperé que en muchas cosas se hiciera justicia y no se hizo. Y yo sí he votado por la izquierda. Hoy hay funcionarios en altos puestos, declaran para la prensa, patatín patatán. Y en el 2000 dejaron a Cuauhtémoc en la estacada y anduvieron trabajando pidiendo el voto para Vicente Fox. Yo no. Quizá por eso me enoja ver la primera plana del Universal hoy. Dice la nueva dirigente de Morena, Maru es traidora. Dice el flamante dirigente del PAN, Rocha es narco. Hay traidores, y hay narcos, pa su mecha. Si quieren encubrirlos, allá ustedes y los votos que les cuesten. De veras. Pero este país no es de narcos ni de traidores. A mí no me representa ni un narco ni un traidor. Punto. ¿A usted sí? A usted tampoco. ¿Qué está haciendo usted ahorita? Va camino al trabajo, a llevar a los niños a la escuela. Nosotros empezamos un poco antes, bueno, porque esos son nuestros horarios. Yo estoy trabajando. Me levanté 3:30, me bañé, me senté a revisar el noticiero, llegué aquí. Ese es mi trabajo y me encanta. ¿A qué hora te levantaste, Jaime? A las 5 y llegó aquí, 6 en punto, que cambia su turno y llegó puntual y trabaja. ¿Eres narco, Jaime? ¿Eres traidor? No somos eso los mexicanos. No nos reduzcan a eso. Váyanse al caramba estos partidos de traidor, narco, ten. Tienen traidores en su partido, castíguenlos ustedes mismos, güeyes, para tener cara con qué presentarse. ¿Tienen narcos en su partido? Balconéenlos. Échenles las denuncias. Están ocultando denuncias contra Cuauhtémoc Blanco. Están parándole todo el asunto. Bueno, allá ustedes y los votos que les cuesten. Acuérdense, una cosa es la popularidad de Claudia Sheinbaum y otra la del partido. Y vienen elecciones. Claro, a lo mejor están muy confiados porque tienen un INE a modo, tienen un tribunal a modo, como lo tuvieron en Coahuila en 21, para imponer un gobernador. Miren el precio. ¿Ustedes creen, de veras creen, perdón, en Sinaloa, creen que en Sinaloa van a ganar? Y en Campeche, ¿de veras creen que la gente es tan burra para votar después de lo que hizo Laida Sansores? ¿O de Rochamoya? ¿De veras lo creen? Claro, si están dispuestos a robarse una elección, entonces díganme en qué son diferentes del PAN en 2006, que según ustedes se robó la elección. ¿En qué cambió? Díganme, porque los mexicanos no somos narcos. Queremos elecciones limpias y no somos traidores. Algunos hay por ahí. Estuvo Victoriano Huerta, ¿no? Pero caramba, el de veras subnormal en Oaxaca, morenista, que comparó a Rocha Moya con Madero. De veras, ignorancia y mala fe combinadas dan como resultado esta estupidez. Las dimensiones de Madero y las de Rocha Moya. ¿De veras ven en Morena igual a Madero que a Rocha Moya? Pues entonces, con razón, estamos como estamos.
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0: Hoy en la heroica Puebla de Zaragoza vamos a tener mucho sol, algunas nubecillas por ahí. Máxima 31, mínima 14 grados centígrados. La Ciudad de México va a tener muy buen sol, pero se nubla como a las 4 de la tarde. Aumenta fuerte la nubosidad. 31 máxima, 15 la mínima. Acapulco, en sus cabales, no pasan, se quedan. 32 la máxima, 24 la mínima. Parte del país alucinando, Acapulco sigue con sus 32. 32 máxima, 24 la mínima, con un día muy soleado. Cancún también muy soleado, con máximo de 33, la mínima en 26. Y Veracruz, bueno, sol radiante, 36 Veracruz, 24 mínima. En Cuetzalan tenemos muy buen sol, todo el día la máxima 36, la mínima 22. Para Huauchinango, querido Huauchi, mil gracias por recibir nuestra señal, extenderla por Sierra Norte y parte de Veracruz. Huauchi tiene 28 máxima, 18 mínima, con un día muy soleado. Encontramos Chignahuapan súper soleada con máxima de 30, Chignahuapan, mínima 16. Vamos a Tehuacán, donde llegamos, ay Caroline, 37 grados, jolines, mínima 17 y sol radiante 37 grados, bueno. En Atlixco, la máxima 32, la mínima de 6, día muy soleado. En Tlaxcala, puede llover a las 5 de la tarde, pero el resto del tiempo muy soleado con máxima de 32, mínima de 13. Finalmente en Nueva York, un día bastante nublado desde las 12 del día, lluvia de 12 a 2, de 3 a 5 y de 8 a 9 de la noche. La máxima 21 y la mínima 11 y por favor, por amor de Dios, no deje bebés, no deje animalitos en los coches. El caso de una señora borracha, se le olvidó el niño en la camioneta y lo dejó ahí. Al día siguiente el niño estaba muerto, deshidratado, frito.
2: Quemado.
0: Hágame el favor. Es que hay gente que no debería tener hijos. El instinto de madre, pues, algunas madres tienen instinto, otras no tienen ni instinto ni madre. Se le olvidó porque agarró la jarra. Mire, mejor vamos a pausa.
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0: No, creo que... Bueno, en el bloque local en esta mañana... Le vamos a informar que con una escenificación de la Batalla de Puebla y mostrando músculo militar y marino, arrancó en el mausoleo dedicado a Ignacio Zaragoza el desfile cívico-militar. Tenemos el reporte con Violeta García, pero también con Arturo.
10: Así es, y es que él estuvo en la parte de abajo, ya que él registró que con alta asistencia de poblanos visitantes, acudieron a este desfile, donde entre antojitos, sombrillas de promoción estatal de Laura Artemisa, pues también se llevó a cabo este desfile.
0: Bueno, la presidenta de México, Claudia Sheinbaum, advirtió que quienes promueven o respaldan la intervención extranjera en el país están destinados a la derrota, esto en su discurso en la ceremonia conmemorativa.
10: Y Puebla alza la voz por la soberanía nacional en la conmemoración del 5 de mayo, señaló el gobernador Alejandro Armenta durante su discurso.
0: Bueno, el presidente municipal, José Chedraui, reportó una supervisión de videovigilancia antes, durante y después del desfile del 164 aniversario de la Batalla de Puebla.
10: Y Mario Delgado, titular de la SEP, respaldó el operativo Mochila ante las amenazas en escuelas y llamas y a reforzar la prevención.
0: La Suprema Corte de Justicia de la Nación vigilará al Congreso de Puebla en cuanto a la resolución de infancias trans. El plazo sería hasta de 6 meses.
10: Y el Grupo Aeroportuario Ferroviario y de Servicios Auxiliares y Conexos Olmeca Maya Mexica anunció la reducción de la tarifa de uso del aeropuerto de hasta un 40% durante el primer año de la operación de Volaris a partir de sus 12 nuevas rutas en el aeropuerto Hermano Cerdán.
0: Oye, ayer me metí a la aplicación de Volaris, nada más de curioso, chismoso, y ya están los vuelos, ¿eh? Si quieres ya en la aplicación reservar vuelo Puebla-Nueva York, ya puedes. O Puebla, Los Ángeles, uh-huh. En fin. Bueno, 9 de cada 10 especies silvestres que son traficadas mueren en el trayecto. De ahí la importancia de hacer conciencia sobre el respeto a la vida animal, informa Gregory Camacho.
10: Y a 7 meses de la huelga del Nacional Monte de Piedad, pues ya solicitan la intervención de la Federación, informó Raúl Alejandro García, quien es secretario general de este sindicato aquí en Puebla.
0: Y retomando a nivel nacional, ya lo hicimos en nuestra primera hora del noticiero, ninguna potencia extranjera nos va a decir cómo gobernarnos, dijo ayer en Puebla Claudia Sheinbaum.
10: Y también, pues en este sentido, hubo un mensaje por parte del gobernador Alejandro Armenta, quien asegura que México no acepta intervenciones.
0: A 20 años de Atenco, mujeres víctimas de violencia sexual no han encontrado justicia. No fue un exceso aislado, fue una forma de castigo, acusan. Y la frase es... demoledora. El cuerpo de las mujeres fue utilizado como mecanismo de castigo. 20 años y no hay justicia. Pasó en el momento, tiempos de Fox. Calderón, nada. Peña Nieto, nada. López Obrador, nada. Y Claudia Sheinbaum, nada. Hasta la fecha. Por eso me frustra la izquierda. Porque es la izquierda en el mundo la que suele arreglar cuentas con esas fregaderas del pasado. Pero aquí, puta. Bueno. Y Estados... pues no quieren que se enoje uno.
10: Estados Unidos pone en la mira funcionarios corruptos que protegen a cárteles.
0: Bueno, México queda en el centro de toda esta presión, ¿eh? El embajador Johnson dice que México y Estados Unidos fortalecen su seguridad compartida, destacó un fallo judicial contra traficantes de armas en su país.
10: Y reportaron la detención en Canadá de una operadora financiera del cártel Sinaloa, intentó entrar con pasaporte falso.
0: Y el exsecretario de Finanzas de Rocha Moya ganó en 3 años 120 millones de pesos. De esos 120 millones de pesos, 99% fueron de negocios privados y 1% de su salario. Y no quieren que sospechemos, 120 millones de pesos. ¡Hijo de su! 12 millones, ¿cuánto es el 1% de 120? 1,200,000. 1,200,000 fueron de su salario. El resto, hijos de sus cínicos, de negocios. Ah, caray, bien. ¿Qué más?
10: Y el vicefiscal general de Sinaloa, Damaso Castro, pues pidió licencia sin goce de sueldo y así lo informó la Fiscalía Estatal.
0: El dirigente del PAN exige la extradición a Estados Unidos de Rubén Rocha Moya. Es un traidor a la patria por aliarse con el crimen organizado, asegura Jorge Moreno.
10: Y el PRI pide una estricta aplicación a la ley en el caso de Rocha Moreira. Moreira pues llamó a desaparecer los poderes en Sinaloa si se comprueban pues las acusaciones.
0: Y ahora Alito Moreno anuncia una nueva alianza, el PRI con la UDC, partido local, por Coahuila. No vamos a permitir que entre Morena, dijo él.
10: Y justo la gobernadora interina de Sinaloa pues anunció que está embarazada.
0: Bueno, a Rocha protección y a Maru citatorios. Hasta el momento la fiscalía no ha citado a declarar a nadie de Rocha Moya, pero sí a 50 elementos, digamos, del gobierno de Chihuahua.
10: Y según Loret, Andy recibió dinero del narco.
0: Le paso esta nota, es una editorial de Loret, porque hay respuesta de Andy. Si no se la le informo qué dijo Loret, pues no va a saber de dónde viene esto. Andy le está pidiendo pruebas a Loret sobre haber recibido dinero en sus manitas, según publicó. Eres un periodista mercenario, le dice López Beltrán a Loret de Mola.
10: Y a uno se le habla mal por desmantelar un laboratorio y al otro se le defiende a capa y espada, aseguró la gobernadora Maru Campos.
0: Ya lo había dicho y lo repitió, ¿eh? Maru Campos miente y debe ser juzgada, dice Ariadna Montiel, la nueva líder de Morena. Se lanza contra la gobernadora tras los dichos sobre la defensa de Rocha.
10: Y Morena en Oaxaca pues defendía a Rubén Rocha Moya ante la postura del PAN, antepone intereses de afuera lo que los intereses de su nación.
0: A ver, esta es una perlita, ¿eh? Alejandro Velasco Armas comparó las acusaciones contra el gobernador de Sinaloa con el asesinato de Francisco I. Madero en la Decena Trágica. Está comparando a Rocha Moya con Madero. Digo, el cuate, ¿dónde lo metemos? ¿Que vuelva a ser la primaria, un manicomio o a dónde? El tipo de veras confunde, qué bárbaro. Pero bueno, esos son los representantes de Morena, ¿eh?
10: Y los descuidos de inteligencia militar en México, pues estuvieron sus consecuencias.
0: Bueno, un especialista de la Ibero, Rubiel Tirado, dice que es poco creíble que nadie, ni Maru Campos, ni el ejército, ni la presidencia, supiera que había agentes de la CIA en Chihuahua. Es, según él, prácticamente imposible.
10: Y los magistrados de la Sala de Auxiliar en Materia de Responsabilidades Administrativas Graves del Tribunal Federal de Justicia Administrativa, pues impusieron una sentencia de 10 años de inhabilitación y el pago de 261,211,579 pesos al exdirector de Seguridad Alimentaria Mexicana, René Gavira Segestre, y al exgerente de operaciones, Oliverio Pérez Santoyo.
0: Se robaron miles de millones y ahorita 10 años inhabilitados y que devuelvan 261 millones. Ah, ese es el castigo, no hay cárcel. O sea, tú te robas de aquí el transmisor, te cachan, lo devuelves y ya. Uh-huh. Oiga, se lo robó. No, ya lo devolvió. Esa es la justicia. Ah, bueno. Este 1 de mayo, para los que no se enteraron, desecharon el desafuero que se pedía contra Cuauhtémoc Blanco por falta de pruebas. No encontraron motivo para desaforarlo y ver si de veras hubo aquel intento de violación. Luego nos dicen que aquí no se protege a nadie, ¿eh?
10: Indígenas tzotziles denunciaron agresiones armadas por parte de grupos criminales en comunidades de Chiapas. Un comunero y una mujer desafortunadamente perdieron la vida.
0: Bueno, pues ahora resulta que Alivien, Alimentación para el Bienestar, órgano creado para reemplazar al saqueado Segalmex, sigue siendo un barril sin fondo para el gobierno federal.
10: y promete México cumplir pacto aéreo, mantendrá a Estados Unidos sus represalias.
0: Estados Unidos blinda con militares la frontera de Tamaulipas como parte de su estrategia contra el narcotráfico.
10: Y madres cubanas buscan a sus hijos desaparecidos en México y recorren Chiapas luego de 16 meses sin saber de ellos.
0: Pobres madres, ¿eh? Y van a encontrar un país, digo, a no ser que por ser cubanas las traten de otra manera, donde les van a decir farsantes. Bueno, aquí hemos recibido llamadas contra Ceci Flores. Es una farsante, está inventándolo todo. ¿Le van a decir esto a estas madres? Quienes buscan reivindicar a Hernán Cortés y a sus atrocidades están destinados a la derrota, dice Claudia Sheinbaum, en el marco de la visita de la señora Ayuso, que es la jefa de la Comunidad de Madrid, que vino a rendirle un homenaje a Hernán Cortés. Y para colmo, puso México con J en un tuit y Noroña se la acabó, dice que escriba bien el nombre de nuestro país, por lo menos. Ahora, Gerardo, tú sabes que en algún momento en la historia el nombre de México se escribió con J, ¿eh? Hay documentos de esa época, pues no existía México, era la Nueva España, pero algunos de finales de la colonia, principios de la época independiente, yo he visto documentos viejos con J, ¿eh? Bueno. Una pipa de combustible explotó tras chocar con un tren en la carretera de Querétaro. Hay un lesionado.
10: Y también, pues ya por otra parte, el comercio entre México y Estados Unidos cerró el primer trimestre en 231.300 millones de dólares. Es un nivel sin precedente.
0: No vayamos a poner en riesgo el tratado de comercio por valentonerías. Hay que respetar nuestra soberanía, sí. Pero de pronto tenemos tratados firmados que no cumplimos, aguas, ¿eh? La Ciudad de México se hunde tan rápido que ya es visible desde el espacio. Y Francesca Albanese, la relatora especial para territorios palestinos de la ONU, dice que hay un necrocapitalismo que permite el genocidio de Israel contra palestinos.
10: Y Marco Rubio aseguró que las operaciones ofensivas de Estados Unidos contra Irán han concluido.
0: Vuelve Donald Trump a criticar al Papa León XIV en el marco de la visita que va a hacer esta semana Marco Rubio al Vaticano. 7-1, tenemos deportes con el joven Valero.
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0: ¡Qué óvole, mi querido Isra!
12: ¿Qué tal, Fer? Buenos días a todos. Vamos con la información deportiva. Los Pericos de Puebla se enrachan y ayer ya consiguieron su sexta victoria de manera consecutiva, con lo que se siguen en ascenso dentro del standing de la zona sur de la Liga Mexicana de Béisbol. Ayer le ganaron 10 carreras por 5 a los Tigres de Quintana Roo y con eso iniciaron la semana con el pie derecho. Cabe mencionar que en el partido de ayer se rindió un homenaje a las Fuerzas Armadas y fue el comandante de la 25 Zona Militar quien el encargado de hacer el primer lanzamiento de este juego. Y también hubo ceremonia conmemorativa al 5 de mayo. Pero cabe destacar que a los Pericos de Puebla con esta victoria se encuentran en el cuarto lugar de la zona sur con 9 triunfos, 7 derrotas, ya tienen un porcentaje de .563. Están a la par de los Guerreros de Oaxaca y están solamente a 2 juegos de los Diablos Rojos del México, que ayer, por supuesto, también consiguieron una victoria. Ayer dieron cuenta del Águila de Veracruz, 8-7. De esta manera, los Pericos de Puebla, que la semana pasada arrancaron en los últimos lugares, ahora ya están solamente a un paso de liderato. Hoy a las 7 de la noche en el Parque Hermanos Grandes estarán enfrentando una vez más a los Tigres de Quintana Roo y todo va apuntando para que el fin de semana sea una serie interesante frente a los Diablos Rojos del México. Por el momento, solo, Fer, más adelante, más información deportiva.
0: Muy bien, muchas gracias, Irra. 7:02 me mandan este clip que grabó Serrat, hablando de la vejez y demás. Ya lo he visto varias veces. Mil gracias, miles, me dice sabias palabras. Gracias, 3019. Bueno, vámonos a la pausa. ¿O a qué quieres, Santoral? Vámonos a Santoral de una vez.
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0: De entrada hoy se celebra el Día Internacional sin Dietas. ¿Para qué? Para dar a conocer el peligro que tienen las dietas descontroladas en la salud. Aguas, hay dietas son muy buenas. Hay dietas que, como cirugías reconstructivas y demás, que son muy buenas y otras que deforman a los seres humanos. Cañón, ¿eh? Entonces, cuidadito. 2. Día Mundial de la Filatelia, los que coleccionan timbres. ¿Por qué hoy es el Día Mundial de la Filatelia? Porque hoy, por primera vez en la historia, Inglaterra mandó imprimir sellos postales, que fue una solución brutal para el momento. Tú compras un sello postal y ese dinero va a la oficina de correos. Si una carta tuya tiene puesto el sello, ellos la llevan donde dice el sobre que la tienen que llevar. Y tú les demuestras que ya pagaste con esos sellos. Bueno, Día Internacional de la Osteogénesis Imperfecta, es decir, enfermedad llamada de los huesos de cristal. Hoy es San Remigio, que significa remero, aunque algunos etimologistas dudan del verdadero significado de remigio. Es evidentemente una forma latina. Santa Benita de Roma, Santo Domingo Sabio y San Evodio, que viene del griego, el que lleva buen camino. Eso es lo bonito. Nunca te han dicho en un pueblo cuando dices, ya me voy, pues que lleve buen camino. Uh-huh. Es un deseo tan padre. Bueno, felicidades a Remigio, Benita, Domingo y Evodio. Venustio, que viene de la diosa Venus, y Floriana, variante de Florian, que tiene que ver con las flores, con la germinación. Felicidades a todos ellos, a quienes cumplen años o celebran algún aniversario.
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0: No, no, no, esta canción levantó polvareda, ¿no? Piérdeme el respeto ahora que no quiero morir, que me da vergüenza el alba, y no quiero morir santa, y no sé qué, no, no, pues digo, ahí sí como que ya tomó la decisión, queda claro. Bueno, pues en Puebla son las 7 de la mañana con 8 minutos, 7 con 8. Lo primero es lo primero, es el desfile, que es un evento para el pueblo y por el pueblo, porque ¿quién desfila? Pues pueblo, y ¿quién lo ve? Pues pueblo. Así que Violeta, tu visión del desfile.
1: ¿Qué tal, Fernando? Muy buenos días, te saludo con gusto a ti y a toda la auditoría de Ultra 92.5. Pues resulta que con una escenificación de la Batalla de Puebla y mostrando el músculo militar y de la Marina, arrancó en el mausoleo dedicado a Ignacio Zaragoza el desfile cívico-militar, en el que participaron 11 banderas de guerra, más de 3.000 integrantes de las Fuerzas Armadas, 509 elementos de la Guardia Nacional y cerca de 10.000 estudiantes. Y es que los participantes protagonizaron este desfile conmemorativo al 164 aniversario de la Batalla de Puebla, del 5 de mayo de 1862, en el que estuvo presente la presidenta de México, Claudia Sheinbaum, el gobernador Alejandro Armenta, en una jornada que proyectó al país la vigencia de la historia, la fortaleza institucional y el orgullo de ser mexicanas y mexicanos. Desde el mausoleo al general Ignacio Zaragoza, en un recorrido de 3.7 kilómetros, se desarrolló una ceremonia que unió solemnidad y energía cívica. Esto tras la autorización de la comandante suprema de las Fuerzas Armadas y el parte de novedades rendido por la autoridad militar. Avanzaron las 11 banderas de guerra, los 12 guiones y contingentes integrados por los 3.414 elementos del Ejército, de la Fuerza Aérea y Marina, así como 504 integrantes de la Guardia Nacional. Se resaltó pues los agrupamientos de la Escuela Militar de Ingeniería, del Colegio de Aire, de la Fuerza Aérea Mexicana, así como de unidades de la Secretaría de Marina, cuyos elementos marcharon con precisión, disciplina y alto sentido de honor. El cielo poblano se transformó en un lienzo vivo con el paso de 9 aeronaves, 2 helicópteros UH-60 y 3 drones que pintaron estelas tricolores, mientras en tierra avanzaban 120 vehículos militares, unidades blindadas, agrupamientos de artillería, paracaidistas y fuerzas especiales. Y por supuesto también el personal plan DN3 y pues desfilaron en esos contingentes los chavos, los estudiantes, quienes con música y con vestimenta, muchos de gala, bueno, pues pasaron por las calles de Puebla. Vamos a escuchar.
2: El avance hacia el interior del país al mando de 6.500 tropas.
3: Esta es parte de la memoria que nos transporta a los campos de Puebla a una mañana de mayo, donde el ejército francés, el más temido de la tierra, se topó con un gran muro que desconocía la valentía y el coraje de México.
4: ¡Conciudadano! El gobierno de la República cumplirá el deber de defender la independencia, de rechazar la agresión extranjera y acepta la lucha que es provocada. Contamos con el esfuerzo unánime de los mexicanos y con que tarde o temprano triunfará la causa del buen derecho.
1: Y bueno, pues ya por último, Fernando, también acompañaron a la presidenta integrantes del Gabinete Legal y Ampliado, el presidente de la Suprema Corte de la Nación, Hugo Aguilar Ortiz, la presidenta de la Mesa Directiva de la Cámara de Senadores, Laura Excel Castillo Juárez, así como la fiscal general de la República, Ernestina Godoy Ramos, y presidentes municipales, tanto de Puebla, diputados federales, locales y dirigentes de organismos empresariales. Hasta aquí la información.
0: Muy bien, gracias. 7 de la mañana con 12 minutos, hora Chevrolet Peregrina Centro. Tenemos también la visión de el desfile con Arturo Cravioto desde otro punto del desfile. ¿Qué viste, Arturo? Y nos vamos a la pausa.
5: Pues mucha asistencia de poblanos al desfile, Fernando, y todo esto entre antojitos, las tradicionales sombrillas con promoción y propaganda política. Se llevó a cabo, con eso de ambiente, se llevó a cabo el desfile 5 de mayo. Previo a ello, el Ayuntamiento de Puebla realizó cierres viales en Calzada Ignacio Zaragoza de Autopista México-Puebla a 28 Oriente, en bulevares del 5 de mayo, de China Poblana a la 43 y en las diagonales Defensores de la República de la 7 Norte a la 18 de noviembre. Cabe destacar que al final el Ayuntamiento reportó saldo blanco en los eventos, además del despliegue del equipo del organismo operador del servicio de limpia, quienes con su tradicional coordinación y gracia, pues limpiaron, realizaron también su parte del desfile, recorriéndolo, haciendo una tarea de limpia multicolor que se ve muy bonito. Desde ahí es que desde la madrugada fueron instaladas sillas y gradas para que los asistentes pudieran apreciar el desfile sin ningún costo. Por ello, gran parte, la gente comenzó a congregarse en la ruta del desfile desde cerca de las 7 horas para el evento programado a las 10. Entre tanto, personas pudieron disfrutar de un gran menú de antojitos en el desfile, desde gelatinas y jugos, cemitas, tamales, quesadillas, algodón de azúcar y hasta tacos de barbacoa y michote. Es lo que ofrecieron los vendedores ambulantes en las orillas del recorrido del desfile. También ofrecieron sillas y bancos y sombrillas. Estas iban desde 100 a 200 pesos en el caso de la sombrilla y los banquitos. Y había bancas para dos o tres personas de entre 200 y 400 pesos para quienes ya no alcanzaron lugar en las sillas gradas. Se trataba de productos plegables de madera. En esta ocasión los utilitarios propagandísticos fueron los ya infaltables sombrillas. En esta ocasión fueron sombrillas con los eslogan Por Amor a Puebla y Pensar en Grande, imagen del gobierno estatal. Fue el utilitario más destacado durante el desfile. Las sombrillas siempre son bienvenidas debido al sol. Además, fue repartida promoción de Laura Artemisa García Chávez a los asistentes de las inmediaciones del desfile. Se trató de un paquete para cada persona que contaba de un abanico de cartón con una paleta, con un palito de madera, un tríptico y una lotería con publicidad de la Secretaría del Bienestar del Estado. Cabe destacar, Fer, que todo se llevó a cabo con calma, hubo saldo blanco, y cabe destacar en cuanto al asunto de los utilitarios, revisamos ahora sí que la historia desde 2010, cuando inició el reparto de sombrillas. Esto fue en la candidatura de Rafael Moreno Valle en la coalición Compromiso por Puebla, donde también Javier López Zavala, te recordarás, repartió viseras de cartón y pues realmente las sombrillas fueron lo que llamó la atención en ese desfile y pues llegaron para quedarse este tipo de utilitarios. Ya como gobernador Rafael Moreno Valle en su administración y aliados continuaron con este reparto de sombrillas con los logos de coaliciones como Compromiso por Puebla, PAN, Nueva Alianza, etcétera, esto en los desfiles. Pero la tradición continuó con Miguel Barbosa, con sombrillas y playeras de logos de candidatos como Alberto Jiménez Medina del PRI, el propio Adán Augusto López Hernández también repartió sombrillas y viseras, incluso también anualmente en 2024. Cabe destacar que el primer desfile de 5 de mayo de Puebla se realizó en 1867, unos pocos 4 años después de la Batalla de Puebla, y en sus inicios, en el siglo XIX, los desfiles eran más moderados, centrados en lo militar. En 1920 se consolida un desfile más masivo con participación civil y bueno, participación militar, y en 1953 cuando se incorporan ya los elementos educativos, es decir, los centros escolares, y se fortalece el desfile hasta lo que ya vemos hoy. Se ha suspendido 3 veces por pandemia. La primera, hay que recordarlo, fue en 2009 con la pandemia del AH1N1, esa de la influenza H1N1, aquella que el Gastón Gordillo no podía pronunciar. La siguiente vez fue en 2021 y 2022. Esto ya fue por la pandemia de COVID. Fer, hasta aquí el reporte.
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25: Y en el Monitor Vial de este miércoles 6 de mayo de 2026 le comento que hay maniobras para el retiro de un auto accidentado en el puente de Joaquín Colombres, esto en el tronque hacia el fraccionamiento Amalucan. Hay personas lesionadas, por lo cual tenga precaución en la zona. También le comentamos que hay otro accidente en la carretera federal a Tehuacán, esto a la altura de San Mateo Mendizábal, con sentido hacia Mosoc. Los servicios de emergencia están en el lugar retirando los vehículos y atendiendo a las personas lesionadas. Hay otro accidente, también se está retirando.
0: Empezamos durito después del puente.
25: Después del puente, y esto en la intersección de la autopista hacia la calzada de Ignacio Zaragoza, conocido como el puente, el monumento del taco, donde también una camioneta quedó volcada y se están atendiendo a las personas lesionadas. Maneje con precaución, evite el uso del teléfono celular mientras conduce y use siempre el cinturón de seguridad.
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0: Bueno, hoy es aniversario de Sigmund Freud, que decía una frase que me parece muy sabia. Bueno, relativamente. El primer ser humano que insultó a su enemigo, en vez de darle una pedrada, fundó la civilización. Está padre, ¿no? No, imagínense ahorita el Noroña, el Noroña y el Jorge Moreno del PAN agarrándose a charpazos, ¿no? Bueno, siquiera que se insulten, ¿no? Que se den de pedradas. Seguimos.
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0: Bueno, como ya vimos cómo la pasó el pueblo en el desfile, y el pueblo es lo importante, ahora sí vamos con los funcionarios. La presidenta Claudia Sheinbaum advirtió: quienes promueven o respaldan la intervención extranjera en el país están destinados a la derrota. Es buena su metáfora. Esta es buena, la del de Oaxaca. No tiene perdón de Dios. Pero bueno, Violeta.
8: Así es, Fernando, y es que en su visita a Puebla por la conmemoración del 5 de mayo, la presidenta de México, Claudia Sheinbaum, reafirmó su postura en la defensa de la soberanía nacional frente a cualquier intento de injerencia externa. Señaló que los grupos conservadores que buscan apoyo extranjero carecen de respaldo popular y por ello no tendrán éxito. Estuvo acompañada del gobernador Alejandro Armenta, así como de los titulares de la Defensa Nacional, Ricardo Trevilla Trejo, y de la Marina, Raimundo Pedro Morales Ángeles. Bueno, pues en este sentido la presidenta resaltó en la zona de los fuertes que la independencia de México fue construida por el pueblo. Subrayó que la historia nacional está marcada tanto por la resistencia ante invasiones extranjeras como por las traiciones internas de quienes, dijo, desde posturas conservadoras han intentado someter al país. Escuchemos.
9: Recordar el papel de los conservadores del siglo XIX en los momentos más difíciles de la historia. A esos que buscan la intervención extranjera en México. A los que hoy se vanaglorian y defienden la injerencia. A los que aplauden a las televisoras extranjeras cuando hablan mal de México. A ellos les decimos con verdad y justicia que quienes buscan el apoyo externo por no tener apoyo popular en nuestro país están destinados

0: están destinados a la derrota moral. A quienes piensan que la presidenta se arrodilla, están destinados a la derrota.
1: Se soporta, Fernando.
2: Bueno, ahí está. También habló el gobernador, Violeta. A ver, son discursos que tienden a polarizar, pero el que no tiene perdón de Dios es el de Oaxaca, por favor. Ese cuate, enciérrenlo. Comparó a Rochamoya con Madero. No, los que quieren agredir a Rochamoya es como los que agredieron a Madero en la decena trágica. No hay punto de comparación. Ese señor o lo regresan a la primaria o lo meten a un manicomio, o ¿qué hacemos con él? Eso lo dice delante de niños. ¿Usted sabe cuánto afecta a un niño en sus conocimientos? Es decir, Rochamoya es como Madero. No, de veras. Defienden lo indefendible y con argumentos estúpidos. Pero en fin, eso pasó en Oaxaca. Vamos ahora con Violeta y el gobernador de Puebla.
1: Gracias, Fernando. Y es que Alejandro Armenta Racimón, de la presidenta de México, Claudia Sheinbaum, que la conmemoración del 5 de mayo recuerda el carácter soberano de la nación y la firme defensa de sus instituciones. Y es que en su mensaje subrayó que existen posturas que buscan presiones o decisiones externas, pero advirtió que los asuntos del país deben resolverse exclusivamente por el pueblo mexicano. El pronunciamiento, se llevó a cabo en el mausoleo del Monumento Ignacio Zaragoza, con la presencia de las autoridades federales, como ya he comentado, en presencia de la presidenta de México, Claudia Sheinbaum, del presidente de la Suprema Corte de Justicia de la Nación, Hugo Aguilar, y de la fiscal general de la República, Ernestina Godoy. En este contexto, el gobernador mostró respaldo a la presidenta y llamó a cerrar filas en torno a la defensa nacional. Escuchemos.
3: Aquí se defendió la República. Aquí se defendió la soberanía. Aquí se defendió la dignidad nacional. Por eso, el 5 de mayo no es solo una conmemoración militar. Es una lección histórica sobre el valor de la soberanía y de la defensa de la República. Hoy, esa lección de nuestra historia vuelve a cobrar vigencia, porque en nuestros días, como en el siglo XIX, hay voces que creen que los problemas de México deben resolverse desde fuera. Hay quienes celebran presiones extranjeras, quienes piden castigos externos, quienes quisieran que decisiones que corresponden al pueblo y a las instituciones mexicanas se tomen en otras naciones. Se equivocan. México no es colonia, México no es protectorado y México no acepta intervenciones. Nuestra Constitución lo dice con toda claridad. El artículo 40 define a nuestra nación como una república representativa, democrática, laica y federal. Es decir, una nación libre, con instituciones propias, con poderes legítimos, con destino.
1: La información, Fernando.
2: Leta, gracias. Oye, por cierto, ¿qué pasó? Porque hubo una repartición. ¿Se acuerdan en 2011, creo que fue 2010 o 2011, el que partió el queso en un 5 de mayo en el desfile fue el candidato entonces del PAN, Rafael Moreno Valle, porque dio sombrillas? No, mano. No, yo creo que ahí ganó la elección, la neta. Pero hubo una repartición como de abanicos, así de esos de cartoncito con un palito, pero que tenían el rostro de Laura Artemisa. Ella dice que quién sabe quién lo hizo, quién lo repartió. ¿Qué pasó con esta publicidad, Viole?
1: Así es, Fernando, y es que como lo comentó mi compañero Arturo Cravioto hace algunos instantes, pues resulta que antes, durante y después del desfile cívico-militar con la Batalla de Puebla, se llevó a cabo la entrega de diversos artículos promocionales con el nombre de la maestra Laura Artemisa. Entre ellas, bueno, pues estuvieron botellas de agua, abanicos y loterías, los cuales estarían presuntamente vinculados con la Secretaría de Bienestar. Según observaciones realizadas a lo largo del recorrido, pues resulta que algunas personas habrían aprovechado la gran afluencia de asistentes para distribuir

0: este material publicitario en distintos puntos del trayecto del desfile. Este hecho generó reacciones tanto entre los asistentes como en redes sociales debido a la naturaleza del evento y a la aparente promoción de la figura pública en un acto oficial. Es por ello que nos dimos a la tarea de entrevistar a la titular de la Secretaría de Bienestar, Laura Artemisa, quien se deslindó públicamente de la distribución de dichos artículos, asegurando que no participó ni en su elaboración, ni por supuesto tampoco en su entrega. Vamos a escuchar.
1: ¿En qué tema? Hubo abanicos, loterías.
2: Aguas.
3: Secretaria, estamos...
1: Desconozco, la verdad, pero voy a revisar ahorita el tema con mi equipo y ya les daré alguna posición, pero no, desconozco.
4: Secretaria, ya, 164 aniversario. 164 aniversario hoy en Puebla.
5: ¿Pediría un alto este tipo de repartición de promociones?
1: Claro que sí. Yo creo que es importante y decirle a todos mis amigos y a todos que es importante que respetemos los tiempos, vamos a cuidarlos y por supuesto que voy a checar el tema. Gracias.
0: La información, Fernando.
3: Muy bien, Violeta, pues hay de dos. Que ella lo haya hecho, pero también, y es perfectamente posible, que alguien que la quiera perjudicar, ¿sabes qué? Y la acusamos de actos anticipados, ¿no? Ya, en este mundo de la posverdad, cualquiera es capaz de cualquier cosa. Cualquiera, en cualquier lugar del mundo. Digo, si un subnormal dice en Oaxaca que cuestionar Rochamoya es como atentar contra Madero, ¿sabe historia de este país? ¿Sabe quién mató a Madero? ¿Quién lo mandó a matar? ¿Sabe quién era Victoriano Huerta el que le dio el golpe de Estado? ¿Sabe que Victoriano Huerta le mandó arrancar la lengua al senador Belisario Domínguez porque pronunció un discurso en el Senado que al señor dictador alcohólico de porquería no le gustó? ¿Sabe que mató al hermano de Madero de un balazo en el ojo? En el Gambrinus, un restaurante, mató a Gustavo Madero. La delegación Gustavo Madero se llama así por el hermano de Madero. ¿Sabe que sacó por la puerta de atrás de Palacio Nacional a Madero y Pino Suárez y ahí les metieron un balazo en la nuca? Todo Victoriano Huerta. ¿Tiene idea este, de veras, subnormal, perdóneme, de lo que dijo? En Puebla son 7:38, vamos con la Coparmex.
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3: Betty Camacho.
7: ¿Cómo estás?
3: Hola, muy acompañada.
7: Buen día.
3: Buen día.
7: Pues mira, lo prometido es deuda.
3: ¿Qué hacen aquí estos jóvenes?
7: Ya te traje a los ganadores del millón de pesos.
3: Te ganaron proyecto. Un millón. Jóvenes, traes un café tú. ¡Ey! Oye, qué van, un millón de pesos. ¿Y cómo lo hicieron? A ver, primero, ¿cómo se llaman?
8: Buenos días, mi nombre es Estefanía Mota.
3: Mira, yo tengo una hija que se llama como tú.
9: Mi nombre es Emanuel Basilio.
10: Mi nombre es Michelle Encarnación.
3: Estefanía, Emanuel y Michelle Encarnación. A ver, Beatriz, ¿y qué fue el concurso que hicieron Coparmex?
7: Sí, fue el Foro Startup, la primera edición, donde estuvimos 10 inversionistas calificando esta participación de los jóvenes, en donde presentaron 10 proyectos y, bueno, 10 modelos de negocio. Hay proyectos muy interesantes y, pues bueno, pues tenía que salir un ganador y pues fueron ellos los que ganaron con este proyecto de NutriApp. Es una aplicación que prefiero que ellos sean las que te lo expliquen.
3: A ver, participaron varias universidades, chavos de varias universidades.
7: Sí, participaron chavos de 10 universidades. Primero fueron 100 proyectos los que presentaron.
3: Okay.
7: Después de los 100 proyectos se hizo una selección, filtramos a 30 proyectos y de estos 30 hubo 10 seleccionados que fueron los que se debatieron este 30 de abril.
3: ¿Ganaron ustedes?
7: Allá en el Metropolitano y ellos fueron los que ganaron.
3: Ahora sí, ¿con qué ganaron? Estefanía, Manuel y...
10: Leches.
3: Bueno, a ver, ¿quién explica?
9: Pues nosotros ganamos con NutriApp, que prácticamente es un sistema de inteligencia en salud preventiva para colaboradores. Prácticamente nosotros protegemos la salud, la productividad y la retención del talento de las empresas mexicanas que mueven a México mediante la nutrición y la salud preventiva.
3: Ándale, si vas. O sea, la puedo bajar cualquiera.
9: La primera versión que estamos armando es para empresas, ajá, pero sí, la idea es que llegue también al consumidor de a pie.
3: Ya están terminándola, pero ya la presentaron y esa fue la que ganó. Así ¿Qué puede encontrar el empresario o el usuario común cuando abre esa aplicación? ¿Una dieta? ¿Qué? ¿Por dónde camina esto?
8: Pues más que nada y lo más importante, pues se conecta con el usuario. Y esta aplicación lo que hace es que pues se acopla a tus necesidades, o sea, es un ideal para las personas. Puedes encontrar pues en donde el colaborador o el usuario pues compra básicamente pues la canasta, ¿no? Ajá. Entonces es básicamente lo que puedes encontrar, entre otros indicadores que se va conectando con la aplicación. Y pues básicamente eso.
3: Qué maravilla, la tecnología sí puede estar al servicio del ser humano en vez de estarlo distrayendo con babosadas, ¿no?
8: Claro.
3: ¿Qué estudian ustedes? ¿Qué estudia Estefanía?
8: Yo nutrición, la carrera de nutrición.
9: ¿Tú? Yo economía.
3: ¿Y tú?
10: Ingeniería de software.
3: Ah, pues entonces combinaron muy bien las tres, ¿no? ¿Qué comes? ¿Cuánto cuesta? ¿Y cómo lo distribuyes con una aplicación? ¿Cómo la utilizas, no?
10: Sí, claro.
3: ¿Qué sigue después de esto para ustedes?
9: Pues lo primero es constituirnos, es desarrollar las funcionalidades que nos faltan, porque ya tenemos algunas funcionalidades, algunas todavía están en proceso de desarrollo, y pues prácticamente constituirnos, empezar a obtener nuestras primeras empresas piloto, y de ahí en adelante pues ayudar a todos los colaboradores y toda la gente que se pueda.
3: Porque para el premio realmente para un proyecto, no para algo que ya está hecho, sino algo, quiero hacer esto y tengo otros elementos para hacerlo. Y de ahí viene el premio.
9: Justamente, nosotros ahorita tenemos una primera versión con 31 usuarios, pero más que nada son usuarios prueba para que nos den retroalimentación.
3: ¿No quieres aquí usar a alguien de chamaquillo de Indias? No.
9: Y pues claro que sí, nos encantaría.
3: A ver, ¿quién se presta para el experimento? Una dieta gratis, voy a ver, agárrense el más panzón para que... No. Oye, ¿qué les alcanza con $1,000,000 para hacerlo?
9: Sí, inicialmente nosotros pedíamos 900,000, pero realmente el millón pues nos ayuda a comprar velocidad, a comprar tiempo y a desarrollar las funcionalidades para... pues para tener un poquito más de barreras de entrada a competidores.
3: ¿Cuándo calculan que ya esté hecha?
10: Pues nosotros calculamos que en 3 meses ya tengamos la versión beta, que es la que ya podamos distribuir a las empresas, evidentemente adaptándonos cada uno a las necesidades de cada una, porque pues sabemos que cada una quiere saber distintas cosas de sus colaboradores.
3: Entonces, ¿y para el público en general?
10: Para el público en general, yo creo que después del primer año sería lo ideal que vaya llegando después de pues obtener todos los datos de todos los colaboradores o de una gran parte del país
3: para poder.
10: Exacto.
3: Cuando esté la primera fase ya en funciones, los invitamos a que vengan.
9: Gracias.
3: Y al año, cuando ya se abra para todo el público también, para que ya la pongan a disposición de quien sea. ¿Va a costar al usuario? ¿Le va a costar?
9: Sí, sí, sí. Nosotros le vendemos a la empresa paga por colaborador. Un beneficio para las empresas es que entra en concepto de previsión social. Entonces es deducible de impuestos bajo ese mismo concepto.
3: Patricio Zorrilla puede comprar esto para que los que trabajamos en esta empresa tengamos ese beneficio.
9: Exactamente, entonces ahí presiónenlo para, para que metan otro ya. Pero exactamente, tiene un precio aproximado de 120 pesos al mes por colaborador.
3: Ah, pues digo, está razonable. Si te va a dar salud, si te va a ser útil, qué mejor, ¿no? Oye, Beatriz, qué buena idea, qué bien. Te
7: sí, fíjate
3: orgullosa.
7: Que no, soy la mamá gallina ahora. ¿Sabes que hay muchas cosas que descubrimos después de este ejercicio? El primero es que los estudiantes muchas veces abandonan sus ideas de negocio que pueden ser grandes proyectos y grandes ideas, porque también les falta capital, porque están en los últimos semestres, tienen que salir, tienen que trabajar, y a veces tienen que abandonar su idea de negocio, porque tienen que empezar a generar recursos económicos, y ahí se acabó. Entonces, este recurso también va para ellos, o finalmente ellos estarán en la nómina, no tendrán hoy un ingreso para que puedan enfocarse a terminar de desarrollar la aplicación. Y en segundo lugar, el acompañamiento, Fer. El acompañamiento es sumamente importante, porque el acompañamiento en un año, no nada más de los 10 inversionistas, sino de los mentores que tenemos en Coparmex, todos somos empresarios, porque finalmente sí hay algo que te diferencia de la academia, del maestro del aula, a el formador que ya es empresario, que ya quebró, que ya sabes exactamente por dónde puedes irte y por dónde no. para que tu modelo de negocio sea sostenible, y a veces así quebramos, ¿no? Esa es una realidad, pero 10 no, inversionistas. Riesgo
3: siempre hay.
7: Riesgo siempre lo va a haber. 10 inversionistas que vamos a asesorarlos y acompañarlos. Además, imagínate que los 10 inversionistas de Coparmex, empresarios de Coparmex, no nos puede ir mal, no puede ser este negocio. No. Además, la vinculación, Fer, eso también es importante, porque como bien nos dicen, van a están ahorita en el registro de su marca, en la constitución de la sociedad, en la parte fiscal, todo eso, pues por supuesto que nosotros los vamos a vincular con las autoridades para poderlo hacer, para que los puedan asesorar de cómo hacerlo mejor.
3: Claro.
7: En primera instancia, y pues poderlos ayudar a la constitución de su sociedad. Todo este contenido que es tan importante, que un joven que está todavía en la universidad no sabe por dónde, y desgraciadamente a veces no eres bien asesorado, y ese puede ser un problema fiscal en un futuro. Entonces, este acompañamiento creo que es algo muy valioso, más valioso, te podría yo decir, que el millón de pesos, ¿no?
3: ¿Cómo puedo proponer una empresa para que sea empresa piloto? Nos pregunta aquí el auditorio en estos proyectos de Coparmex.
7: Claro, vamos a lanzar la segunda convocatoria en estos días. Vamos a estarla lanzando. Vamos a corregir algunas áreas de oportunidad que vimos en la primera. Me imagino que en una o dos semanas estaremos lanzando la convocatoria. La segunda edición será en octubre. De hecho, la convocatoria no únicamente va para el estudiante de cualquier universidad pública, privada. Queremos llegar a todos los rincones del estado, de los tecnológicos, los CECITES, no importa, de donde sea, estamos recibiendo los proyectos, porque no queremos que se quede ningún sueño abandonado en ningún rincón del estado, y más si tiene que ver con generar economía, con desarrollar a personas a través de tu empresa y con servir, con poner tu empresa al servicio de los demás. Para nosotros es fundamental como empresarios, formar mejores empresarios es lo que necesitamos también a veces para tener un mejor desarrollo económico en el estado.
3: Pues aquí tiene su primer cliente, se quiere inscribir, mira. El señor Esteban Carmona, de Carmona Automotriz, Avenida 2 Poniente 3106, Colonia Amor, y ahí va el número de teléfono. Me acuerdo que había un camión. Ustedes no les tocaron los camiones urbanos de Puebla, eran de colores. Claro. Entonces tú lo veías venir en la distancia y ya sabías, ahí viene el... Y había un que era Colonia La Paz Amor. En la época de los hippies decían, písenlo, brother, paz y amor, ¿te acuerdas?
7: Sí, claro, claro.
3: López Obrador lo usó porque López Obrador es de esa generación. Paz y amor, y los deditos así. Bueno, la Colonia Amor, ahí estuvo la pista de hielo Puebla, la primera que hubo. En el año 68, ¿qué tal? Bueno, pues ya tiene su primer cliente, Llevan a ganar desde un concurso y al momento de explicar el proyecto no está en funcionamiento, es proyecto.
7: Exacto.
3: Ganó un proyecto y el dinero es para que lo realicen, no es una cosa ya consumado, Bueno, pues ahí está. ¿Qué empresa va a pagar 120 pesos mensuales por colaborador? Es una falacia. Pues ya salió uno, señor. Ya, una persona antes que usted prederrotó a su pesimismo.
7: Claro. Sí, además voy a decir algo. Finalmente, todo lo que va enfocado a la salud, por supuesto, claro. Y hoy en este contexto en donde la salud está colapsada, por supuesto, hombre, que empresarios socialmente responsables son los empresarios que vamos a contribuir a poder adquirir estas aplicaciones. ¿Para qué? Para que a través de la alimentación podamos tener mejores trabajadores sanos, que esta salud pueda llegar a su familia. Pero tú sabes, bueno, muy bien que muchas de las enfermedades se reducen con una mejor alimentación.
3: Por supuesto.
7: Y el tema de nutrición es un tema fundamental para el desarrollo social y el desarrollo económico, y es por ello que nosotros decidimos apostar por esta aplicación, porque finalmente no únicamente es para que se genere un recurso económico, es para poder abonar a la salud de nuestros trabajadores, claro, que tanto urge, y aparte te ayuda a tus trabajadores porque no se van, hay menos ausentismos y finalmente fortalecemos el tejido interno en cuanto a los valores y la cultura de la alimentación. Es algo que urge que los empresarios podamos hacer.
3: Pues felicidades, muchachos, felicidades, Beatriz, y a nuestro amigo que dice, no, es un proyecto. ¿Cómo hubieran hecho Notre Dame sin un proyecto antes? ¿Cómo hubieran hecho la Catedral de Puebla sin un proyecto? Es más, se dice que el proyecto se cambió, alguien los confundió, que esta era la que iba a estar en la Ciudad de México, que a mí me gusta mucho más esta, es esbelta, es elegante. La de México es como más regordeta, ¿no? Más chaparrona. La de Puebla es una maravilla. Sin proyecto, dígame qué se hubiera hecho. pirámides, catedrales, bellas artes, la Torre Latinoamericana. ¿Qué? Así. Eso, todo eso lleva un proyecto. No es, vamos a pegar adobes, no, ¿cómo? Gracias por venir, Beatriz. Gracias, chicos, jefe. Muchas felicidades, muchas gracias y manténganse en contacto con el noticiero.
8: Gracias.
3: Muchas gracias. Listos. Nos vamos a pausa, 7:51, 9 y darán las 8. 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

0: ¡Qué riqueza de auditorio! ¡Qué distintas ópticas! Una persona ya inscribió a su empresa para tener la aplicación. Otra que estaba arribita pero no la había visto. Buenos días, señor Canales. Saludos a su auditorio. Quiero preguntar, ¿cómo puedo proponer una empresa para ser empresa piloto de la aplicación de los chicos ganadores del concurso? Mándenos, por favor, un WhatsApp, terminación 06, con todos sus datos y se los pasamos a estos chavos, ¿no? El señor de Carmona Automotriz, el señor que desconfía, ¿no? El terminación 69 dice, ¿qué empresa va a pagar eso por un colaborador? Es una falacia. Pues por lo visto usted piensa así, pero otros dos dijeron, yo ya me inscribo ahorita. A ver, es un proyecto. Acuérdense, los concursos de arquitectura, el barroco. ¿Cómo se hizo? Hubo proyectos y el proyecto más bonito resultó premiado con talana para que realizara el proyecto. Así funciona muchas cosas. Bueno, en Puebla son las 7 de la mañana con 55 minutos. Tenemos tiempo de más notas antes de las 8. Espero que nos dé uno o dos notas para que vayamos compensando. Hablando del desfile, hablando del 5 de mayo y hablando también de visitas importantes que tuvimos. Primero, vamos con el presidente municipal de Puebla, José Chedragui, que reportó, estuvo supervisando con videovigilancia antes, durante y después el desfile. Te escuchamos, Arturo.
1: Así es, Fer, y en ese contexto el presidente municipal José Chedragui reportó que supervisó el sistema de videovigilancia de la Dirección General de Respuesta Emergencia y Respuesta Inmediata, el DGERI, y en esta acción se sumó, dijo, al operativo preventivo permanente desplegado en toda la capital del estado por motivo de las actividades conmemorativas a la batalla del 5 de mayo, en el que se suman las labores con el estado y la federación, dijo, en un trabajo coordinado con el objetivo de garantizar el orden, la movilidad y la tranquilidad de los asistentes durante el desarrollo del evento hasta el final. En ese contexto, el alcalde confirmó que se estuvo verificando con las cámaras que todo sucediera en paz y en orden para la seguridad de locales y visitantes, tal cual sucedió, por lo que también confirmó Saldo Blanco. Y esto es parte del mensaje que dio desde las instalaciones del DERI.
2: Aquí en el DERI, antes de ir al desfile para acompañar a nuestra presidenta y al señor gobernador y a Sedena y a todos nuestros estudiantes de diferentes colegios, estamos acá verificando con las cámaras que todo esté en paz, esté en orden, verificando que todo esté correctamente establecido para la seguridad de todas y de todos. Que tengan un excelente día. Buenos días.
1: Hasta aquí el reporte, Fer.
0: Muy bien, muchas gracias. En Puebla son exactamente las 7 de la mañana con 57 minutos. Faltan 3 para que sean las 8 y sí, nos vamos con otra más. Estuvo Mario Delgado aquí, Violeta, el titular de la SEP. Mario Delgado dice que él sí respalda el operativo Mochila ante las amenazas, esta locura del reto escuela, ¿no? Y amenazan con desatar una balacera en una escuela y ponen de cabeza a los niños muertos de miedo, a los maestros, a los papás. ¿Qué ganan con eso? Me pregunto yo. Pero bueno, son los tiempos que vivimos. Gente que realmente está enferma. Necesita urgentemente un buen paso por el manicure, ¿no? Por el psicólogo, por alguien. Dicen que no todo el que va al psicólogo está loco. No, pero hay unos que sí, la neta. A ver, Violeta.
3: Antes de verlo, es que el secretario de Seguridad de Educación Pública Federal, Mario Delgado, pues respalda el operativo Mochila como una medida preventiva ante amenazas de tiroteos en escuelas. Y aunque esta medida está vigente en distintas entidades del país, así lo corroboró, en medio de un contexto de creciente preocupación por la seguridad escolar. Y es que en su visita a Puebla, esto durante el desfile cívico-militar de la batalla de Puebla, el funcionario pues fue cuestionado por estos recientes mensajes de amenaza aparecidos en los baños de algunos planteles educativos. En este sentido, Mario Delgado calificó estos acontecimientos como situaciones aisladas atribuidas a personas que quisieron hacerse las graciosas, aunque reconoció que generaron alarma entre la comunidad escolar. Detalló que semanas atrás pues se detectó una serie de pintas con estos mensajes intimidantes, lo que pues encendió las alertas en el sector educativo. Sin embargo, sí dejó en claro que toda acción que se pueda realizar para prevenir es bienvenida. Y como en Puebla se han instalado detectores de metales, como es el caso en el centro escolar Niños Héroes de Chapultepec, bueno, pues está esta propuesta de que también en otras instituciones
4: se pueda implementar este tipo de mecanismos para evitar que chavos pues introduzcan algún arma punzocortante o de fuego o cualquier otro instrumento prohibido, pero sobre todo también pidió que desde casa los padres de familia pues revisen las mochilas de los chavos. Vamos a escuchar.
5: Estamos trabajando principalmente del lado de la prevención, haciendo conciencia con las y los jóvenes de que no se debe recurrir a la violencia. Hace un par de semanas hubo una tendencia ahí de rayar amenazas en los baños para provocar terror, pues como si fuera un chiste. Tuvimos reunión con todos los secretarios de educación, estuvimos muy alerta para detectar cuándo ocurría esto y hacer conciencia en la escuela. Llamamos a los padres de los niños, madres de familia, también para hacer conciencia y que no se repitan este tipo de actitudes, porque no es chistoso ser una amenaza, ni no es algo superficial, es algo grave que tiene que ser atendido con mucha disposición.
6: Secretario,
5: estamos muy atentos
6: a eso. De los detectores de metales.
5: Nosotros creemos más en la prevención de las propias escuelas, que los maestros estén muy al pendiente de los alumnos, que los padres y madres de familia nos ayuden también a revisar que sus niños estén contentos, que se estén bien en las escuelas.
7: ¿Es factible el operativo?
4: Hasta aquí el reporte, Fernando.
0: Oye, vinieron pues los tres poderes de la Unión, ¿no? Estuvo también el presidente de la Corte. Vi a Laura Itzel, vino también la presidenta de los diputados, Kenia López Rabadán.
4: Sí, Fernando, te había comentado al inicio de la...
0: Es que Puga me estaba distrayendo.
4: Ajá, es... Sí, vino la presidenta del Senado, del Senado Itzel.
0: Yo la vi en escenas que nos pasaste. Tú no he visto a Kenia López Rabadán.
4: No. Es que, ¿sabes qué? Nosotros estuvimos a un lado.
0: Ya.
4: No enfrente. Estuvimos a un lado del presidium principal. Entonces no podíamos ver con exactitud quiénes estaban.
0: Bueno, pero sí vino el presidente de la Suprema Corte, Hugo Aguilar, porque tocó el tema este de las infancias trans.
4: Sí, lo entrevisté.
0: A ver, dale. Oye, pues, no todos los días tiene uno chance como reportero de entrevistar al presidente de la Suprema Corte, Violé.
4: Exacto, exactamente. Bueno, pues en este sentido, Hugo Aguilar dejó en claro que el Poder Judicial se mantendrá vigilante para que el Congreso de Puebla cumpla con la resolución en materia de infancias trans. En entrevista, tras concluir el desfile conmemorativo de la batalla del 5 de mayo, señaló que aunque no recuerda con exactitud el plazo establecido, este sería de aproximadamente 6 meses. Y es que resaltó que la Suprema Corte de Justicia cuenta con un área encargada de dar seguimiento al cumplimiento de las resoluciones por parte de las entidades federativas, por lo que aseguró que se mantendrán atentos al desarrollo de este tema. Actualmente el Congreso del Estado de Puebla continúa sin acatar la resolución que obliga a garantizar que las infancias puedan contar con un acta de nacimiento acorde a su identidad autopercibida. Cabe recordar que recientemente el presidente de la mesa directiva del Congreso local, Marcos Castro, de Acción Nacional, indicó que a partir del 15 de mayo, cuando inicie el periodo ordinario de sesiones, tendrían un plazo de 10 días para legislar sobre el tema, aunque ya ha sido mandatado, incluso ha tenido el Congreso del Estado varios exhortos para que cumpla con ellos. Vamos a escuchar.
8: Preguntarle, ustedes ya emitieron una resolución, ¿qué va a pasar si el Congreso pues no resuelve?
9: Hay un procedimiento de cumplimiento de ejecutoria y vamos a estar atentos a eso. Hay un área de la Corte que está atenta a que se cumplan las resoluciones y estaremos vigilantes, se tiene que ajustar.
10: Pero después de tantos llamados que ya se les hizo y que el Congreso no haya cumplido, ¿no?
11: La Suprema
9: hicieron aprobaron una reforma y no cumplió los estándares y por eso lo estamos
10: reformando. Pero después de mucho tiempo ustedes han hecho varios requerimientos, ¿no será un incumplimiento del Congreso?
12: A la salida, por favor, de regreso. Compañeros, de Dios, por favor.
11: Que de hecho quieren un
12: rogamos que pasemos a la salida, por favor, compañeros.
11: Magistrado, presidente, que de hecho tienen un plazo. ¿Qué va a pasar si en ese plazo pues no cumplen? Se habla de una sanción, incluso económica. ¿Cuánto tiempo se puede esperar, presidente?
7: ¿Algún plazo? Si no mal recuerdo, dimos 6 meses y vamos a estar atentos.
4: Bueno, pues ahí está parte de lo que señaló en torno a esta situación, donde incluso el propio gobernador la semana pasada pues había comentado que si este tema se podría incluso llevar a consulta. Es la información, Fernando.
0: Pues muy bien, Violeta, muchas gracias. Ya tengo aquí el nombre. Gracias, don Miguel Salas, de Taxi Rápido. Ya le pasé a Betty Camacho todos sus datos para que se pongan en contacto con usted, ¿no? Lo tiene ya este equipo. Bueno, son las 8:04, vamos a un resumen, ¿no? Ah, no, el avance de Isra, luego corte y luego nuestro resumen.
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0: ¿Cómo te va, Israel?
14: Muy bien, ¿qué tal? Buenos días nuevamente para todos. Vamos con la información deportiva. Ya está el primer finalista de la UEFA Champions League. Se trata del equipo del Arsenal, que después de 20 años regresa a disputar el título de Europa. Ayer venció 1-0, 2-1 en el global al Atlético de Madrid, en un partido muy cerrado, intenso, y que se definió pues prácticamente en un rebote del portero del Atlético de Madrid, que fue bien atacado por la parte delantera o la ofensiva del Arsenal, que es próximo día 30 de mayo estará disputando el título de Europa, nada menos que contra el finalista que surja del otro partido del Bayern Múnich, el Paris Saint-Germain. Este encuentro se celebra hoy a la 1:00 p.m. tiempo de México en el Allianz Arena, casa del Bayern Múnich. El partido está a favor, o con la ventaja a favor en el global del equipo parisino, de 5-4, después de aquel encuentro de polendas, en ese encuentro espectacular que se celebró hace un par de semanas. En caso de que pase el Bayern Múnich, estarán, por supuesto, habrá un nuevo campeón, y si va el Paris Saint-Germain, es precisamente el equipo parisino que estará defendiendo su título en el Puskas Stadium el próximo 30 de mayo. Por lo menos todo, Fer, más adelante, más información deportiva.
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20: Muy buenos días. La Secretaría de Seguridad Ciudadana presenta el reporte vial. Tránsito fluido en Boulevard Esteban Antuñano de calle 15 de Mayo a prolongación de la Reforma. Vialidad libre en Avenida Nacional de Avenida Puebla a Avenida Las Margaritas. Flujo constante sobre prolongación de la 14 Sur de calle 77 Oriente a Boulevard Capitán Carlos Camacho Espíritu. Carga vehicular sobre Avenida Las Margaritas de calle Vicente Guerrero a calle Río Papagayo. ligeros asentamientos sobre Boulevard Municipio Libre de calle 11 Sur a Avenida Fidel Velázquez. Flujo lento en Boulevard Carmen Cerdán de calle 5 de Febrero a Boulevard Norte. Amigo conductor, recuerda revisar periódicamente el estado de tu vehículo y evita distracciones al momento de conducir. Hasta aquí el reporte vial, que tengan un excelente día.
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0: Bueno, en las próximas poquito menos de 2 horas que tenemos por delante para informarle a usted, en esta mañana del 6 de mayo, le vamos a decir que el Grupo Aeroportuario Ferroviario y de Servicios Auxiliares y Conexos Olmeca Maya Mexica anuncia la reducción de la tarifa de uso de aeropuerto, el TUA, de hasta 40%, a ver, 40% de descuento en TUA durante el primer año en que la aerolínea Volaris pondrá en operación 12 nuevas rutas desde el aeropuerto Hermano Cerdán. Así que más vuelos y más barato el TUA, por lo menos a partir del 1 y 2 de junio arranca todo esto. Y me puse a checar, no están abusivos los precios. Realmente están muy competitivos los que yo vi. Déjenme checar de nuevo y ya volveremos a hablar con nuestros amigos de Volaris. 9 de cada 10 especies silvestres traficadas mueren en el trayecto. Por eso la importancia de hacer conciencia sobre el respeto a la vida animal, nos dice Gregory Camacho. Ya pasa de 7 meses la huelga en el Nacional Monte de Piedad, por eso ya piden la intervención de la Federación. Esto informa Raúl Alejandro García, secretario general del sindicato de la sección 49. El gobierno municipal de Cuautlancingo, a través de la sindicatura municipal, confirmó que la mesa directiva del fraccionamiento Santa Cruz Guadalupe AC no tiene registro ante la dependencia de gobierno. Esto confirma que no está regulado por la ley. Anomalías y anomalías y anomalías que se prestan abusos, abusos y abusos, ¿no? El barrio ya fue actualizado totalmente con luminaria. ¿Qué barrio fue? Bueno, ahorita nos dice Arturo. Con luminarias LED, con la modernización de 106 luminarias AMC, de un total de 420. Lo que pasa es que redactó la nota y en algún momento hubo una pifia de dedo que no entiendo cuál es el barrio, pero ahorita lo rescatamos. ¿Son acá? Bueno, y luego varias cosas con universidades. Un estudiante de la UAP se llevó la medalla de bronce y mención honorífica en Informatrix Puebla 2026. La Ibero Puebla ha sido reconocida como la universidad privada más sustentable de México por el ranking UI Green Metric, gracias a su modelo integral de gestión del agua. Y estudiantes de la Universidad de las Américas Puebla obtuvieron segundo lugar en la categoría Drones Autónomos en el Torneo Mexicano de Robótica 2026. Así que, brillantes nuestros chavos, brillantes nuestras universidades, que son un puntal enorme para Puebla. ¿Qué tenemos a nivel nacional, compañera Caroline?
2: Así es, Fer, y es que está en la mañanera de la presidenta Claudia Sheinbaum, se estará presentando la situación de la deuda financiera nacional para el desarrollo agropecuario, pesquero y forestal, así lo daba a conocer la misma presidenta, y en tanto pues también está presente Samuel García, gobernador de Nuevo León, quien encabezó la entrega de viviendas. Durante la intervención pues felicitó a la presidenta por su discurso de conmemoración de la batalla, donde pues destacó que se defendió la soberanía. Asimismo, pues aseguró que están contentos y quieren agradecer toda la vivienda nueva que se está construyendo en Nuevo León, esto a través del Infonavit y la Sedatu, hoy en la Ciénega de las Flores, y pues detalló que esta zona es de alta importancia, ya que pues está construyendo la planta de Volvo, que empleará a 10,000 personas en los próximos 10 años, y pues es parte de lo que está aconteciendo en esta mañanera.
0: Oiga nada más lo que está publicando Reforma, hace una encuesta y pregunta: ¿debe ser Rubén Rocha extraditado a Estados Unidos? 52% sí, 32% no, 11% no sabe. 52% dice sí. Y otra pregunta: Estados Unidos acusa a Rubén Rocha de tener nexos con el narcotráfico, ¿cree que es inocente? 62% no, no creen que sea inocente. 14% cree que sí, y 24% no sabe. No, pues no le preguntaron a muchos morenistas, porque los morenistas dicen que sí es inocente. El gobierno mexicano ordenó una investigación de estas acusaciones. Confía en la imparcialidad de la investigación, 50% no, 43% sí, 2% no sabe. Confía más en el sistema de justicia mexicano o en el estadounidense. 50% en el estadounidense, 33% en el mexicano, 17% no sabe. La encuesta que está publicando Reforma.

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23: Bueno, pues hoy aniversario de Sigmund Freud, el padre del psicoanálisis. El dios de cada persona resulta psicológicamente el padre transfigurado. Es decir, nuestra experiencia vital con el padre la sublimamos y la proyectamos en la divinización paterna. Sally.
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1: ¿qué canciones, no? Buenas canciones, bien elegidas. Tuvimos el 5 de mayo, o sea, ayer a Rafael, ¿te acuerdas, no? Bueno, me faltó comentar, Rafael sin Manuel Alejandro, quién sabe qué hubiera sido de él. Porque con Rafael sí era su presencia escénica, su voz tenía una... Pero las canciones fueron un guamazo, estaban de un bien hechas. Creo que eso influyó mucho en el éxito de Rafael, es una opinión absolutamente personal, ¿no? Bueno, buenas noticias para Puebla. Ya vamos a tener a partir del 1-2 de junio 12 nuevas rutas desde el Aeropuerto Internacional Hermano Cerdán, algunas Estados Unidos, otras nacionales, pero sí es muy importante. Eso es un jalón muy fuerte para nuestro aeropuerto en cuanto a que podemos salir, pero sobre todo, cuánta gente puede venir a visitarnos y detonar un montón de actividades, ¿no? Pero además la buena es que el grupo aeroportuario, ferroviario y de servicios auxiliares y conexos Olmeca Maya Mexica, el que maneja los aeropuertos, entiendo que es el parte del ejército mexicano, ¿no? Caroline.
2: Pues es más una nota.
1: Con los que manejan todo esto, ¿no? Bueno, van a bajar la tarifa del uso de aeropuerto. Ve que usted paga un uso de aeropuerto. Por cierto, hubo una gran discusión, ya no sé en qué acabó, de gente que paga el uso de aeropuerto, pero pierde su vuelo. Si pierdes tu vuelo, ya es muy difícil que la compañía aérea te devuelva, pero los que retienen ese TUA se lo están robando porque tú no usaste el aeropuerto. Ajá. Ninguna instalación, ni fuiste al baño, ni nada. Entonces te lo tendrían que devolver y no lo devuelven. Son chorros, pero chorros en serio, de millones de pesos. Aquí la buena onda es que van a hacer un descuento hasta 40% en el TUA. O sea, el boleto accesible y 40% de TUA, pues tienes muchas facilidades para volar desde Puebla, que es uno de los retos, que salga por lo menos como la Ciudad de México. Ya si el precio es lo mismo volar de Puebla que desde México, tienes la ganancia de no ir hasta allá, no tener que estar tantas horas. Los aeropuertos de la Ciudad de México están catastróficos, fuera del AIFA, que es nuevo. Sí. No, los otros, ¿ya vieron las colas para el baño? No, terrible, no hay agua, llueve y les llueve adentro. Un desastre los aeropuertos, Yo no sé si están provocando que colapsen para que haya más afluencia al AIFA, no lo sé. Pero si tú ves estos mapas que te dicen dónde están los aviones en el momento y demás, abres el de la Ciudad de México y hay 10 aviones en pista, entre los que acaban de llegar y están a punto de salir. Y abres el AIFA y hay uno o dos. ¿Cuántos vuelos reales tiene el AIFA? No de cacareo, los que estás viendo en vivo en este momento en la pista del aeropuerto. Entonces a lo mejor por ahí va. Pero el hecho es que Puebla tiene un fuerte jalón, no solamente por la presencia de Volaris con 12 vuelos, sino ahora también con un descuento en el TUA, que es la tarifa de uso de aeropuerto.
2: Así es, Fer, y con esquemas de incentivos implementados por el Grupo Aeroportuario Ferroviario y de Servicios Auxiliares y Conexos Olmeca, Maya y Mexica, pues contempla la reducción de las tarifas del uso aeroportuario de hasta un 40% durante el primer año de las aerolíneas Volaris, que pondrán en operación los nuevos vuelos a partir del 1 y 2 de junio en estas 12 nuevas rutas. Lo anterior permitirá pues ampliar la conectividad la entidad con distintos destinos como son Aguascalientes, León, San Luis Potosí, Tuxtla, Gutiérrez, Villahermosa, Huatulco, Puerto Vallarta, Los Cabos, Ixtapas y Guatanejo, así como los destinos internacionales que van hacia Houston, Los Ángeles y Nueva York, lo que permitirá incrementar el flujo justamente de las personas. Hay que precisar que, bueno, el uso del aeropuerto será un importante elemento estratégico para el desarrollo económico y turístico del estado. También pues se contemplan descuentos de servicios aeroportuarios como inspección de equipaje y arrendamiento de espacios por un periodo de hasta 3 años aplicables a las aerolíneas, y pues de esta manera se busca justamente pues impulsar todo lo que tiene que ver con el aeropuerto. Y es muy bueno porque luego hay vuelos de 30 pesos, pero el TUA así es como de 700, ¿no?
1: Sí. Pero realmente, de pronto sí tienen promociones muy buenas las líneas, y si te bajan el TUA, pues perfecto, ¿no? Así que es un buen jalón para el aeropuerto. Ya estamos cerca de un primer... Tú vas a ir la semana que viene, invitaron a Caroline a uno de los destinos, a Iztapa, Angelita del Señor. Sí. Un poco para empezar a promover estos vuelos, que vaya gente de Puebla como Caroline y venga y platique. Se llaman FAM, vuelos de... Son vuelos de promoción para que conozcas el destino, y lo promuevas muchas veces a medios de comunicación. Cuba lo hacía muchísimo, muchísimo, muchísimo, con periodistas de todo el mundo. Precios cuasi regalados para que fueras a Cuba, vieras y de regreso a tu ciudad natal, escribieras o dijeras en radio, pusieras fotos, si era tele, lo que fuera, y promover ese destino, ¿no? Entonces, bueno, ahí está. ¿Algo más, Caroline?
2: Pues del aeropuerto es todo, Fer.
1: Es todo. Bueno, vámonos ahora. 9 de cada 10 especies silvestres traficadas mueren en el camino. Fíjese la salvajada. Salvajada, traficarlas, sacarlas de su hábitat para sacar un dinero. Pobres animales nacidos para estar en libertad. Digo, si usted es religioso, se atreve a alterar el plan de Dios para tener un animal encerrado en una jaula o en su zoológico particular. Acá yo soy tan llegón que tengo esto y lo otro, lo demás allá. Hay animales que se adaptan muy bien y conviven con el ser humano. Hay lugares donde hay pavos reales que los alimentan re bien. Qué bueno, son bonitos, es una fiesta para los ojos. Pero hay animales que no. Y el problema es que ni siquiera llegan. 9 de cada 10 se mueren en el camino. Qué poca. A ver, Carol.
2: Así es, Fer. El director de desarrollo de African Safari, Gregory Camacho, aseguró que el 90% de las especies exóticas o protegidas que son víctimas de tráfico en el país mueren en camino. Es decir, solo 1 de cada 10 sobrevive. En entrevista, el representante empresarial pues destacó que se debe de fomentar una cultura de adopción responsable, ya que, por ejemplo, tan solo en Puebla hay perros y gatos en la calle y definitivamente pues los animalitos silvestres no son mascotas. Precisó que actualmente se desconoce la cifra negra de cuántos animales se trafican en México, ya que la Profepa pues solo logra rescatar a algunos y pues consideró que la cifra puede ser muy elevada. Añadió que también de la mano de varios zoológicos se preparan pues para recibir animales. Hay que recordar que African Safari pues ya tuvo el rescate desde elefantes, Benito la jirafa, de un grupo también de tigres y leones de el zoológico justamente de la Ajusco. Lo que ahora se está buscando es que no solo sea African Safari quien pueda recibirlos, sino los otros zoológicos que hay en el país, para que pues estas especies puedan tener un nuevo hogar y bueno, puedan tener espacios justamente donde pues habitar y posteriormente a lo mejor ser reinsertados en sus áreas naturales. Pero escuchemos parte de lo que comentaba.
3: La verdad es que es una cifra muy incierta porque solamente Profepa tiene los datos de los que logran incautar, pero no sabemos cuántos pasan, ¿no? Y nada más un dato interesante, por cada ave que llega a cautiverio, murieron 10 en el camino. Entonces, el 90% de los animales que llegan a manos al mercado negro fallecieron en el camino, ¿no? Entonces, la verdad es que es una afectación terrible, terrible. Tenemos que correr la voz de que los animales silvestres no son buenas mascotas. Hay muchos gatitos y perros en la calle que necesitan un hogar y ¿para qué traer un mono araña o algún animal que su lugar es la selva?
2: Es el reporte.
1: Pues tienes toda la razón, mi querido Gregory. Mire que es una familia que le ha dado su vida al cuidado de los animales. Y le voy a decir, no crea que son muy de zoológicos porque están en jaulas. África es otra cosa. Están en libertad. Y muchos, muchos animales ya se hubieran extinguido, o extinto, no sé qué aplique aquí, si no fuera por estos centros como el África, que atienden su reproducción, están pendientísimos de ellos, los curan, en fin. Y ahí están, para que llegue un momento, espero que llegue, en que la humanidad, en vez de estar matando animales, se dedique a otra cosa y muchos de estos bichos puedan regresar a su hábitat natural. Porque ahorita algunos animales los devuelves a su hábitat natural, desaparecen, ¿eh? Uh-huh. Desaparecen. Con la jalada de que el cuerno del rinoceronte te da potencia sexual, matan rinocerontes para tener una potencia que no tienen y que no creo que tengan con el cuerno, pero ahí está el mito, ¿no? Y lo mismo, otros cientos de cosas. Bueno, no hubo un funcionario de Morena comiendo huevos de tortuga la semana pasada, atascándose. ¿Qué no se dan cuenta funcionarios de todos los partidos que son figuras públicas y que lo que hacen se difunde? Sí. Es ejemplo para algunos, no creo que muchos querramos ser como ellos, pero hay otros que sí. Y entonces, tendrían que tener una conducta intachable.

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6: Gracias, maestro Rogelio Cruz Reyes, profesor investigador de la Facultad de Físico-Matemáticas de la UAP. Vamos a tener el taller internacional New Trends in Physics Teaching, nuevas tendencias en la enseñanza de la física. Maestro, qué gusto, gracias por estar con nosotros.
7: Muchas gracias, buenos días. Un gusto poder platicar con usted y con su auditorio.
6: A ver, ¿cuándo es esto para que nuestros físicos puedan participar?
7: Por supuesto, el programa inicia el jueves 28 de mayo y se va a extender hasta el día 30 de mayo. Son 3 días de trabajos intensivos respecto de la investigación sobre las nuevas tendencias en la enseñanza de la física.
6: A ver, explíquenos por dónde va, un poquito más extenso.
7: Claro que sí. La enseñanza de la física tiene dos vertientes. Se considera en principio, con la mayoría de los maestros, un arte, el arte de enseñar. Pero, sin embargo, la intención del taller internacional es mostrar el lado científico de la enseñanza. Y pues desde hace ya, en el caso de la universidad, 33 ediciones, ya imagínense nada más 33 años organizando todos los años este taller, pues se dan las pautas para la enseñanza más científica de la física. Y pues obviamente se traen los resultados más importantes acerca de los resultados que se han obtenido al aplicar las nuevas metodologías.
6: Okay.
7: Y bueno, pues vienen personalidades de todo el mundo. En este caso, bueno, pues al final de cuentas vienen... Por ejemplo, viene Duane Merrill y Nathan Van Dyke de la Universidad Brigham Young. Vienen Wolf Exact de la Universidad de Charles de la República Checa. Y en algunos casos vienen pues personalidades de North Carolina, de la Universidad Estatal de North Carolina, del Centro Interdisciplinar de Investigación y Enseñanza de la Ciencia de la propia universidad. Y bueno, pues participan fundamentalmente profesores investigadores de diversas instituciones que están muy interesados en actualizarse respecto de cómo es la enseñanza de la física. Por supuesto, el evento tiene connotación para todo aquel interesado, ya sea estudiantes, ya sea maestros, ya sea público en general, que nos puedan acompañar en esta 33ª edición del taller.
6: Pues muy bien, y este sí no creo que esté abierto a todo mundo, tiene que ser para físicos, ¿no?
7: No, de hecho extendemos la invitación para todo aquel interesado.
6: ¿De veras?
7: Sí, pues la idea es de que todo mundo pueda ver qué es lo que se hace con la enseñanza.

0: la física. Y hay talleres, hay sesión de carteles, hay conferencias para todo público. O sea, se puede acceder, no es un evento cerrado, es bastante más abierto.
1: Qué bueno. Entonces, ¿cómo podemos participar? ¿Cómo nos informamos para inscripciones, sesiones que haya y demás?
0: Claro que sí, a través de la página www.fcfm.uap.mx/taller. Ahí aparece el formulario para participar y aparece obviamente también el programa completo que ya está listo para ser aplicado a partir del jueves 28 de mayo.
1: Perfectamente.
0: Entonces, están invitados a la Facultad de Físico Matemáticas en las instalaciones de CU, justamente enfrente de la Torre de Gestión y Servicios Administrativos. Y pues todo el mundo es bienvenido, no hay ninguna restricción a ese respecto.
1: Oye, maestro, últimamente ha crecido, por ejemplo, el registro en matemáticas, en física, ¿o seguimos siendo renuentones para estas ciencias?
0: En general se ha considerado, bueno, lo hemos visto, ¿no? Que hay un muy alto interés, sobre todo en los jóvenes, para estudiar ciencias, porque de alguna manera pues están viéndose cómo es que de alguna manera la ciencia está cada vez más cerca de nuestras vidas, como nos lo podemos imaginar. Entonces, la física, al final de cuentas, es el lenguaje con el que tenemos el universo, y la enseñanza evoluciona cada vez más. Y en todo caso, pues, la cuestión es que los jóvenes ahora se acercan a cuestiones que tienen que ver con la ciencia de datos o con el comportamiento de la física aplicados a cuestiones de tipo de la ingeniería, por ejemplo. Y entonces estos nuevos desarrollos, pues de alguna manera inciden en el interés de los jóvenes. En la facultad, por ejemplo, tenemos un cuerpo académico que ha experimentado muy fuerte avance, que es el grupo académico de la física médica, la física aplicada a la salud.
1: Mira.
0: Y hay investigaciones fabulosas que están realizando los compañeros en ese aspecto, ¿no?
1: Pues qué maravilla, maestro, a ver si algún día se da una vueltecita y nos ayuda aterrizarlo en la vida cotidiana, ¿no? Cuando tenga usted algún descubrimiento, algo que esté al alcance, porque luego son cosas bastante complicadas para los ciudadanos comunes y corrientes como yo, pero que le podamos entender, pues cuente con espacio, ¿eh?
0: Muchísimas gracias, claro que sí, le tomo la palabra y brevemente nos pondremos de acuerdo para participar en una plática bastante sabrosa a ese respecto.
1: Me va a encantar el maestro Rogelio Cruz Reyes, que es profesor investigador de la Facultad de Físico Matemáticas de la UAP. El tema es el 33 Taller Internacional New Trends in Physics Teaching, nuevas tendencias en la enseñanza de la física. Saludos, maestro.
0: Muchas gracias, hasta luego.
1: Hasta luego. Bueno, pues ahí lo tenemos, adelantamos si quiere un poquito el corte, faltan 20 para las 9, pero lo adelantamos para irnos de corrido y sin tropiezo con más información local. No tenemos mucha, ya se la iremos comentando. Está interesante lo que está publicando en cuanto a encuestas el Reforma, ¿no? Claro, quizá la audiencia o los lectores del Reforma sea un grupo no lo más popular del mundo, ¿no? Pero está publicando esto. Vámonos a la pausa.
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0: Bueno, ¿cómo se le nota a Lolita el toque flamenco de la mamá, no? Uh-huh. Ella es madrileña y demás, pero bueno, es hija de andaluces, con mucho de la cultura flamenca, ¿no? Y tiene el toquecito por ahí que te recuerda, hombre, a Camarón, al Cigala, a José Mercé, a la niña de Utrera. Bueno, Caroline, ya son 7 meses de huelga en el Nacional Monte de Piedad y están pidiendo intervención de la federación. Esto lo dice Raúl Alejandro García, que es el secretario general del sindicato.
1: Así es, Fera, más de 7 meses de huelga en el Nacional Monte de Piedad, trabajadores pues viven en la incertidumbre, sin salario y sin certeza de que tendrán trabajo, informó Raúl Alejandro García Paredes, secretario general de la sección 49 del sindicato del Monte de Piedad en Puebla. En este sentido, detalló que de las 300 sucursales que hay a nivel nacional, incluidas las 7 de Puebla, 6 en la capital y una más en Tehuacán, pues tienen frenados a 2,000 puestos de trabajo. Añadió que actualmente pues ya se pidió una mediación ante la Secretaría de Trabajo y Previsión Social a nivel federal, pero se teme que una vez llegando pues ya allí pues se puedan violar las cláusulas del contrato colectivo. También destacó que más del 75% de los trabajadores votaron en favor de la huelga y que bueno, ellos están a la espera de que la federación sea quien les apoye a concluir ya con la misma. Agregó que les deben los salarios caídos y prestaciones como el aguinaldo y las cajas de ahorro. Cabe precisar que el Nacional Monte de Piedad en Puebla cuenta con 45 trabajadores distribuidos en 7 sucursales. Escuchemos.
2: A nosotros nos deben obviamente los salarios caídos, nos deben el aguinaldo, la parte promocional del ahorro y pues una serie de prestaciones que nos corresponden por ley.
1: Hasta el momento. Es el reporte.
0: Bueno, Caroline, y tenemos también el problema que ya lo habíamos tocado la semana pasada. En Cuautlancingo, la sindicatura municipal está confirmando que la mesa directiva de este fraccionamiento Santa Cruz Guadalupe AC no cuenta con registro. O sea, entonces, ¿qué implica esto? ¿Que está cobrando?
1: Que está cobrando las cuotas.
0: ¿Sin autorización o qué?
1: Sí, pues sin autorización, Fer, y que se le está haciendo al dinero.
0: No da cuentas.
1: No están dando cuentas
0: desde porque todo esto nace de quejas de vecinos que se acercaron a otra para decir, oye, estos cuates nos piden dinero, nos sacan el dinero y no hacen nada, ¿y qué? ¿No? Está como... Ahora, no están registrados ante el ayuntamiento, dicen nosotros, ni los conocemos. ¿Qué procede en estos casos?
1: Pues eso es lo que ahorita están viendo qué hacer los vecinos del fraccionamiento Santa uh-huh. Cruz Guadalupe, porque ellos solicitaron una mediación, obviamente, con el gobierno de Cuautlancingo para conocer por qué la mesa directiva no estaba dando ni rindiendo cuentas. A esta mediación, pues estas personas que dijeron representar no llegaron. Entonces,
0: no llegaron los de la mesa
1: directiva. Llegaron los de la mesa directiva. Entonces ya la sindicatura lo que hizo fue agarrar y buscar en sus archivos y dice que ellos no tienen legalmente constituida a esta asociación y pues obviamente pues no están rindiendo cuentas desde hace 5 años.
0: Oye, a mí no hay ninguna constancia de que ellos sean una mesa directiva,
1: no,
0: empezando
1: sí
0: por ahí.
1: Pero están cobrando y tienen, de hecho, pues
0: sí, sí, como si yo ahorita llego y me voy a toda la plaza, oiga, soy el coordinador de la plaza para no sé qué nos da, y aquí en Plaza Ultra me dan una lana, así y la gente espero. Confiando de buena fe, y se la llevan al bailongo. Y haga el favor, ¿qué país de gandallas tenemos?
1: No han transparentado pues el uso de los recursos y ningún integrante de este supuesto comité pues asistió el pasado 20 de abril que solicitaron esta mediación. Ante esto pues la sindicatura municipal de dicho municipio reconoció que la supuesta mesa directiva no está registrada en el ayuntamiento bajo alguna figura jurídica, ya sea de mesa directiva o asociación civil, y hay que recordar que desde que llegó la administración en 2021 encabezada por Iván Castañeda López, no se han realizado las asambleas correspondientes ni pues, se han presentado los estados financieros.
0: O sea, cobran, pero no hay asambleas, no hay nada. Nada. No hay acta constitutiva.
1: Nada, Fer, por eso pues los vecinos ya se encuentran pues en un grado de desesperación, porque en 5 años, según bueno la normativa que hemos checado, el Coremún que se tiene en Cuautlancingo, se tiene que renovar cada 3 años. O sea, cada
0: yo creo
1: años,
0: francamente tendrían que lanzarse con un buen abogado. ¿Qué procede en estos casos? ¿Usurpación de funciones? Porque están haciéndose pasar por algo que no son, o que nadie los nombró, que nadie los eligió y no hay acta constitutiva. O atajo en despoblado, ¿qué? Debe haber alguna figura legal mediante la cual denuncies, oigan, estos cuates, y que devuelvan la lana, o ¿qué han hecho con ese dinero? Pues sí, ¿alguna obra, alguito, no?
1: pues le dan cierto mantenimiento al parque, cosas muy, muy pequeñas, pero por ejemplo, les cobran que vayan a podar CFE cuando los cables, pues ya los arbolitos están ahí. CFE manda a las personas, yo los he visto en el centro.
0: Y les los cobran como si fuera privado.
1: Les cobran como si fuera, privado.
0: ¿Y CFE los manda gratuitos?
1: Pues hasta donde yo sé.
0: No, veo, entonces parece que hay ahí.
1: Sí.
0: Bueno, pues ojalá que un buen abogado los ayude a resolverlo, ¿eh?
1: Así es, y vamos a seguirle dando pues seguimiento a este caso, Fer.
0: Muy bien, gracias, Caroline. En Puebla son las 8:48, 2 y las 9. A ver, Arturo, yo creo que aquí se te fue el dedo cuando me mandaste la nota, porque no me dices bien el nombre del barrio, que ya quedó totalmente actualizados con luminarias LED. ¿Cuál fue?
3: Xonaca. En la A, entonces parece que decía Xonixta, pero es Xonaca.
0: Dice aquí, en la que a mí me llegó, el barrio DEA fue actualizado totalmente. ¿Cuál es el barrio DEA? Pero en fin, es Xonaca, ya quedó claro.
3: Sí. Y esto es con modernización, de 106 luminarias de AMC para un total de 420, informó el secretario de Servicios Públicos, Clemente Gómez. Se trató de la inauguración de la modernización de estas 106 luminarias en el Xonaca, alcanzando con ello el 100% de la cobertura con tecnología de LED en sus 420 puntos de luz. Con ello destacó el titular de infraestructura municipal, las 106 luminarias de tecnología anterior a AMC ya fueron sustituidas con LED, y con lo que se consolida un parque totalmente modernizado para mejorar la seguridad, la movilidad, el bienestar de las familias, además de hacer ahorros en energía eléctrica y aportes al medio ambiente. Pues también hay servicios, con ello también se hace un servicio más eficiente en esta parte de la ciudad. Además, en la zona se destacó que se realizaron la instalación de 14 nuevos puntos de luz, además de los ya existentes y su actualización, y se garantizó con ello una mejor infraestructura e iluminación en calles, espacios públicos, en una zona que representa un índice importante de rezago social, por lo cual se necesita avanzar hacia un entorno ya más ordenado, destacó Clemente Gómez Medina, titular de Servicios Públicos Municipal, y esto es parte de los detalles que dio durante la entrega de estas nuevas luminarias para actualizar todo Xonaca en tecnología LED.
4: Importante para nuestro presidente municipal, Pepe Chedraui. Hoy, con mucho orgullo, entregamos nuevas luminarias, 106 luminarias nuevas de 420 luminarias que comprenden su parque lumínico aquí en Xonaca, pero también hemos puesto nuevos puntos de luz como parte también de la estrategia Puebla Brilla. Justamente aquí en este parque nos decían en eventos anteriores que carecían de nuevos puntos de luz y que siempre les dijeron que los iban a poner y nunca se los habían puesto. Hoy es una realidad gracias a esta gran estrategia.
3: Hasta aquí el reporte, Fer.
0: Muy bien, muchas gracias, joven Carabioto. Muchas gracias. Tenemos un bloque de universidades en el que sí nos queremos detener un buen, porque son realmente no solo el lugar donde están estudiando, aprendiendo muchísimos jóvenes y jóvenes para su futuro, sino porque son generadoras de conocimiento. Las universidades están generando continuamente conocimiento para beneficio de la sociedad. Investigan, proponen, hacen ciclos, hacen congresos, hacen un montonal de cosas que acaban enriqueciendo enormemente a la sociedad. No perdamos de vista el valor que tienen nuestras universidades, públicas y privadas, porque todas contribuyen, cada uno en su trinchera, a tener un mundo mejor. Y esa es la historia de las universidades a lo largo de años y años y años, desde la primera, que entiendo se fundó en Bolonia, en Italia, ahí arribita de Florencia, en el 1200 y algo, si no me equivoco, pero lo puedo checar. Y desde entonces, ahí han estado, ¿no? Y ahí han estado, y son un vehículo de permeabilidad social, además. La mejor permeabilidad social es la universidad. ¿Qué pasa? Que el que no alcanzó universidad, qué bueno que haya pensiones para los que tienen. Eso nadie se los puede negar a Morena. Pero lo ideal es que ya no se necesiten en algún momento las pensiones, porque todo el mundo tiene manera de resolver su situación. Con los servicios que da el Estado de salud y de esto y del otro, la universidad, ¡ay! La más antigua es del mundo árabe, Al-Karawiyyin, fundada en 859 en Marruecos, en Fez. ¡Pala mecha! Para que vea, la primera europea puede que sea Bolonia, pero la primera es de Marruecos. Que a todo dar, ¿no? Fíjese de dónde viene El mundo árabe ha aportado también muchísimas cosas. Hablando de todo esto entonces, un estudiante de la UAP se lleva la medalla de bronce y mención honorífica en el Informatrix Puebla 2026. Empieza por decirnos, Arturo, ¿qué es el Informatrix?
3: Así es, Fer. Pues es un concurso de alta tecnología en el cual participan varios estudiantes de distintas universidades, y pues la UAP se llevó esta medalla de bronce, mención honorífica, en este Informatrix Puebla 2026. Se trató de Adrián Cerdeño Villegas, alumno de la Facultad de Ciencias Biológicas, quien obtuvo esta medalla de bronce en la categoría de divulgación científica con el proyecto Importancia Tecnológica de Hisopos Terrestres en México. También mención honorífica en la categoría multimedia con el proyecto Macrodactylus, entre la plaga y la grandeza. Participa en esta competencia desde hace 7 años y ha ganado 2 platinos, 2 oros, 4 platas, 3 bronces y una mención honorífica y no más. El concurso es organizado por la Sociedad Latinoamericana de Ciencia y Tecnología, y al respecto el estudiante destacó que la ciencia debería ser para todos, ya que todos podemos ser parte de este tipo de proyectos, y esto es parte de lo que destacó el estudiante tras llevarse este bronce y mención honorífica y sumarlas a su tabla de galardones académicos. Vamos a escuchar parte de lo que dijo.
5: Actualmente curso el 8º semestre de la carrera de biología y participé en Informatrix Puebla el 20 de marzo en la UDLAB. Tuve un reconocimiento de bronce y de mención honorífica con 2 proyectos, uno hablando sobre los isópodos, mejor conocidos como cochinillas, y otros hablando sobre los macrodactilos, mejor conocidos como frailecillos o mayates. Era un proyecto que a través de un storyboard se trataba de presentar una animación, en este caso, por la cual se vieran las ventajas y las desventajas de este tipo de organismos, principalmente en plantíos. En este caso atacan plantíos de maíz y son agraviantes, pero también pueden ser considerados como benefactores, como ingenieros del suelo. La medalla de bronce estuvo relacionada con los isópodos. Este proyecto trataba de rescatar como la importancia de este grupo un poco desconocido, comúnmente llamado como cochinillas, que encontramos levantando una piedra.
3: Hasta aquí el reporte, Fer.
0: Bueno, eso por lo que toca a la UAP. Vamos con la Ibero. Angélica, ha sido reconocida la Ibero como la universidad privada más sustentable de México. A ver.
6: Así es, Fernando, que tengo muy buenos días a ti, a todo el auditorio. Es que la Ibero Puebla ha sido reconocida como la universidad privada más sustentable de México en el ranking UI Green Metrics, gracias a su modelo integral de gestión del agua. De acuerdo a lo dado a conocer, entre sus acciones destacan una planta de tratamiento que reutiliza el 100% de las aguas residuales para riego, además de un sistema de captación pluvial que abastece sanitarios, muebles de bajo consumo, fugas y pozos de absorción que recargan mantos acuíferos y evitan inundaciones. Se dio a conocer que todo ello es bajo los permisos de Conagua, con mantenimiento preventivo y cumplimiento de la normativa. En ese sentido, señalan que uno de los que se destaca es la de implementar sistemas de captación pluvial, con lo cual se recolecta agua de lluvia mediante canales y filtros. Además, usar esa agua en sanitarios, mijitorios, WC, y también garantizar la calidad en procesos de filtrado de adecuados. Escuchemos parte de lo que señalan.
0: Dito, Angélica, porque estamos tratando de... Espera un segundo que baje el video.
7: Nos permite que el agua sea potable para su reutilización. Además de eso, tenemos baños o muebles sanitarios con descarga baja, lo cual nos permite reducir el consumo del agua potable que tenemos en la universidad, como llaves economizadoras, mijitorios secos y WC de descarga baja, regaderas de baja presión, y todo esto nos ayuda a tener una gestión integral del agua, en la cual además contamos con el monitoreo diario del personal operativo del área de instalaciones de la universidad, lo que nos permite evitar fugas, el tener el control.
6: Lo que señala Fernando, nada más para terminar, que estos son los beneficios que ha obtenido la Ibero, como autosuficiencia hídrica parcial o total, reducción del impacto ambiental, ahorro económico en consumo de agua potable, reconocimiento nacional y contribución a la recarga de acuíferos y prevención de inundaciones. La información, Fernando.
0: Muy bien, Angélica, gracias mil. Y vamos a cerrar con la Universidad de las Américas Puebla. Cada universidad va teniendo su gracia cada rato y nos van llenando de cosas buenas, ¿eh? Obtuvieron 2º lugar en la categoría drones autónomos en el Torneo Mexicano de Robótica 2026. Adelante, Arturo.
8: Este torneo es importante, señores, organizado por la Federación Mexicana de Robótica, es muy reconocido a nivel nacional, incluso también en el mundo. Y se trató de estudiantes de la UDLAP, quienes son Ana Paula Perfino Huerta, Denise Alvarado Palacios, Samuel Fonseca Cruz, Fernando Andrés López Hernández y Ricardo Carballido Rosas, quienes obtuvieron el segundo lugar en la categoría Drones Autónomos en el Torneo Mexicano de Robótica, evento organizado por esta organización, y fueron asesorados por el académico César Martínez del Departamento de Computación y Electrónica de la UDLAP. Con él, los estudiantes de Ingeniería y Robótica y Telecomunicaciones de la universidad participaron en ese torneo, considerando el más importante a nivel nacional de robótica, donde contendieron dos equipos de diferentes partes del país, tanto de otras universidades como de instituciones dedicadas a las prácticas de vuelo, a la aeronáutica y a la competencia de drones. Dicho torneo consistía en cumplir cuatro misiones diferentes, con diferentes grados de complejidad y de forma autónoma. Después de la participación, los estudiantes y el profesor ganaron el segundo lugar en la categoría drones autónomos, del cual destacaron que fue una experiencia importante porque les permitió desarrollar las capacidades, resolver problemas inmediatos y comunicarse como equipo, lo que les valió ganarse esta distinción para la UDLAP a nivel nacional. Hasta aquí el reporte, Fer.
0: Muy bien, Arturo, muchas gracias. En Puebla son las 8 de la mañana con 59 minutos, 8:59. Vámonos. ¿Qué quieres? ¿Buena y luego pausa y lo demás? ¿O de una vez pausa y luego nos seguimos? Bueno, porque... Bueno, ahora le tengo una... Ya mañana pasa otra que me acaban de mandar, pero tengo una de ayer. ¿Qué te pasó, Alejandra?
9: Me peleé con un león.
0: ¿Te peleaste con el Sergio y tú? No, oye, ¿qué le hiciste? Un león. ¿Sabes qué? Cuando me hice pomada el húmero, cuando me operaron y todo, así, uno igualito al que trae Alejandra, me pusieron a mí.
10: ¿Cabestrillo?
0: Pero es un cabestrillo moderno, moderno, modernísimo. Cuesta un ojo de la cara. No, no, no tanto, pero bueno. Ahorita me cuentas. Son las 9:00 de la mañana, vamos con la buena si quieren.

0: Bueno, mire, buenas noticias, ya se van acumulando aquí. Los premios Pulitzer 2026 distinguieron el lunes pasado a The Washington Post por su cobertura del ejercicio del poder de Donald Trump en una edición marcada por investigaciones sobre el impacto político de su presidencia y sus efectos en las instituciones estadounidenses. El jurado otorgó el galardón de servicio público, el más prestigioso del certamen, y estamos hablando de los Pulitzer, a la cabecera estadounidense, por una serie de trabajos que analizaron la reestructuración del aparato federal durante el actual mandato de Trump, así como sus consecuencias en la gestión pública y en el funcionamiento de agencias clave del gobierno. En febrero de 2026, el Post llevó a cabo una de las mayores reestructuraciones de su historia reciente, con el despido de alrededor de un tercio de su plantilla, más de 300 periodistas, en el marco de un ajuste impulsado por el actual dueño, Jeff Bezos. Aún así, con recortes, se aventaron un análisis que les dan el premio Pulitzer. Ahora, es buena hasta aquí. Habrá que ver si finalmente el Post le empezó a echar porras a Trump y el Pulitzer sea parte de convenios y arreglos, y entonces ya no sea buena, sino chueca, ¿no? Bueno, el reconocimiento al escrutinio del poder político se reflejó en el galardón de reportaje nacional concedido a la agencia británica Reuters por documentar cómo la Casa Blanca amplió el alcance del poder ejecutivo y utilizó su influencia contra adversarios. Ah, caray, eso nos interesa, ¿no? No vaya a ser. En el ámbito internacional, Associated Press fue premiada por una investigación global sobre la tecnología de vigilancia masiva desarrollada entre Silicon Valley y China. Ahí están los Pulitzer. Yo tomo con pincitas lo del Washington Post, ya veremos, pero extraordinario el tema de el reconocimiento a Reuters, ¿no? Por cómo se amplió el poder y cómo se usó influencia para perjudicar adversarios políticos y a críticos. Claro. Eso siempre es bueno que haya un medio así.
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3: ¿Cómo estás, Fer? Buenos días. Bueno, seguimos con información deportiva. Pues vaya escándalo que se dio en torno a la selección mexicana, dado que los jugadores del Toluca, que son Alexis Vega y Jesús Gallardo, habían sido prácticamente sacados de la selección para que se reunieran de nueva cuenta con su equipo. El Toluca, que esta noche estará enfrentando a Los Ángeles FC dentro del partido de regreso de la semifinal de la Conca Champions. Sin embargo, esto generó molestia entre algunos directivos, principalmente Amaury Vergara, que es el dueño de las Chivas de Guadalajara, que le ordenó a su dirección deportiva también sacar a sus jugadores para concentrarse para el partido del fin de semana. Esto obligó a que hoy por la mañana, muy temprano, la Federación Mexicana de Fútbol emitiera un comunicado donde obliga a todos los jugadores que fueron convocados a reunirse hoy a las 8 de la noche en el Centro de Alto Rendimiento allá en la Ciudad de México, y el jugador que no esté involucrado en esta concentración no será considerado para el Mundial. Así dicta este boletín de prensa que emitió la Federación Mexicana de Fútbol. Así es que los diablos que querían contar con sus dos jugadores y que provocaron el disgusto de otros federativos, pues ahora no van a contar con ellos, y también pues obligaron a que la federación pusiera este ultimátum. El jugador que no esté en la concentración no será considerado para el Mundial. Y hablando precisamente del Toluca, recordar que esta noche se enfrenta a Los Ángeles FC buscando el pase a la final, va abajo en el marcador 2-1 y necesita de una anotación para pasar a la siguiente ronda. Por el momento es todo, Fer, más adelante más información deportiva.
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0: Pues muy soleado, muy poca nubosidad. Máxima 31 grados, mínima 15. Y en este momento estamos a 22 grados. ¡Ja! ¿Qué tiempos aquellos que no llegamos ni a 10 a estas horas en invierno? ¿Se acuerda? Hubo días que ya sol y todo. Y dices, oye, son las 9 de la mañana y estamos a 9. Uh-huh. Ahorita estamos a más de 20. Uh-huh. Híjole, día caluroso hoy en Puebla, ¿eh?
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0: Bueno, pues un día como hoy, en 1758, nació Maximiliano Robespierre, una de las grandes personalidades de la Revolución Francesa, ¿eh? Fue diputado de los Estados Generales que se convocaron en mayo de 1789. Fíjese, ya desde antes del estallido de la Revolución había mucho movimiento. Esto es mayo de 1789. Y la Revolución estalló el 14 de julio, ¿eh? Bueno, luego sirvió en la Asamblea Nacional Constituyente, donde destacó como un brillante orador. En abril de 1790 presidió el Club Jacobino. Se hizo muy popular como enemigo acérrimo de la monarquía y defensor de las reformas democráticas. Eliminó todos aquellos a los que consideraba enemigos de la revolución. No le importaba si eran enemigos extremistas o moderados, él sobre ellos, ¿eh? Esta política creó el llamado Reinado del Terror, y esto provocó que en marzo y en abril de 1794 fueran ejecutados los líderes revolucionarios Hébert y Danton. Luego, pues era un radicalazo de esos que llevó la revolución a tal grado, a venganzas y demás, que en julio de 1794 le prohibieron dirigirse a la Convención Nacional. Quedó bajo arresto y el 28 de julio fue guillotinado por sus más próximos colaboradores, Luis Saint-Just y Georges Couthon, y 19 de sus seguidores. Luego, un día como hoy, en 1840, le decía, Reino Unido efectuó la primera emisión de sellos de correos del mundo. Fue un enorme invento el decir, a ver, te voy a vender este papelito. Si tú lo pegas en un sobre donde dentro metes una carta y en el sobre va a la dirección, yo lo llevo a la dirección que tú me digas. Ahí nace el servicio postal del mundo. Y bueno, antes de internet, ¿cómo te comunicabas? Por teléfono incluso era muy caro, por ejemplo, Europa, Estados Unidos.
1: Carísimo.
0: Yo toda mi infancia me carté con mi tía, la hermana de mi mamá que vivía en Estados Unidos. Quería tía Tere y me contestaba. Y luego, bueno, salías, te echabas una novia en algún lugar, cartas.
1: Pues y para Cholula era larga distancia.
0: No, hombre, claro.
1: Era claro. Larga distancia, Chipilo.
0: Y la larga distancia era tan cara que los domingos en la noche era mucho más barata. A mis primos les hablaba, pero ya de grande, los domingos en la noche nada más, ¿no? Digo, para que valoremos lo que tenemos hoy. Un día como hoy nace uno de los hombres que cambió la visión del siglo XXI. Fue Carlos Marx, con todas sus teorías de la revolución socialista, materialismo histórico y demás. El otro fue Charles Darwin, con su teoría de la selección natural de las especies. Y el otro fue Freud, neurólogo, fundador del psicoanálisis. Nació en Moravia, una familia judía de clase media, y murió en Londres cuando las locuras de Hitler salió corriendo para Inglaterra. Su familia emigró a Viena cuando él tenía 3 años, y ahí vivió 79 años. El psicoanálisis, el Freud del psicoanálisis, es Viena, ¿eh? Su juventud transcurrió en medio de la pobreza, y aunque se sentía atraído por la investigación científica pura, más que por la medicina, se entró a la Escuela de Medicina de Viena. Ilusionado con la investigación histórica del laboratorio de un cuate von Brücke, tardó en su cualificación médica hasta 1881. Siempre más interesado por los problemas humanos y los de la cultura que por el mundo material, pero persuadido de la necesidad de una disciplina estricta en el adiestramiento técnico. Ya está como resultado el psicoanálisis y todo lo que trajo como consecuencias. Sigmund Freud. 1859 murió Humboldt, naturalista, explorador alemán. Tuvo una brillante educación en el castillo de Tegel y se formó intelectualmente en Berlín, en Frankfurt, en Gotinga. Era apasionado de la botánica, de la geología, de la mineralogía, y por eso recorrió buena parte del mundo precisamente observando y coleccionando plantas, clasificándolas, piedras, en fin, minerales. Y finalmente recibió permiso para embarcarse a América del Sur y a Centroamérica. De él es la frase, cuando llegó a México, dijo, esta es la región más transparente del aire. La calidad del aire, a tantos miles de metros de altura que está la Ciudad de México. Y Carlos Fuentes toma de ahí el título para su novela, La región más transparente. Humboldt fue otro de los que fueron, entiendo que muy bien atendidos, por la Güera Rodríguez, que ya ve que la Güera Rodríguez se encargaba de que llevaran buena impresión del país.
1: Estaba muy buena acogida.
0: No le importaba que fueran hasta arzobispos, lo que fuera ella. Iturbide desvió el desfile de la consumación de la independencia para pasar a saludarla a su casa, ¿no? Luego un premio Nobel. 1861 nació Rabindranath Tagore. Él escribió en bengalí, es un poeta hindú que obtuvo el premio Nobel de literatura. Escribió poesía, escribió cuentos, novelas, obras de teatro también, pero también le pintaba, le gustaba la pintura. Un día como hoy, en 1889, terminó oficialmente la construcción de la Torre Eiffel. A los franceses de aquella época no les gustó, querían que la tiraran, es un masacote, tírenla, está horrible.
1: Para una feria.
0: Era para la feria, la Exposición Universal de París. Uh-huh. Y ahí está, hoy es el símbolo, el emblema sí o sí de París.
1: A ver que la tiren hoy.
0: No, hombre, pero además está replicada en otros lugares porque Eiffel fue contratado por otros lugares. Y en Oporto, por ejemplo, le pidieron un puente entre la ciudad de Oporto en Portugal, por encima del río Duero, por donde sale todo el Oporto, Inglaterra y demás, hasta Vilanova de Gaia. Y un día que Lidia y yo recorrimos ese puente, dije, oye, parece una Torre Eiffel acostada, y le pregunté, hay un portugués, me dice, fue su de Gustavo Eiffel. La hizo Gustavo Eiffel.
1: Uh-huh. Igual que la Estatua de la Libertad.
0: No, la Estatua de la Libertad no, la hizo, no hombre, esa la hizo...
1: ¿Seguro?
0: No, la hizo un cuate Bartholdi en Colmar, un escultor francés, yo estuve en su casa... Y vi los planos con los que hizo la Estatua de la Libertad. Wow. Segurísimo, ¿eh? Porque además la mandó desarmada. Era una cosa brutal. En Colmar, un pueblito en Alsacia que ha sido sucesivamente alemán y francés, esa fue la Estatua de la Libertad. Bueno, le dieron premio Nobel de Literatura a Tagore, ¿eh? Bueno, se termina la construcción de la Torre Eiffel, que es el emblema de París. Pues sin vueltas, ¿eh? En 1915 nació Orson Welles. Bueno, fíjese, empezó queriendo ser mago y su maestro fue Houdini, el gran escapista. A los 15 años se fue a Irlanda, Orson Welles, se hizo actor profesional. En Dublín, exagerando su experiencia, consiguió firmar un contrato con The Gay Theatre. Debutó en Broadway en el papel de Teobaldo en Romeo y Julieta. No, hombre, Teobaldo es el que asesina a Mercucio. Teobaldo es pariente de Julieta y mata a Mercucio, el mejor amigo de Romeo. No, si te digo, hacer un Teobaldo, pues es un papel ya importante. Fue periodista, editorialista, conferenciante, agitador. En la Guerra de los Mundos de H.G. Wells participó. Su primera película, El corazón de las tinieblas, de Joseph Conrad, que es un maravilloso escritor. Pero bueno, se inmortaliza sobre todo por el ciudadano Kane. Orson Welles es un grande, grande, grande del cine. Orson Welles. Bueno, Oscar por el mejor guion original del ciudadano Kane. Y Óscar honorífico por su trayectoria. 1952 muere María Montessori, reconocida por su método de educación preescolar que presentó en 1907. En 1953 nació Tony Blair, el hombre que llegó a ser primer ministro y se propuso como la tercera vía. Ni el mundo del capitalismo neoliberal cruel de Margaret Thatcher, ni el mundo socialista, una tercera vía de libertades con seguridades sociales. Todo eso valió porque todas sus ideas naufragaron cuando él apoyó a George Bush en la invasión de Irak. Tronó y reventó, perdió el tiempo en eso y perdió toda su credibilidad. Porque un hombre tan apoyado por ser de la tercera vía, perdió el apoyo, dividió brutalmente la opinión pública británica por participar en la invasión de Irak apoyando a George Bush. Y luego le repercutió porque a raíz de esto hubo atentados terroristas, acuérdense en dónde, en Madrid, y en Londres. Y en Madrid, el cochino de Aznar, que era presidente de gobierno del Partido Popular, que de popular no tiene nada, es la derecha española, ¿sabe qué dijo? Fue la ETA. Para desviar la atención a terroristas españoles que ya estaban pacificados y no asumir que él generó ese odio contra España por parte de ISIS, porque se fue a la guerra de Irak injustificadamente, ¿eh? Así que miren, y ahí naufragó Tony Blair. 1958 nació Lola Flores, María Dolores González Flores. Nació en Madrid, cantante, actriz, bueno, una larga carrera con una inspiración en su mamá, pues, que fue una extraordinaria. Destacó en películas como Rencor, que se llevó el Goya a la actriz revelación de 2002, en series como Los Invisibles, y desde luego cantando y cantando y cantando canciones que son memorables, ¿eh? aquella de piérdeme el respeto ahora que no quiero. No, bueno, más provocativa. 1992 murió Marlene Dietrich, una de las grandes actrices alemanas que se desarrollaron después en Hollywood. La Venus Rubia, Fatalidad, El Jardín de Alá, Testigo de Cargo, es de las mejores películas que he visto en mi vida y la hace ella, ¿eh? Un día como hoy, como dinamitazo, un taladro, no sé qué fue, se encontraron en el Eurotúnel. Venían perforando de Inglaterra hacia Francia y de Francia hasta Inglaterra por debajo del Canal de la Mancha. Y un día como hoy se encontraron y ahí se dieron la mano.
1: Y meten las excavadoras lateralmente.
0: Meten las excavadoras, meten el tren y órale, ya está el tren, ¿eh? Ahí sí, metieron el tren después. No anduvieron haciendo pruebas de que aquí vamos ya en el tren. Ya imagino a la reina Isabel.
1: Regresa.
0: Sí, we're going on the train. Y no era tren. No, o al francés. Nous sommes à l'étran. No. Ahí sí, jugaron derecho y se inauguró cuando ya había tren de adeveras. 9:19, ahora Chevrolet Peregrina Centro.
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21: Oye, qué gran hazaña, ya hay que reconocerle a, en Atlixco hay un lugar que recoge perritos de la calle y se los lleva para allá. Arturo perdió a su perrita ayer. No, okay. Entre noches se salió en la madrugada, no aparecía, puso fotos y demás y le hablaron. Oiga, está aquí. Y ayer fue por ella y ahí estaba. Hay que reconocer a la gente, de veras, qué buenísima onda.
22: Sí, es de mucha vocación y demás.
21: Una vez que nos perdió el Fido, Fido y un Yorkshire, no mano, y dimos vueltas y la tiendita y aquí. Y nos dijeron, parece que está en tal casa una persona... Pero estaba lejos la casa porque la había visto caminando por la 31 y se la llevó. Ahí llegamos y ahí estaba el canijo perrito. No. Una familia. Habían ido a comprar un pollo feliz y se lo cenó el perrito. Dije, no, ya está a punto de no querer regresar con nosotros.
22: No, pues júralo que no.
21: No, pero bueno, ya apareció la perrita. Polly se llama.
22: Qué bueno.
21: Ya apareció. Fíjate cómo hay gente buena onda en el mundo.
22: Sí, ser muy conscientes, sí cooperativos, pero siempre haciendo las cosas correctamente, ¿no? Sí, sí. A fin de cuentas también entendamos cuando salimos a correr, ahorita los calores que seguimos mencionando, no por el hecho de que el perro pueda, significa que deba. Ah, ¿sí? Claro. El hecho de salirnos a correr bien a la hora que el sol está plomo, el perro va a ir, pero a fin de cuentas va a estar pasando muy bien.
21: Y, por ejemplo, incluso esto que dices, si tiene un pedacito de jardín o algo, riegue cuando se ponga el sol. Uh-huh. Si usted riega a las 12 del día,
22: lo vas a quemar.
21: Más de la mitad del agua se va a evaporar, se va a quemar.
22: Y por eso quema.
21: Cuando ya no le esté pegando el rayo del sol, porque así absorbe mejor, ¿eh?
22: Entonces sí, ir haciendo las cosas coherentemente, no desbordarnos. No. Y sobre todo que tengan agua, en estos calores tan fuerte a su acceso, a su libre acceso, y recordar que no dar mucha actividad bajo el rayo del sol. Si a nosotros nos cuece, pues imagínense al perro, ¿no? Que ellos, a fin de cuentas, dentro de sus instintos y de su grande sapiencia, sí. Pues es el ir evitando el sol.
21: Oye, ¿no? ¿Y sabes qué? Insistir, no comparo peras con manzanas, pero ¿viste la señora que dejó a su hijito en el coche? Una señora copita, se murió el niño. No,
22: es que un golpe de calor llega rapidísimo.
21: Entonces, ni niños, ni perritos, ni gatitos.
22: No, ni animales.
21: Ningún ser vivo, porque se muere. Es más, una plantita que compró usted.
22: Se va a marchitar.
21: En el coche se va a marchitar por esas temperaturas.
22: Llega hasta a más de 100 grados un carro.
21: Puede ponerse brutal, brutal, brutal. Entonces, mucho cuidado con esto.
22: Y ahora también el entender, si vamos a dejar por alguna razón a nuestro perro en el coche, ¿por qué no preferir un estacionamiento techado? Te lo dice alguien que viaja constantemente con su perro.
21: Así viene, se ve. Ah, bueno, techado. Le dejas un...
22: Mira, lamentablemente en nuestro tiempo actual es complicado el dejar ese espacio porque también puedes bajar la ventanilla.
21: Sí, claro.
22: Pero el coche no está cerrado herméticamente.
21: Sí, entra aire.
22: Sí, entra aire, claro. ¿Cuántas ocasiones estás abajo de un aguacero en el coche y estás respirando normalito? No pasa nada. Creo que a día de hoy preocupa mejor el cómo hacer las cosas correctamente, el socializar bien a tu perro también para que no tenga aerofagia, que es esto que está comiendo aire de más.
21: Sí.
22: También.
21: Fagos es comer en griego.
22: A través de esta situación, el perro tiende a regular su temperatura, pero que lo vayamos haciendo coherentemente y hasta para que no acabemos con un vólvulo gástrico, cositas por el
21: estilo. Agua y sombra para los perritos.
22: Ser muy cuidadosos.
21: Con las azoteas, no es lugar.
22: Calor ya no es para los perros de azotea, pero bueno, creo que lamentablemente es parte de nuestra idiosincrasia mexicana.
21: Ni en fríos, ni en calores, ni
22: no,
21: solos.
22: Pues no.
21: Lugar, ¿no?
22: Pues al único que se le ocurrió fue al hombre, ¿por qué no se quedó ahí en la azotea?
21: A ver, ¿por qué
22: no vas? Pero bueno.
21: Un día habría que subir a dos o tres a la azotea y dejarlos ahí siquiera 15 días.
22: A ver si se portan mejor, ¿no?
21: Ya va, Sergio.
22: A ser muy coherentes, ir de la mano.
21: Venga,
22: en esta historia.
21: Cuidado, ¿eh? Bueno.
22: Nos oímos en 8.
21: Muy bien, muchas gracias. ¿Habrá alguna autoridad en reportarlo? Un señor vive en un fraccionamiento donde sucede lo mismo de los otros. Les cobran cuotas y no hacen nada. O sea, vaya con su autoridad municipal, vaya a su ayuntamiento, busque al... Porque aquí...
22: Hay un
21: presidente municipal.
22: Y aparte propio fraccionamiento.
21: No, es que hay gente que dice, yo soy el presidente de la colonia, no está constituido, no nada, engaña a todos, les cobra cuotas y no hace nada. Nos está pasando en Cuautlancingo, ya fueron nuestros amigos de Cuautlancingo, oigan, ¿qué es que no está constituido ante la autoridad? Tiene que estar reconocido por la autoridad municipal. Entonces vaya usted a su municipio y diga, oiga, aquí en esta colonia hay un cuate que dice que es el presidente, ¿usted qué tiene? Igual dicen, ese cuate no es nada, no pinta nada. No, porque te están cobrando cuotas. Pues aquí, este señor, mira, a ver. Buenos días, yo vi un fraccionamiento, es lo mismo. Llevamos 10 años sin que nos rindan cuenta.
22: Ah, ok.
21: No, de entrada, pues, júntense y no le den un centavo más y vean.
22: Claro.
21: Gracias, Sergio.
22: Nos oímos en 8.
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21: ¡Qué maravilla de cita! Me encanta. Los poetas y los novelistas son nuestros grandes aliados. Su testimonio debe ser tenido en gran estima porque ellos conocen, entre el cielo y la tierra, cosas que nuestra sabiduría no sabría ni siquiera soñar. Ellos son poetas y novelistas, en el conocimiento del alma, nuestros maestros. Y nosotros, hombres vulgares, porque ellos abrevan en las fuentes que no son accesibles para la ciencia. Sigmund Freud, el análisis del delirio y los sueños de Gradiva de Jensen. Hay que abrevar, incluso para el psicoanálisis, en la poesía y la novela. Eso decía Freud.
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3: Bueno, pues en Puebla son en este momento a las 9 de la mañana, 33 minutos, lado Chevrolet Perrina Centro. Hoy hay simulacro. Y le agradezco a Adriana Zárate Miranda, que es encargada de despacho de la Dirección de Gestión de Riesgos en Protección Civil del Ayuntamiento de Puebla, para que nos explique todo lo que haya que saber sobre este asunto. Adriana, muchas gracias. Sé que andan muy correteados, pero pues doble agradecimiento por estar con Ultra. ¿Qué tenemos que saber sobre este simulacro?
4: Gracias, muy buenos días a todos. Bueno, primero saber que a las 11 de la mañana van a sonar los alertamientos sísmicos con sus altavoces y en nuestros celulares. A esa hora nosotros tenemos que realizar el protocolo de evacuación o repliegue, dependiendo si estamos en un primer y segundo piso o si estamos en edificios o en oficinas gubernamentales que tengan más de dos pisos. El ejercicio tiene una hipótesis de un sismo de 8.2 de magnitud en las costas de Guerrero. Entonces, debemos estar preparados. En el municipio de Puebla contamos con 171 alertamientos sísmicos, los cuales están listos para funcionar en el momento en que suceda el simulacro. También comentarles que tenemos un ejercicio más en la unidad habitacional Agua Santa. Aquí estamos concentrados, así que trabajaremos con las brigadas comunitarias. La Dirección de Gestión de Riesgos ha integrado hasta el momento 75 brigadas comunitarias, una de ellas aquí en la unidad habitacional, donde vamos a hacer, aparte del simulacro y la evacuación de los habitantes, vamos a hacer un colapso de estructura, una fuga de gas y una explosión de un puesto de comida con tanque de gas. No me resta más que exhortar a los ciudadanos a participar en este ejercicio que nos prepara para actuar ante una emergencia real, tener preparada nuestra mochila de emergencia y un plan familiar para, en el caso de que sucediera, saber qué hacer.
3: Ahora, estamos seguros de que va a sonar porque el otro día no sonó la alerta en los teléfonos.
4: Muy bien, sí, como se confirmó, el hecho de no haber sonado los teléfonos es que justamente estaban haciendo un mantenimiento para que sonaran todos el día de hoy en el simulacro. Pero los alertamientos con altavoces seguro están listos para sonar.
3: Bueno, pues ya estaremos muy, muy pendientes. Serenidad no quiere decir salir corriendo, pero tampoco quedarse. Hay que saber moverse con serenidad, con precisión y adiestrarnos, porque finalmente esto, Adriana, entiendo que es hábito, para que llegue un momento en que al oír la alerta hagamos como reflejos condicionados y salvemos vidas. Eso Japón lo aprendió muy bien.
4: Es correcto. Comentarte también que nosotros estamos preparando desde la niñez en el programa Escuela Segura justo a los niños para que cuando escuchen el alertamiento, que sí les genera un poco de nervios, de susto o de algunas otras emociones, ellos puedan saber qué es para salvar nuestras vidas. La recomendación es hacer el ejercicio lo más congruente, hacer el ejercicio con esa disposición para que pues nosotros chequemos también cuáles son nuestras vulnerabilidades.
3: Pues sí, mil gracias, Adriana, y ojalá, seguramente tendremos en la tarde un reporte del éxito de este ejercicio, y si fuera necesario, igual le hacemos un enlacito para ver cómo nos resultó.
4: Con mucho gusto, Fernando, y muchas gracias y saludos a toda la ciudadanía.
3: Al revés, Adriana, muchas gracias, esto es muy pendiente, y hágalo, acostúmbrese así ya, cuando sea de veras, no nos pasa como Pedro y el Lobo.

0: ya sabemos cómo reaccionar inmediatamente los papeles y todo lo que es necesario, ¿eh? Así que ahí estamos. Gracias, Adriana. Son 9:37.
1: Gracias. Luego.
0: Bueno, seguimos con mi compañera Violeta García, que tiene información. Déjeme trasladarme a la página. Oiga, por cierto, que murió Ted Turner. Se está corriendo la voz. Ahorita le digo quién fue, el de CNN, ¿no? ¿No fue él? Bueno, ahorita lo checamos, pero sí tenemos información de esto. Vamos contigo. Oye, Violeta, ayer Olivia Salomón, que se había dicho que quizá tuviera alguna pretensión por la presidencia municipal, nomás no quiso contestar. ¡Viole!
2: Así es, Fernando. Mira, en estos momentos nos encontramos en la significación de la batalla del 5 de mayo en, pues, en la zona militar donde está el gobernador Alejandro Armenta. Entonces, por esa razón, bueno, pues nos escuchamos con mucho sonido. Pero mira, en ese sentido, acabas de mencionar, es importante señalar que la secretaria de Economía de Puebla y actual directora de la Lotería Nacional, Olivia Salomón, bueno, pues se reservó su interés en buscar un cargo de elección popular para el 2027. Tras su participación en el desfile conmemorativo de la batalla del 5 de mayo, la funcionaria fue cuestionada en repetidas ocasiones acerca de sus aspiraciones políticas. Sin embargo, se mantuvo sin emitir una respuesta directa. Vamos a escuchar.
3: Pues preguntarle, que ya la sin candidata para la presidencia municipal. ¿Qué opina? ¿Y si tiene interés?
4: Tenemos el sorteo hoy en la noche. Quiero invitar a todo el público, a todos los poblanos y poblanos, que el gobernador Armenta pues nos invitó, como el año pasado, a que en el marco de la feria tuviéramos el sorteo del 5 de mayo. Así es que estamos muy felices. Venimos precisamente a celebrar con las poblanas y los poblanos. Compren su cachito, que el premio mayor va a
3: bueno,
4: estar
3: pues ya después. Ahora sí que ya después de la publicidad. Ya después de la publicidad. Oiga,
4: soy directora de la Lotería Nacional y estamos trabajando con ese gran compromiso.
5: Para 2027
3: no descarta.
4: Mucho compromiso tenemos con Lotería Nacional, así que ahí estoy muy contenta.
2: Pues así contestó la ex titular de la Secretaría de Economía en Puebla, Olivia Salomón, y actual funcionaria del gobierno federal. Es la información, Fernando.
0: Bueno, ¿y cómo va el simulacro de la batalla?
2: Pues estamos aquí pues en presencia de este evento. Acaba de arrancar hace 5 minutos. Apenas están pues colocando las filas los franceses, por supuesto, con los acapuastras, para tener este enfrentamiento, esta defensa de la soberanía y de, por supuesto, pues de la batalla del 5 de mayo.
0: Abusada, no vayan a ganar los franceses, porque un año les dieron una copita antes de empezar y al año siguiente, pero eso fue en Huejotzingo, el presidente municipal les dijo, este año vamos a repartir el brindis después de la batalla, porque el año pasado lo repartimos antes y que nos ganan los franceses. Bueno, está en la historia, ¿eh?
2: Estamos a nuestros 5 sentidos.
0: Me parece muy bien y denles duro. Gracias, Violeta.
2: Hasta luego, buen día.
0: Dios. Y fíjense que Zaragoza, como muy buen militar que era, en el parte que le envía Benito Juárez sobre la victoria del Ejército de Oriente, le hace un gran reconocimiento a los franceses, a la gallardía con la que combatieron y a los... En fin, hace años había una carta de Zaragoza a Juárez en la casa de Alfeñique, pero antes de la batalla. Hubo un momento en que Zaragoza le pidió permiso a Juárez para bombardear Puebla, cañonear Puebla. Porque en Puebla, pues es una ciudad, las ciudades del altiplano tienden a ser conservadoras. Y hubo gente que estaba de acuerdo con la llegada de Maximiliano. Así se lo digo, ¿eh? Juárez, Zaragoza estaba muy, muy enojado porque no cooperaban con él algunos. Él y su ejército muy bien y gente de Puebla sí, pero estaba muy dividida la ciudad. Y si usted ve, las ciudades del altiplano suelen ser más conservadoras, Puebla, Querétaro, San Luis Potosí. La Ciudad de México es una excepción porque como llega gente de todos lados, eso la hace mucho más abierta, mucho más versátil, ¿no? Pero Puebla, ¿qué tal? Bueno, Vámonos contigo, Angélica. Rocío García Almedo, responsable del recinto histórico de la antigua sede del Congreso, informó que siguen los trabajos de rehabilitación. Te escuchamos, Angélica.
6: Así es, Amando, y es que estos los cuales se desarrollan en estricto apego a los protocolos establecidos por la Protección Civil Municipal. De acuerdo a la encargada de estos trabajos, estas acciones tienen que, como objetivo, garantizar la conservación del edificio histórico y al mismo tiempo brindar condiciones seguras para su uso. Derivado de estos avances, informó que se han llevado a cabo diversos eventos ya en el Salón del Pleno, los cuales se han desarrollado en las medidas de seguridad correspondientes y sin contratiempos, por lo que informó que el revoque de las fachadas principal y posterior, lo que representa un paso importante en la rehabilitación integral del recinto, ya terminaron, pero siguen las labores de manera ordenada al interior del mismo para preservar el patrimonio histórico. Escuchemos parte de lo que dice.
7: De nuestro edificio histórico, por supuesto siempre apegados a las instrucciones y a los protocolos que hay por parte de Protección Civil para que esté en perfectas condiciones, aun cuando hemos empezado ya a hacer algunos eventos oficiales por parte de la 62 legislatura, que nos han solicitado ya algunos espacios de este recinto histórico. Continuamos aún así en ese remozamiento. Por supuesto, estamos concluyendo ya el remozamiento de la fachada principal y la fachada posterior de este recinto ha estado ya concluida.
6: Información, Fernando.
0: Muchas gracias, Angélica. Seguimos contigo. Tenemos varios pendientes contigo, Angie, así que vámonos con Susana Riestra ahora, que presentó un punto de acuerdo, la diputada panista, un punto de acuerdo en el que exhorta a Lina a que lleve a cabo un estudio técnico del estado que guarda el conjunto patrimonial de la Gran Pirámide de Cholula, particularmente las condiciones de conservación del basamento. ¿Por qué? ¿Qué ha observado ahí?
6: Pues, Fernando, de acuerdo a lo propuesto por la diputada local Susana Riestra, es importante que se siguen dando las condiciones de conservación del basamento, los túneles, los murales y demás elementos que integran dicho sitio arqueológico. Y es que señala que es necesario que se diseñe también e implemente un plan integral de gestión patrimonial del sitio, considerando de manera articulada el basamento arqueológico, los túneles y el entorno inmediato al santuario de la Señora de los Remedios. Asimismo, que determine la viabilidad de una reapertura gradual, segura, controlada y técnicamente sustentada de los túneles de la Gran Pirámide. Eso hay que recordar, Fernando, que hasta el momento siguen cerrados, derivados de los últimos acontecimientos. Se señaló que como parte de los resolutivos se solicita que el INAH transparente y formalice los avances, criterios técnicos y definiciones institucionales respecto a la eventual reapertura de estos túneles para seguir generando una visita turística mayor, pero también es necesario que se conserve la restauración y este tipo de inmuebles. La información, Fernando.
0: Muy bien, muchas gracias. Cerramos ya con tu última nota que tiene que ver también con Congreso. Justo y precisamente con Marcos Castro, diputado panista, insistió en reforzar el área jurídica del Congreso para acabar con el atraso que tenemos en cuanto a aprobación de iniciativas y a errores jurídicos, Angélica.
6: Así es, Fernando, y es que esto derivado de la última situación que se dio una vez más, se dio un revés en el Congreso del Estado por el tema del artículo 480 en ciberasedio, que fue catalogado como una mala autorización por parte del legislativo, pero también señala que haya habido atraso de la aprobación de iniciativas por parte de los diputados. Esto como consecuencia de que el área jurídica no se ha reforzado de manera fuerte y es que actualmente solo está al frente de una sola persona que también ha sido cuestionada por los diversos últimos dictaminaciones que se han dado. Escuchemos parte de lo que dijo.
8: Bueno, yo insistía, lo comentamos ahora, es importante fortalecer el área jurídica para que podamos tener la agilidad que se necesita respecto de las iniciativas. Dos, es importante también considerar que los propios compañeros diputados, todos están también tratando de tener un criterio de concentración para que no podamos estar repitiendo iniciativas. Y tres, es fundamental también que podamos ver cuáles son aquellas que son realmente prioritarias para el tema social y que eso creo que es lo que hoy urge, y entonces estamos insistiendo en que estas son los tres puntos fundamentales. Sí vamos por supuesto, a insistir en que se tiene que fortalecer el área. No podríamos llegar a fin de año con estos procesos de alguna manera detenidos, sino la intención es que puedan ser más ágiles.
6: Gracias. Muchas gracias. La información, Fernando.
0: Muy bien, muchas gracias. Tenemos información de
9: San Andrés Cholula.
0: San Andrés, a ver.
9: Así es, Fer, y saludando nuevamente a todos nuestros amigos del auditorio, compartirles que pues en San Andrés Cholula la presidenta municipal Lupita Cuautle implementó las jornadas informativas denominadas Ferias de la Promoción de la Cultura de la Transparencia y la Privacidad. Esto realizado con la Escuela Primaria Benito Juárez allá en la Reserva Territorial Atlixcáyotl. En su intervención, la presidenta de San Andrés Cholula, de Lupita Cuautle, destacó la importancia de acercar estos temas a la niñez al subrayar el valor de la información personal y la prevención para evitar vulnerabilidades en su integridad, especialmente en una era digital donde el acceso es cada vez más común en menores de edad. Asimismo, señaló que estas acciones contribuyen a la construcción de entornos más seguros, sobre todo en ambientes digitales, y pues bueno, sobre todo para la protección de las nuevas generaciones. Fer.
0: Pues ahí está, y sí, murió Ted Turner, pionero de la televisión por cable en los años 70. Él tomó la pequeña empresa de su papá, una estación de televisión, y la convirtió en TBS, Turner Broadcasting System. Fundó CNN en 1980, la primera cadena de noticias de 24 horas en el mundo, y revolucionó el periodismo global. 24 horas de puras noticias. Hubo un intento de Zabrudovsky.
9: En ECO, justamente.
0: ¿Verdad?
9: Sí, sí.
0: Hasta se fue a Miami, dejó a Guillermo Ochoa y él se fue a ECO.
9: A ECO y a transmitir, pero lamentablemente no le...
0: No era el momento, porque hoy Milenio tiene 24 horas diarias de noticias por cable y sí le funciona.
9: Bueno, también la línea de Jacobo, pues como que para 24 horas no.
0: Bueno, luego en 1996 vendió su imperio a Time Warner en unos 7.500 millones de dólares. Ay, angelito del señor, 7.500. Lo hubiera vendido, bueno, sí, en 7.500, hubiera quedado con 7.499, me da uno a mí. Mira, hace a muchas personas felices, porque yo soy un cuate generoso. Entonces, si me da a mí un millón de dólares, ¿te imaginas? Mis cuates, mis parientes, mis amigos, mis...
9: El pueblo.
0: El pueblo que me rodea. El pueblo que me rodea es que apellida como yo. Digo, ya le aprendí también a los Batres y a todos. El pueblo, pero sobre todo si se apellida como
9: yo. O a los pobres, dijeran algunos políticos.
0: Ándale. Fue dueño de los Bravos de Atlanta, Ganaron la Serie Mundial en 95. Y de los Atlanta Hawks. Y además le gustaba navegar y ganó la Copa América en 1977 con su yatecito. Hijo de... No, pues, ¿sabes qué?
9: Oye, pero un tipo que le pegaba todo, ¿no? Prácticamente a todo lo que agarrara le pegaba.
0: Mira, pues el cuate disfrutó su lana bien. Espero que también haya ayudado a gente con necesidades, porque no todo es para uno, ¿no?
9: Oye, la importancia de entender cómo funciona el dinero, ¿no?
0: Sí, o sea, sí, sí. Hay gente que nace con ese don.
9: Esa afabilidad.
0: Hay gente que nomás sabe gastarlo y no lo gana. Pues, ¿Cuántos herederos de grandes fortunas terminan re mal porque pues los enseñaron a gastar pero no a generar? Eso también se da, ¿no?
9: Sí, de que construyen pesos y los de abajo dilapidan todo.
0: Órale. Bueno, ya estamos con Isra Valero.
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11: Gracias, Fer. Seguimos con más información deportiva. Se reanudó la actividad de la Olimpiada Nacional 2026 en sus diferentes sedes y concretamente arrancó la etapa de natación en la que Puebla ayer tuvo una jornada de 6 medallas, una de ellas de oro, 2 de plata y 3 de bronce en la natación, evento que se desarrolla en León, Guanajuato. La actuación de la delegación de Puebla en esta jornada celebrada en el Centro Acuático de León fue, insistimos, con esta medalla de oro, 2 de plata y 3 de bronce, destacando Aranza López Sánchez, quien consiguió 2 medallas individuales y una en el relevo de la jornada inaugural de natación de la Olimpiada Nacional. Pero también hay esta gente del Club Alfa, los Titanes, que consiguieron medallas de la siguiente manera. Por ejemplo, Melissa Martínez, en la categoría 15 y 6 años, ocupó la tercera posición en la prueba de los 200 metros mariposa, deteniendo el cronómetro en 2.2811 minutos, mientras que en segundo lugar quedó Eira Lozada Gómez de San Luis Potosí y en primero quedó Lea Naomi Cardosa de Veracruz. También mencionar el caso de Máximo Domínguez Montes, que en la rama varonil de la prueba de 13-14 años consiguió la medalla de plata en los 200 metros mariposa, sitio de honor correspondiendo a José Emiliano García y Alan Jair Ortega de Nuevo León, quien cabe destacar por supuesto que Máximo Domínguez hizo un tiempo de 2 minutos 17 segundos 28 centésimas. Y lo que toca a los relevos, ahí hubo participación de Puebla y por supuesto de los Titanes. Y en la categoría 19-22 años consiguió la medalla de bronce a través de Alina Valdés Morales, Camila Ramírez Flores, Yoleta Panco García y Aranza López Sánchez. y el relevo de 4x100 femenil 16-18 años, también con Melissa Martínez, Alexa Lara, Ana Paulet Meneses y Regina Parado, Parada Bravo, fueron tercer lugar para de esta manera conseguir las 6 medallas que tiene Puebla en la natación. Y también entró en actividad el boxeo, ayer fue la primera jornada y destaca por supuesto el pase que tuvo Jorge Iván Gómez a la siguiente ronda en la categoría de menos de 48 kilogramos en la categoría junior. Y de esta manera, después de prácticamente un mes de actividades de la Olimpiada Nacional, que se reanudó después de precisamente el 5 de mayo, pues Puebla ya suma 14 medallas. Esto destacando la presea de oro en la escalada deportiva, el ciclismo, el tiro con arco y la natación. Aranza López Sánchez en la categoría 19-22 años es la máxima figura porque posee una medalla de oro en los 200 metros mariposa, una en los 100 metros libre que es de plata y otra más de plata en el relevo 4x100. La natación sigue siendo el deporte pues que hasta el momento ha destacado más con 6 medallas y está a la par del ciclismo de ruta que tiene una de oro, 2 de plata y 3 de bronce. La escalada deportiva otorgó una medalla de oro y el tiro con arco tiene una medalla de plata. Y en estos momentos, insistimos, se está celebrando la Olimpiada Nacional tanto en Puebla con diferentes actividades como en Nayarit y como en León. Y ya más adelante vendrá las aguas abiertas y todo el cúmulo de deportes en donde Puebla aspira a seguir sumando unidades. También comentarles en más información deportiva, bueno, que ya todo está listo para que el próximo sábado, desde las 6 de la tarde en el gimnasio Miguel Hidalgo, pues se realice esta pelea entre Jorge el Travieso Arce y Julio César Chávez, las dos figuras del boxeo mexicano, principalmente Julio César Chávez, quien está considerado, por supuesto, el máximo representante del boxeo a nivel internacional. La pelea será alrededor de las 9 de la noche, pero habrá unas peleas de soporte, y si ustedes quieren asistir a esta competencia, pues aquí pueden adquirir sus boletos en Boleto Móvil. Así es que se espera pues una gran asistencia para la pelea de dos figuras. Esta pelea, por supuesto, será de exhibición entre Jorge Travieso Arce y Julio César Chávez. Y recordarles que hoy tenemos béisbol. A partir de las 7 de la noche se juega el partido de la serie entre los Pericos de Puebla y los Tigres de Quintana Roo. Estas dos escuadras que tienen mucha historia entre sí. Y, por supuesto, se espera que los Pericos de Puebla puedan asegurar lo que sería su cuarta serie de la temporada ganada y su tercera al hilo después de que el fin de semana derrotaron al equipo de los Leones de Yucatán en el Parque Kukulcán. La semana pasada derrotaron al equipo de los Guerreros de Oaxaca y también ya dieron cuenta de los del equipo de los Piratas de Campeche. Y después de un inicio un poco incierto, pues poco a poco la novena que dirige Darryl Brinkley se ha puesto las pilas y ha comenzado a sumar triunfos. Ya son 6 de manera consecutiva, son 7 en general, 9 en general, y ya está colocando en su porcentaje arriba de 500 y está entre los primeros 4 de la clasificación en la zona sur de la Liga Mexicana de Béisbol. Así es que es de las 7. Y también prepararse para la serie de fin de semana contra los Diablos Rojos del México, porque será una serie explosiva y que, por cierto, será a favor y con causa de la Cruz Roja Mexicana Delegación Puebla. Fer, es la información deportiva esta mañana. Muchas gracias.
0: Nos vamos, lo dejo con una clásica de la música española de los años 50, 60, anterior a que naciera Lolita, estoy casi seguro, pero en todo caso, ella la interpreta, se llama Hay pena, penita, pena, famosísima canción, y con eso nos despedimos, nos vamos a redes sociales, página de internet, ya sabe que permanentemente junto a usted. Resúmenes noticiosos, 12, 1, 2, 3, 4 y 5 en Ultra, 6 de la tarde en OP. Mañana jueves vamos a ver cómo nos lee la realidad Lorenzo Meyer con todas las cosas que están pasando en el país. A nombre de todo este equipo, mil gracias por habernos permitido informarle. La cita es mañana, está usted atendido con toda la información. Que le vaya muy bien a la sombrita y muy hidratado, que va a ser mucho calor. Buenos días, gracias.
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0: Señores, locutores de confianza, ¿cómo están? Muy buenos días, Puebla de Los Ángeles.
1: ¿Cómo están las del Chamaco Lady, Salazar y Jiménez Controles? Y
0: buenos días. Presentamos a los alameños de la sierra. ¡Ya me siento muy norteño!
1: ¿Cómo están, Puebla? Buenos días, amores míos, corazones de otros.
2: ¿Cómo están? ¡Qué buenos bonito días, saludarlos!
1: Buenos días, Chamaco. Buenos días, Jimmy en los controles. Mi gente linda, mi gente bella, que nos hace el favor de ponerle al 92.5 y nos está escuchando. Empezó su programa favorito, el de confianza. El exitoso. El que usted decide escuchar cada mañana de 10 a 12.
0: El interactivo. El bueno, el bonito y el barato.
1: No, ay, qué pesar. ¿Somos baratos?
0: Bueno, bonito y barato.
1: Bueno, bonito y barato. Bueno, bonito y... Bueno, bonito y... Benéfico.
0: Chévere.
1: No, porque es con B, las triple B.
0: Ah, bueno, bonito y verás.
1: Pero verás, es con V, Soroco. No la riegues, no la riegues.
0: Bueno.
1: Bueno, bonito y doblemente bueno. Oigan, ¿cómo están? Qué rico saludarlos, Puebla, bienvenidos. Estamos ya cerrando la feria, ya 6 de mayo, bendito sea Dios, el día se acaba. No porque, o sea, me encanta la feria, yo la disfruto, pero qué trabajo para todo el mundo.
0: Sí.
1: O sea, todos los que nos tocaba feria, all the time, para arriba, para abajo, para un lado, para el otro, Teatro del Pueblo, Palenque, están, activaciones, llamadas, control remoto, venta, comida. Ay, no hemos ido a comer a la feria, Lalo.
0: Yo ya fui ayer.
1: ¿Y comiste?
0: Es que no ves que tuve control
1: ¿Por qué?
0: Remoto.
1: ¿Por qué cuando vas conmigo
0: es
1: no comes?
0: Es que tuve control remoto,
1: ¿y eso
0: me quedé y me eché una brocheta, por fin me tocó una brocheta de pura carne. Qué bueno.
1: ¿Y qué las otras?
0: Porque por lo regular tienen pura grasita. Pero toda la comida de la feria está maravillosa, toda la feria está increíble, los juegos, me subí a varios juegos, estuvo padísima la feria.
1: No te creo, eso sí no te creo, no mientas para convivir.
0: Me subí como a dos juegos.
1: ¿Tú no eres de esos?
0: ¿Con quién fuiste? Ya sé que no fui, que no soy, ya sé que no soy de esos.
1: ¿Con quién fuiste?
0: Con la familia.
1: ¿Con la familia de quién? ¿De tu novia?
0: Sí.
1: Porque la tuya tú no tienes como yo. Exacto. Somos unos pobres desfamiliarizados.
0: Exactamente.
1: Oiga, Puebla, hoy 5 de mayo, no, 6 de mayo todo el día. Hoy pasan días y suceden cosas distintas en la efeméride. De entrada, hoy es el Día Mundial de la No Dieta.
0: Ok.
1: La no dieta, qué bueno. ¿Qué canción?
0: O sea, hoy podemos comer lo que sea.
1: Tú y yo comemos lo que se nos dé la gana.
0: Además,
1: todo el tiempo.
0: Cerveza para la cabeza.
1: A ver, si quieres una canción para no hacer dieta.
0: Señorita cara de pizza.
1: Ah, sí, puede ser eso. Señorita.
0: Cara. Ay, es que quiero adelgazar. ¿Qué va a querer la princesa?
1: Que lo que quiera la reina. Oiga, entonces en efeméride, hoy es el Día Internacional de la No Dieta. Usted hoy puede romper la dieta sin miedo al éxito, sin temor a equivocarse. Un día a la semana no hace daño. Nosotros deberíamos, yo sobre todo debería aplicarlo más porque yo rompo la dieta diario. O sea, yo no tengo problema alguno, yo ando comiendo. Yo soy fit. No, espérate. Sí, no, fit. No,
0: eres,
1: ya te digo por qué.
0: ¿Fit? ¿Eres fat y fit de closet?
1: No, no, no. Es que acabé de escuchar un término que dice ingiero fit. Ingiero todo. ¿Fit? Ay, no sé la primera palabra.
0: Okay, gracias, Lady. ¡Sigamos con más en este mañanero!
1: No, espere que no he terminado con las efemerías. No sé qué significa porque fit, la primera palabra...
0: ¿Es F?
1: Sí, pero no sé con la F qué era. Y la segunda, IT, era ingiero todo. O sea...
0: Fufufa, mafre,
1: no sé,
0: todo.
1: Pero en fin. Sí, gracias, Puebla. Ahora, también es el Día Mundial de la Salud Mental Materna. Pero no sé por qué solamente la salud mental materna particularmente.
0: Oye, pues también las mamás.
1: Y es, dicen que es con la intención de sensibilizar a la población mundial acerca de la importancia de prevenir, detectar y ofrecer tratamiento a los trastornos mentales. Ah, ya entendí. Durante los embarazos y el parto y el posparto, obvio. Hay muchas mujeres que han sufrido de este tema posparto, de este, ¿cómo se llama? De este síndrome posparto, no. Se llama como trauma posparto, creo que se llama. Hay mujeres que sucede eso, no entiendo
0: sí,
1: por
0: claro.
1: qué. No entiendo qué es lo que viven. Si alguien nos quiere contar su experiencia, ¿qué es lo que se vive?
0: Yo considero, digo, no soy madre ni padre a la vez, ay sí. Pero el posparto es, pues obviamente después del parto. Pero
1: no
0: es como,
1: me
0: es,
1: digas.
0: Es,
1: eso no lo tenía claro. El posparto es...
0: Pero qué tal si hay gente que no lo entiende. Por ejemplo, hay mucha gente que no entendía la posventa en los autos.
1: Pero no, la gente posparto sin inventes.
0: La gente me decía, ¿qué es la posventa en un auto? Yo le decía,
1: ¿pero qué es un posparto? No inventes.
0: Pues cuando ya das a...
1: ¿Por eso?
0: Pues que ya no puedes salir a fiestas.
1: Ah, no, si usted no sabía que era un posparto,
0: ya no puedes tomar. O sea, cuando tienes un bebé, te cambia la vida de por completo.
1: Las mujeres que sufren estos traumas o estos temas...
0: A ver, las nuevas mamás, explíquenos. Que tengan sus hijos recién nacidos y que nos digan que es un posparto para ellas.
1: No, no, no, no es el posparto. Es cuando tienen esos traumas posparto. ¿Por qué sucede? ¿Por qué a veces pasa en el trauma posparto? No les sucede a todas
0: pero
1: las mamás.
0: Que nos digan a ellas, las que
1: no
0: sí.
1: les sucede a todas que tengan
0: sí,
1: problemas.
0: ¿Les ha pasado
1: durante
0: alguna
1: el embarazo?
0: Que nos digan.
1: Sí, que nos cuente. A ver,
0: exacto.
1: ¿Qué es la gente?
0: A ver.
3: ¡Qué milagro! Hasta que se presentan a trabajar ustedes dos, padres sí, dos, no manchen. Ya parecen diputados, van a trabajar cuando quieren.
1: ¿Verdad que nos extraña cuando no estamos aquí, Lalo? Somos el team perfecto, el equilibrio perfecto, la L y la L, dragón y caballero. O sea, cuando no venimos.
0: Exactamente. Somos los más irreverentes, los más locos y los más... ¿Qué podemos decir los demás?
1: Irreverentes. No. Hablé bien de este programa también. Los más disciplinados, los más divertidos.
0: Pero es que no todo puede ser
1: los
0: bueno.
1: Los que mejor rating tienen.
0: A ver, Lady, nada puede ser bueno en la vida.
1: Los más tragones.
0: Es una balanza. No puede ser ni todo bueno, ni todo malo, ni todo malo, ni todo bueno. ¿Mande?
1: Tú eres el que corre, yo soy la tragona. Yo soy la disciplinada, tú eres el que me deja abandonada en cabina. Yo soy la que trabajo, tú eres el que se va a la calle.
0: Tú eres la que no vende, yo sí.
1: Bueno, está bien. Ahí está. Y ya por eso somos un equilibrio perfecto, dragón y caballero. Y hablando de comida, tenemos hambre.
0: Tenemos hambre porque es el día de la no dieta. Así que a comer y a beber, que el mundo se va a acabar.
1: Oiga, nos vemos esta noche. ¿Vamos a ir a la feria?
0: Tú vas a ir.
1: Bueno, yo voy a...
0: hasta el viernes.
1: Bueno, tocaba decir que nos vemos para que la gente crea que vamos todos.
0: Ah, bueno, vamos a ir todos.
1: Sí, ya, le rego.
0: Vamos a ir todos.
1: Vámonos, Jimmy. Vámonos a música.
0: Jimmy, vas a ir con nosotros, te vas a ir a la feria, Jimmy.
1: Oye, Jimmy, ¿tú por qué nunca vas a la feria? Tú ves carado, ¿sí es cierto?
0: Eres un cobarde.
1: Sí, vamos a la feria todos.
0: Bebamos y tomamos.
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1: ¿Cómo dice?

Le tengo chisme de Cristian Nodal. En Chismofilia. Usted ya sabe que el chisme conmigo, la orden del día. Lady Salazar, lista para el desorden. A ver, ¿qué va a pasar? Recientemente está haciendo tendencia Cristian Nodal, y no por Ángela Aguilar, no que sí porque se divorció, que siempre sí, que siempre no, que pospuso la boda, que una foto en el avión privado, que no sé qué. Ey, este chisme va a ser de él, única y exclusivamente de él, no de él y su esposa. Porque en algún momento Cristian Nodal había hecho un live y en su live había comentado: yo no soy dueño de nada, o sea, yo no soy dueño de nada, ni de mi nombre, ni de mis canciones, ni de mis letras, yo soy dueño de mi voz. Y ustedes que son mi público. Pero nosotros creímos que lo decía como me debo a ustedes, público, gracias a mi gente. No, yo entendía más o menos que iba por ese lado. No, ahora sí ya sabemos de qué se trata el asunto. Ya aparecieron las llaves. Y es que Cristian Nodal modificó su nombre en redes sociales a El Forajido. De hecho, ya lo fue a registrar en el INPI también. En el INPI, usted ya sabe que es donde uno registra, donde hace pues la marca registrada. Estaba registrado el nombre Cristian Nodal, porque él particularmente es una marca. Y ya se cumplían los años que dan de registro en el INPI, y el papá de Cristian Nodal fue y actualizó el registro con el nombre Cristian Nodal. El papá. Y recuerden que Cristian Nodal y sus padres tienen ahí un tema legal, porque las supuestas falsificaciones de firma que pusieron en unos contratos de cuando estaban con Universal Music, con Sony Music, y un despapalle ahí. Entonces, él se dio cuenta que el papá ya fue y registró, actualizó, vaya, nuevamente el nombre de Cristian Nodal. Y el papá puede hacer con el nombre Cristian Nodal lo que se le dé la gana. Por ejemplo, sacar merch oficial con Cristian Nodal lo puede hacer, porque el papá es quien registró el nombre, por más de que Cristian Nodal sea Cristian Nodal. Está registrada su marca. Entonces, por estos temas y disputas legales, él dijo: mire, yo no poseo los derechos de mi nombre artístico. Mejor voy y registro un nuevo nombre artístico. Ahora se va a hacer llamar El Forajido. O sea, esta marca ya él podrá usar de ella, porque él, como Cristian Nodal, no puede usarse. O sea, él no puede usar ni su propio nombre. Eso es increíble. Ya aparece en sus perfiles su nuevo nombre, como una nueva etapa profesional con el Forajido. Se reporta Jaime González, es el papá de Cristian Nodal, que registró la marca y tiene vigencia hasta el 2036. O sea, la actualizó hace poquitico y le dan vigencia de otros, ¿qué meses? 2036, otros 10 años. 10 años más que Cristian Nodal va a depender de que el papá haga uso de su marca. No, pues no, Corso dijo: no, yo me deslindo de esta vaina. Y entonces, así Nodal busca independizarse legalmente, proteger su carrera, porque él no es dueño ni siquiera de su identidad artística. Vaya, no es dueño de sus canciones ni de sus letras. Es algo parecido a lo que le pasa a Justin Bieber. Justin Bieber ahorita en el Coachella, si usted no sabía, le cuento, lo actualizo, porque el chisme conmigo está como viene. Justin Bieber fue muy criticado y como comentado, más bien, porque él puso un computador y puso sus canciones de YouTube. O sea, literal, sus canciones de YouTube en el computador. Y puso a la gente a que escuchara la música del computador. ¿Pero por qué? Porque Justin Bieber vendió todo su catálogo, todo, por $200 millones. Entonces, él no puede cantar sus canciones, porque ya las vendió. Algo parecido pasa con Cristian Nodal. Él no es dueño de sus canciones, de algunas, las más recientes ya sí, pero de canciones como Botella tras Botella, por ejemplo, que es un éxito, sasasasaso, no la podría cantar porque tiene temas legales, o la pone a cantar y que la tararee el público, o buscará la manera. O sea, ya saben, echa la ley, echa la trampa, y buscamos cómo lo hacemos. Entonces, en estos conflictos que ya tiene con su familia, con la ex disquera, y en un intento de retomar el control pues de su carrera artística. O sea, está muy difícil para El Forajido, porque ahorita sería decirle El Forajido. Eso va a ser como, va a pasar como ex antes Twitter. ¿Ya saben? Como el Estadio Azteca, ahora Estadio BBVA. Banorte. Estadio Banorte. El Forajido, antes Cristian Nodal. Así nos va a tocar, ¿no? Como porque mientras nos acostumbramos. Entonces, en medio de este pleito y demás, pues ya. Ahora dice: no solamente es un nombre, es una gira, es un disco, es una nueva etapa, y empezamos con las redes sociales. También Cristian, ustedes, bueno, El Forajido, cada que va a sacar nueva música, borra todo de sus redes sociales, todo, fotos, las archiva y demás, sus berrinches de siempre. Así, bueno, hizo exactamente lo mismo, borró todo de sus redes sociales para empezar ahora con su nueva etapa del Forajido, y seguramente va a empezar a subir nuevas fotos, nuevo contenido, nuevas vainas, después de la mega polémica que se le armó además con el video que le hizo a su esposa, la del último vals, que se parecía a Casu, la protagonista. Ay, no, de verdad, este hombre no sale bien y se mete en otra, qué pecado. O sea, yo no sé cómo puede dormir
¿Dormirá en paz Cristian Nodal? ¿Dormirá en paz? O sea, este hombre, ¿qué pensará en las noches de... Ay, si no es el video, es mi esposa, es mi papá, es mi nombre, es mi carrera artística, qué pecado. Pero bueno, la fama lo que cuesta. Pero ese es el primer chismecito de Chismofilia con Lady Salazar.

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0: En Ultra son las
2: 10:28.
0: Alerta roja.
2: Precaución, ocurrió un accidente en la calle 49 Poniente, a la altura de la calle 5 Sur.
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0: Oigan, Grupo Firme, que le cuento, Edwin Cass estuvo ayer con los Tigres del Norte en la Feria de Puebla, en el Teatro del Pueblo. Ayer los Tigres del Norte llenaron, como siempre, el Teatro del Pueblo. Lalo y yo estuvimos en el Teatro del Pueblo el lunes, ¿va?
1: El lunes, con 40 mil personas, que fue lo que nos dijo el aforo.
0: Nos fue increíble, Lalo y a mí, el lunes en el Teatro del Pueblo, presentando a la Meños de la Sierra. Fue súper divertido, la gente súper querida y...
1: El aforo de ayer...
0: Ayer estuvo el Tigres del Norte, también estuvo llenísimo. Y Edwin Cass
1: fue el aforo que nos dieron.
0: Edwin Cass se va a presentar hoy y mañana porque es el vocalista de Grupo Firme. Pero ayer acompañó a los Tigres del Norte justamente en el Teatro del Pueblo. Un éxito absoluto y hoy seguramente lo será, mañana lo será también porque es garantía. O sea, ver a Grupo Firme es garantía. Ellos son muy buenos y además son como hasta medio comediantes porque son súper chistosos ese par de hermanos. Entonces hoy hay una cita en el Palenque de la Feria de Puebla porque estará Grupo Firme y en el Teatro del Pueblo va a estar... Guerra de Bandas.
1: ¿Va a ser bueno?
0: Pues sí, es de bandas sonoras. Yo no sé, la Sonora Santanera, yo creo, con la Sonora Dinamita. Así, una Guerra de Bandas. No sé quiénes sean.
1: Guerra de Bandas, pues una guerra, un sinaloense con otro sinaloense.
0: Seguramente. Sí. Hoy en el Teatro del Pueblo, Guerra de Bandas, en el Palenque, es Grupo Firme. Grupo Firme tiene dos fechas, hoy y mañana. Igual que Alejandro Fernández tuvo dos fechas.
1: Karin León.
0: Y eso, y Karin León, era el que me faltaba, Karin León. Entonces, esta noche hay cita en la Feria de Puebla.

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2: Chismofilia con Lady Salazar al aire. Oigan, primera pregunta. ¿Ya se vio El Diablo Viste a la Moda 1? Para que se pueda ver en cines, El Diablo Viste a la Moda 2. Le voy a confesar algo. Yo ayer tuve 3 intentos fallidos de verme El Diablo Viste a la Moda 1. Morí en el intento. Me quedé dormida 3 veces. No fui capaz. Me quedé cuando Meryl Streep, cuando Annie Haraway, o Andrea, se llama ella en la película. Annie Haraway, quien la interpreta, se quedó en París. Ahí me quedé. Ya, yo me quedé dormida. Me quedé dormida 3 veces. No fui capaz. Pero ¿por qué le estoy contando esto? Porque esto hace colación de lo que sucedió el lunes en la Met Gala. Paréntesis. Oiga, a las 11 en punto tenemos simulacro. Ojo, no se me vaya a espantar, no se me vaya a asustar. Es un simulacro, no es un sismo real, no está pasando nada. No corro, no empujo, no grito. Y así todo para que sepamos exactamente qué hacer en caso de sismo. ¿Cuál es el punto de encuentro en su empresa, en su trabajo, en el lugar donde se encuentre? Pero, hey, relax. Por eso, si dejo mi chisme a medias, es porque justo nos vamos a evacuar. Pues porque el simulacro. Pero bueno, hablando del Diablo Viste la Moda 2, o más bien hablando de la Met Gala del lunes, tiene mucho que ver con lo del Diablo Viste la Moda 2. Y ya vamos a ver con lo de Anna Wintour, que es quien invita, la anfitriona de este show. Sismo, listo, ahorita les llevo con el chisme, vamos. Es sismo en este momento, empiezan a sonar las alarmas.
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0: Ahora sí les sigo contando el chisme. Ahora sí, mi gente linda, mi gente bella. Si usted acaba de poner a Ultra, primero, ¿cómo les fue? ¿Cómo les fue con el simulacro? ¿Se me asustó? No se me espante, tranquilo, relájese y disfrútelo, mi amor, que solamente era un simulacro. Si usted le... ¿Dónde lo agarró? Estaba de compras, estaba trabajando, estaba en la oficina, ya evacuó, ya regresó, está en su carro manejando y no le paró bolas al simulacro. Cuente pues, repórtese. Bueno, eso por un lado, ¿no? El tema del simulacro, nosotros ya hicimos, salimos, hicimos lo propio, regresamos a seguir trabajando, mi amor. Al aire, mi reina, al aire. Ahora sí, yo continúo con el chisme que les estaba contando. Y es que les estaba diciendo que el lunes fue el tema de la Met Gala. Si usted está medio perdido de qué es la Met Gala y por qué recientemente ve que todo el mundo en Instagram tiene fotos, dizque con vestidos elegantes, formales. De hecho, vaya a mi Instagram si quiere, a mi Facebook, a mi TikTok, a mi Twitter o como sea. Yo en todas subí mi foto si me hubieran invitado a la Met Gala. ¿Cómo me encuentran en redes sociales? Estoy como Soy Lady Salazar. Si me buscan en Twitter, en Instagram o en TikTok, estoy como Soy Lady Salazar. Así tal cual. Lady, escríbalo L-E y latina D-Y. L-E y latina D-Y. Soy Lady Salazar. Si me buscan en Facebook, estoy como Lady Salazar J. J de Jaramillo. Y ahí va a haber... mi supuesta foto si me hubieran invitado a la Met Gala. ¿Y por qué digo si me hubieran invitado a la Met Gala? Porque es que para ser parte de este evento, el más importante de la moda en el mundo, el más importante de la moda al año, no basta con que usted sea famoso, mi amor. No basta con que usted tenga dinero. Le voy a contar algo. Esta es una cena benéfica. De entrada, los boletos, los tickets para entrar a la cena se venden. Pero antes, hace antes 40, 50 años, se vendían en $50. Hoy un ticket para entrar a la Met Gala vale $100,000. $100,000. Y aunque usted los tenga, si no lo invitan, no puede asistir. O sea, digamos yo que soy una colada para todo lado. Yo digo, bueno, no me invitaron, pero tampoco me dijeron que no vaya. Usted dice, ah, pues comprando el boleto yo entro. No. Aunque usted tenga el dinero, aunque tenga la fama, el reconocimiento, no cualquiera puede entrar a la Met Gala. Es más, hay unas reglas específicas. Por ejemplo, no van menores de edad. Sin embargo, este año hicieron una excepción porque una de las co-hostes era Beyoncé y fue con su hija. Entonces, bueno, dejemos que Beyoncé traiga a la hija, pues no, si es una regla, es una regla. No entra menores de edad, no entra menores de edad. Cada año ponen una etiqueta, una temática. Este año la temática era tu cuerpo es el arte. Por eso hubo gente, le digo, pues porque hay muchas actrices y cantantes, influencers o líderes de la moda, digamos una, se fue vestida como estatua. Entonces la personificaron como estatua y demás, pero hay gente que no está invitada a la Met Gala. Más allá de los que sí están invitados, le voy a decir algo, este año no hubo ningún mexicano, ninguno. Cosa extraña, porque en años anteriores ha estado Thalía, por ejemplo. Paulina Rubio ha estado invitada a una Met Gala. No sé si es que no quisieron ir, no los invitaron, no los tuvieron en cuenta. Pero yo le voy... De colombianos estuvo Maluma, estuvo J Balvin. De puertorriqueños estuvo Bad Bunny. Bad Bunny, por ejemplo, a la Met Gala llegó disfrazado como de 50 años más. Según él, porque dice que como el cuerpo es un arte, va envejeciendo y su arte envejece con él mismo. Y por eso se fue personificado como si tuviera 50 años. No, mentiras, como 60. Yo no sé qué sentido tiene eso, pero ajá. Y fue vestido de Zara, además. Pero más allá de los que sí fueron invitados, los que sí les alcanza para pagar, los que sí tienen fama y los que son considerados en esta exclusiva lista de la Met Gala, es quienes están vetados. Hay unos que no pueden entrar, están excluidos absoluta y completamente, y aunque tengan el dinero, la fama y el reconocimiento, no pueden entrar. Por ejemplo, Donald Trump. Donald Trump está vetado de las Met Gala. Él no puede entrar. Así como lo oye, porque Anna Wintour, recuerde que ella es, por eso les hablé de El Diablo Viste la Moda 2, bueno, y el 1 también, porque Anna Wintour, si bien es la directora de la revista Vogue, y la revista Vogue es quien se encarga de hacer este tema de moda, es un espacio donde no basta solamente tener el dinero y el estilo, y entonces... Anna Wintour decidió, ella es la que decide minuciosamente quién entra, quién no, a quién invita, a quién excluye, como en el caso de Donald Trump. Donald Trump no entra. Kanye West, este cantante de rap que se lanzó alguna vez, ay pobrecito, mi Kanye West es iluso, que se lanzó alguna vez a la presidencia de Estados Unidos, obviamente tuvo como el 4% de los votos. ¿Qué votos va a tener Kanye West, por favor? También está excluido, no es invitado por sus comentarios y sus comportamientos controversiales. De hecho, Kanye West le han cancelado presentarse en 4 países recientemente. Hay países que no lo aceptan, no lo reciben. Es que de verdad, Kanye West hace unos comentarios
1: Rafael Zoé. Rafael Zoé es una diseñadora de modas, ella, pero está vetada porque se le ocurrió a mi reina linda decir que ella tenía más influencias que Anna Wintour. O sea, solamente a usted, mi amor, se le ocurre decir que tiene más influencias que la propia directora y host y anfitriona de este evento. O sea, es como que usted venga a mi casa a decir que mi casa manda a usted. ¿Cómo le ocurre? Claro, vetada. Tampoco entra usted. Nicki Minaj, esta cantante también fue excluida porque ha hecho declaraciones políticas muy controversiales. Y Anna Wintour, si bien es un evento de moda particularmente, aquí lo que quieren probar es, a ver, ¿en qué lado de la conversación estás? ¿Cómo es el poder que tienes? ¿Cuáles son las relaciones que manejas? ¿Cuál es la narrativa? De hecho, la verdadera pregunta no es quién está invitado, más bien es por qué dejaron de pertenecer a este tipo de eventos. ¿Por qué los dejaron de invitar? Más allá de a quién se invita. Pero esto es chismecito de moda de lo que sucedió el lunes. Siempre sucede el primer lunes de mayo. La Met Gala, siempre que usted ve trajes rarísimos y vestuarios así sacados, es la Met Gala. Yo si hubiera ido a la Met Gala, ¿qué me hubieran puesto? Ahí está mi foto, para allí véame en redes sociales, para saber yo qué me hubiera... Bueno, creo que la mía está bastante formal. Aquí tocaba ir un poquito más exagerada porque, uy, Annie Haraway se fue divina. O sea, las Kardashian también. Katy Perry se puso una vaina en la cara como si fueran esgrimistas, una vaina rara, una máscara. Hay cosas raras, eso es lo que sucede en la Met Gala. Oigan, yo soy Lady Salazar.
2: Hola, ¿cómo estás, Lady? Buenos días. A mí me agarró el temblor en el edificio y sí, la verdad, sí me asusté. No sabía que hoy era el sismo. La verdad, estoy desconectado de las noticias.
1: No es sismo, mi amor. ¿Cuál temblor? ¿Quién se va a asustar? ¿De qué está hablando? Sí, fue un simulacro. No temblor, no sismo, no nada. Hoy no pasó nada, mentirosos.
3: Ay, mi amor, pues es más que obvio que no cualquiera puede entrar al Met Gala, porque es un evento para gente satánica, para demonios. ¿Ya te fijaste esos estilos de vestuario? Hacen alusión a rituales satánicos, figuras satánicas, el ojo que todo lo ve, los Illuminati. Está cañón, deberías investigar sobre el tema. Por eso ya no fue tal día, porque sabe de qué se trata. Por eso ya Maluma tampoco, por eso ningún mexicano, ningún latino. Y por esa razón...
1: No, señor, estás equivocado, Maluma sí fue, mentiroso. Maluma sí fue y como siempre no respetó el dress code, porque Maluma llega vestido como se le da la gana. Igual que J Balvin también fue. Talía no fue, yo no sé si le invitaron o no le invitaron. ¿De dónde sacó este hombre que eso es para satánicos? Pero lo voy a investigar, no más porque me acaba de decir, lo voy a investigar. Acá dicen, sí, qué menso, fue simulacro. Hombre, sí fue un simulacro y es que no lo sintió.
4: Gente babosa.
1: Sí, sorocos ustedes. Oigan, esto es El Mañanero. Yo soy Lady Salazar y tú estás en Ultra 92.5.
5: 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En Ultra son las
1: 11:22.
5: Alerta roja.
1: Hay carga vehicular en el Boulevard Hermano Cerdán entre la calle 47 Norte y la calle 37 Norte.
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0: Lady Marcela Zarza Jaramillo.
1: Dímelo cantando.
0: Fíjate que nos tienes una nota muy importante.
1: No, no, ya vas. Lady? Ya vas con tu nota que no es nota.
0: Bueno, hubo un barco que iba rumbo a la Antártida.
1: ¿A dónde?
0: A la Antártida.
1: Otra vez.
0: Antártida.
1: Antártida.
0: ¿Yo qué dije?
1: Antártida.
0: Es que estaban hartos.
1: De dice. Tanto zarpar. ¿Y yo qué dije? ¿Y cómo es? ¿Y yo qué dije? ¿Y cómo es? ¿Y yo cómo es? ¿Y qué dije?
0: Es que dije ar porque estaban hartos.
1: Pero ¿y quién dijo que iba a la Antártida? ¿Según quién?
0: No, iba a África, países de.
1: No,
0: Europa.
1: No, ¿saben qué? Pues la voy a dejar que dé su nota para luego corregirle todo lo que va a decir, pero vas.
0: Bueno, si me vas a corregir, mejor dila tú.
1: Mejor no digo nada.
0: Ahorita me la fatiga.
1: Más, más.
0: Aparece enfermito.
1: No nos vale, va. A ver, di tu nota. ¿Qué? A ver, di tu nota.
0: A ver. Bueno, un crucero.
1: Que va a la Antártida. Ajá.
0: Es que estaban hartos.
1: Ajá,
0: de,
1: sí.
0: De tanto mar.
1: De tanto mar.
0: Un crucero resulta, y escúchalo bien, ¿eh?
1: Lo estoy escuchando.
0: Me tocó madera. Ojalá no sea la segunda pandemia.
1: Ah, ok.
0: Ok. Fíjate. Este crucero que iba a un país, a varios países, el crucero costó carísimo, Lady.
1: Ajá.
0: Carísimo.
1: Para la nota, al grano.
0: Ay, no, tú no me dejas contar nada, pues mejor cuéntalo tú, a ver.
1: No, al grano,
0: no,
1: a ver.
0: Pues no me cuentas, no me dejas hablar.
1: Bueno, está bien, que el crucero carísimo de París.
0: Necesito que te calles.
1: Ok.
0: Completamente.
1: Va.
0: Se enfermaron 5 pasajeros, los cuales murieron.
1: 5.
0: 5. Uh-huh. Uno de ellos se bajó en un país y voló hacia su país, pero ya infectado. También murió. Están localizando, van seis. Están localizando a las personas que volaron junto con el mismo pasajero en el mismo avión, al mismo país, en el mismo vuelo o obviamente haciendo sus diferentes escalas. Están buscando la lista de pasajeros para que no infecten a los demás, ¿ok? Pero esto fue provocado por, yo creo que cruceros y aviones deben de tener una higiene impecable por todo lo que conlleva la comida, por todo lo que conlleva un crucero de tantos días, deberían de tener una higiene impecable.
1: ¿Y de dónde sacaron este virus que tú estás hablando?
0: Este virus lo sacaron, yo lo escuché en un noticiero muy importante.
1: No, o sea, sí, el noticiero está bien, pero ¿de dónde viene el virus? O sea, ¿por dónde se les transmitió o qué?
0: No saben. Según esto, fue de ratas del mismo crucero, uh-huh. Porque todo fue en el mismo crucero. O están investigando si algún pasajero ya venía con la infección.
1: ¿Están escuchando ustedes esto, Puebla? ¿Están escuchando esta información maldada de Lalo? Según él, ya van 6 muertos.
0: Siete.
1: Ah, ya van 7 contigo.
0: Me acaban de informar. 7.5, porque no se acaba de morir otro.
1: 7, según es. No, Lalo, Dios mío. Dios te guarde de dar noticias.
0: Y que no.
1: Dios
0: que no
1: te guarde de dar noticias. Miren. De entrada fue un crucero que zarpó de Argentina.
0: De Argentina.
1: Salió de Argentina. Se llama el Antavirus. ¿Qué pasó?
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0: Ya, hace mucho que no veo la caja negra.
1: A ver. Yo nomás quiero escuchar a la gente las bobadas que estás diciendo. A ver.
3: Chamaco, chamaquito, ¿de cuál fumaste con vida?
1: Sí, no, Lalo. O sea, ¿de dónde te estás inventando tanta creatividad tuya para exagerar una nota? Todo lo que dijiste está erróneo. Erróneo. O sea, nada tiene. Yo nomás quería saber qué más inventabas.
0: Por eso quería saber que tú me corrigieras.
1: Sí, claro, bobo este.
0: A ver.
1: El crucero zarpa de Argentina. El virus se llama el antivirus. Y Lalo, no es una. No puede ser una pandemia, porque una pandemia
0: puede
1: es
0: ser
1: cuando.
0: Una segunda.
1: No, es que es un virus.
0: Es pues que ya.
1: No, y no se
0: transmite. Y el COVID-19
1: que. Pero escúcheme esto. No el es pandemia COVID-19 porque
0: era.
1: No se transmite.
0: Un animal.
1: Pero no se transmite de humano a humano. Esto es lo que tiene el antivirus. Es la particularidad del antivirus. Que no se transmite de humano.
0: Qué?
1: No se transmite. La particularidad. Chample. Así tienes que decir. La particularidad. Chample. No se transmite de humano a humano. Sí es el antivirus, sí es cierto que pasó en un crucero. No se han muerto 6, se han muerto 3 solamente. Y ojalá no se extienda
0: 6,
1: más.
0: Se han muerto 6.
1: Dios mío.
0: ¿Estás leyendo más la nota?
1: Dios mío. Si han muerto 3,
0: esa
1: una pareja holandesa y otro pasajero que no fue identificado.
0: Y el que se viajó en el avión.
1: Eso tampoco existe. Tú estás loco. Tú dices, si se murió, ¿cómo va? Lalo está loco. Ahora, el barco tiene 150 personas que ahora están bajo alerta y no han podido seguir su crucero por obvias razones, porque los tienen ahorita detenidos en un país,
0: sí.
1: Esperando a ver qué sucede. Sí, es verdad que es por las heces fecales de las ratas, ese virus está, que eso es lo que me preocupa, de dónde está el aseo y el higiene de ese crucero.
0: Y no solamente de cruceros, de restaurantes, de aviones y de lo que estamos comiendo hoy en día en el mundo.
1: Y entonces el contagio típico es por contacto con roedores, pero yo no me imagino que los pasajeros del crucero quieran estar tocando a las ratas, pues evidentemente no. ¿Quién sabe las ratas? Seguramente, no sé, aquí estoy especulando yo, pasaron encima de los alimentos, claro. Seguramente se orinaron encima de los alimentos, lo que sea.
0: Sí.
1: Y luego entonces, pues eso es lo que le sirven a los pasajeros del crucero. O sea, no tiene un tratamiento específico el antivirus. Los síntomas son muy parecidos a los del coronavirus, efectivamente. El tema respiratorio, el que te vas ahogando, el que estás desganado, como con dolor en el músculo y demás, pero ni 6 muertos, ni viajó nadie. Me preocupa que tú mal informes a mi público de esta manera.
0: Es que le dices cierto.
4: Hola amigos, muy buenas tardes. Lalo, el mejor reportero que ha dado este país, le duela que le duela. Lalo, yo te creo todo lo que
1: pasa. Sí. El mejor reportero. Lo peor es que la gente te. Así pasa cuando no está enamorado.
0: El mejor reportero, es que ¿saben qué? Me quieren sabotear.
1: Descarado.
0: Este es un complot.
1: Me descarado.
0: Pues ¿saben qué? No voy a caer en provocaciones.
1: Eres un descarado.
0: No voy a caer en provocaciones.
5: Desde fuera las noticias, el chamaco.
0: Desde no fuera las noticias.
1: Más. Miren, Lalo, hasta te mandaron la imagen televisión. Canal en el que yo trabajo todas las mañanas, acaban de mandar una nota. Ajá. De Imagen Televisión para que la leas, a ver si informas bien al público.
6: Hola, hola, chamaco, ya estás igual de menso que yo, dije sismo y ese simulacro.
1: Sí, está igual de soroco. A ver, vamos a abrir el enlace.
0: No importa, carnal, aparte acuérdate que de los locos está hecho el mundo, de la gente cuerda, pues hay todos, cualquiera puede ser cuerda.
1: No, pero esto es mal informar, ni que nada. Dicen, un crucero de lujo para explorar la Antártida se convirtió en una pesadilla para más de 100 pasajeros que ahora están confinados por un brote.
0: 150. De totalmente está dando mala información.
1: Más de 100 pasajeros, son 150, bobos.
0: Más de 100 puede ser 101.
1: Bueno, y también 150. Más de 100, no pero eran 150.
0: También estás mal informando.
1: Una infección transmitida por roedores. Van 3 fallecidos, 2 casos confirmados y 5 sospechosos.
0: Ahí está.
1: Esta es la información. Te lo hubiera pasado yo antes de dar tu nota. ¿Por qué eres así, Lalo? ¿Por qué eres así? El público me malinforma de esa manera.
0: Yo no los malinformo, yo les doy desde por las noticias.
1: Bendito sea Dios que aquí existo yo para que esto no me esté malinformando al público. Esta es la. Definitivamente le hiciste
0: la
1: honor.
0: Negra.
1: ¿No qué? La nota que no es nota. Le hiciste honor a nuestro nombre de la sección.
0: Bueno, por fin doy una nota que no es nota, por fin.
3: Lalo Canales, las noticias mañaneras.
1: Lalo Canales, no, bueno. Y sabes que es peor que el público le da risa, te cree, se malinforma y no.
0: Es que la gente me cree, la gente sabe que yo soy una persona.
1: ¡Un loco!
0: No, es que tú me quieres sabotear.
1: Yo me quieres.
0: Como todos en este lugar.
1: Yo nomás quería ver qué más te inventabas
0: sabotear.
1: En esta. A ver, invéntate más de tu supuesta nota.
0: No, ya no tengo más notas.
1: No, sí, ya qué más. Oigan, este es el mañanero. Pero con Lalo.
0: ¿Qué pueden hacer las ratas? Las ratas hacen en frío.
1: ¿Cómo así?
0: Porque están en un.
1: Lo bueno es que tranquilos, no es una pandemia. O sea, no es que vaya a ser eso.
0: No va a ser una pandemia, solamente es un virus. ¿Pero qué era el COVID-19?
1: Pero,
0: era un virus.
1: Pero se transmitía de humano a humano. Aquí es con el contacto con los roedores.
0: Y acá que fue un murciélago, dice, ¿no?
1: Pero que se transmitía. La manera. El que lo hace pandémico es la manera como se transmite. Y en este caso no es así, no es de humano a humano.
0: Bueno,
1: por
0: ¿qué
1: fortuna.
0: Animal hizo el COVID-19?
1: Eso dicen que también, dicen que fue.
0: Ahí está. Entonces no mal informes a mi público, no mal informes a mi público.
1: Descarado, es que sí, ni mal informes a mi público.
3: Hola, Lady Chamaco. Fíjate, Lady, que sí, el chamaco está medio chaqueto para dar las noticias, la verdad no es lo suyo, pero tiene razón en lo que está diciendo. Les voy a mandar la nota de Lorete Mola.
1: Exacto,
3: y ahí ven que es justo lo que dijo el chamaco.
1: Y tú no vas viendo cómo te zapa.
0: No.
1: Es un descarado.
0: Mi pueblo, descarado. Gente me salva. Los amo, pueblo, los amo, gente. Gracias por hacerme locutor.
1: Eres un descarado.
0: Tal vez no soy el número 1, pero gracias por hacerme el número 5.
1: Ni el más informado.
0: No soy el número 1.
1: Ni el más informado, ni el más inteligente.
0: No soy el más, lo que tú quieras.
1: Ni el más humilde.
0: Ni el más humilde, pero sí soy.
1: Pero real.
0: Del pueblo irreal. Yo tengo que estar diciendo, ¿y sabes? Las cosas se hacen así, porque tú tienes que hacerle así. No.
1: ¿De quién se está hablando aquí? Mira, ¿cómo va?
0: De todos los demás locutores, a excepción de mí. Incluso okay. De ti estoy hablando.
1: A excepción, oiga, pues. Eso es lo que pasa. ¿Nosotros por qué no hablamos así cuando estamos al aire en la radio?
0: No lo sé, porque yo hablo normal.
1: Estás es en Ultra 92.5. Pico, chao. Radio.
0: Piquito, chao.
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0: ¡Nos vamos, equipo ganador!
1: ¡Ya nos vamos, Lady Marcela Salazar!
0: Lalo el Chamaco, alias Lalo Espinosa, Sorullo. Ayer aprendí una palabra, Pasguato.
1: ¿Dónde la aprendiste?
0: Me lo escribieron en Instagram.
1: Ah, muy bien.
0: Pasguato.
1: Pasguato, gente que está pasguatada.
0: ¿Sí? ¿Qué es Pasguato?
1: Yo creo que Pasguato, que seas todo tonto, soroco, bobo.
0: Entonces creo que sí, ¿no? Lo sabes. Entonces, para todos mis hermosos pasguatos. Mentiras, no. A mi equipo ganador, muchas gracias. Yo no, ¿por qué tengo en México 11 años y nunca había escuchado la palabra pasguato?
1: Pues, Lady, ¿por qué no te gustas con el pueblo?
0: Pero, ¿y qué pasguato? Jamás, nunca, a nadie vaya, pues tú eres pueblo y nunca habías dicho pasguato. Es más, ni sabes qué es pasguato.
1: La verdad es que yo soy de pueblo, pero si sé lo que es pasguato, pues no se lo digo a la gente.
0: ¿Es feo?
1: Es una ofensa.
0: Ah, ¿es una ofensa?
1: Cálmate, pasguato.
0: ¿Ah, sí?
1: Sí.
0: Ah, qué sorocos. No sabía yo.
1: Es como soroco en Puebla, en Colombia, bobo. O...
0: No, soroco es una palabra como bonita, como...
1: gonorrea.
0: No, no, eso sí, ya está muy fuerte.
2: Lady, mi amor, ¿ya escuchaste descuajada?
0: Descuajada. Pero descuajada es cuando un niño se descuaja, ¿no? O sea, cuando el niño... No, es no de verdad. O que descuajado también es una ofensa aquí. No, en Colombia descuajado es cuando un bebecito le tienen que amarrar y hacerle como masajitos para que se cuaje. No sé qué es descuajarse o cuajarse, pero allá es que le hagan masajitos al bebé para que se cuaje. No tengo ni idea que
1: estamos hablando. ¡Saludos, Mane! ¡Saludos, Mane!
3: Es chido cuando te dicen, estás bien totol. Igual, lo mismo de pasguato es igual. Que andas bien menso.
0: Ah, totol y pasguato. Bueno, perfecto. A todos ustedes, equipo ganador, nos vamos. Yo no les voy a decir ni pasguato ni totoles porque parece que eso es feo.
1: Yo sí les digo pasguatos. ¿Hay pasguatos?
0: ¿Y descuajados?
1: Descuajados, los que están todos aguados.
0: ¿Descuajados?
1: Sí, todos aguados, todos sin ganas.
0: Sin ganas. Oigan, nos vamos. Gracias por escucharnos. Esto fue...
4: ¡El Mañanero!
0: Regresamos mañana a las 10 de la mañana.
1: Hoy Lady va a estar en el stand de Ultra, no se lo pueden perder. Vayan a visitarla. La belleza colombiana más poblada de Puebla. Vayan a verla.
0: A las 5 nos vemos desde la feria. Ahorita quédese conmigo porque hazlo sonar.
1: No, hazme enojar con Lady Salazar.
0: Pico, chao. Gracias,
1: Lady. ¡Chao, los queremos!
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5: Con tranquilidad, sin incidentes y con alarma activada por celulares, se llevó a cabo en la ciudad de Puebla el primer simulacro nacional 2026, con el desalojo de los principales inmuebles públicos y privados, tanto en el centro como en plazas comerciales y unidades habitacionales. La Secretaría de Seguridad Ciudadana Municipal reportó acciones para evitar apartados de lugar con operativo en calle 18 Oriente y 4 Norte, a la altura del Hospital San José. En información nacional, ante el temor de ser capturado tras haber sido señalado por Estados Unidos como uno de los 10 políticos mexicanos ligados al narcotráfico, el senador de Morena, Enrique Insunza, decidió no presentarse a la sesión del Senado este día. No habrá más dedazo en el Instituto Politécnico Nacional. La presidenta Claudia Sheinbaum anunció que se realizará una consulta en el Instituto Politécnico Nacional para que estudiantes y docentes, junto con trabajadores, participen en la elección de una terna rumbo a la nueva dirección. En información internacional, Studio Ghibli, la empresa japonesa de animación cofundada en 1985 por Hayao Miyazaki, fue reconocida por el Premio Princesa de Asturias de Comunicación y Humanidades 2026 por la imaginación, sensibilidad y valores humanistas de sus obras. 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

0: Ya tú sabes, mi amor, ya tú sabes, mi amor. Hola, bebé, ¿qué más pues? Amores míos, corazones de otros. ¿Qué andan haciendo? Mi gente linda, mi gente bella, mi gente poblana, mi gente feliz. La infeliz también, los envidiosos también, de vez en cuando se les da la bienvenida en este programa. Usted nomás manifiéstese que acá se le trata lindo. Ay, Virgen Santa, se le trata lindo el que sea. ¿Cómo están, Puebla? Buenas tardes por la tarde. Yo soy, ya son las buenas tardes, sí, exactamente. Exactamente las 12 con 11 en este momento. Virgen Santa, no puedo acomodar esta vaina aquí en cabina. ¿Qué está pasando? Usted me está viendo a través de redes sociales, vea cómo me estoy... Estoy soroca, si me está viendo en redes sociales, vea cómo me estoy peleando con estas vainas aquí en cabina. Oiga, Puebla, hoy es miércoles, miércoles todo el día. Hoy es miércoles 6 de mayo todo el día hasta las 12. Aunque usted no lo crea, es miércoles 6 de mayo todo el día. Y estamos listos en este programa que se llama Hazlo Sonar con Lady Salazar. Marco Tulio, ¿cómo se llama este programa?
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0: Al aire. Oigan, y en Hazlo Sonar con Lady Salazar, tú programas, tú decides, tú eliges qué música ponemos. Hoy es miércoles con M de mujeres. Miércoles con M de mujeres, canciones que canten mujeres, ojalá buenas, de esas bailadoras, de esas sabrosas, de esas chéveres. Es más, ponte Marco Tulio, Waka Waka de Shakira, porque es miércoles con M de mujeres. ¿Ella quién es? ¿Una mujer? ¿Madonna? Like a Virgin, está buena, pero quiero canciones así, efusivas, para bailar, para echar fiesta, porque es miércoles, vamos para la feria. Miércoles con M de mujeres, mándame tu audio al WhatsApp de cabina. ¿Qué canción quieres? Tú programas, tú decides. Mientras me guste a mí, porque el lema es ese. Lady, pero es que no es lo que el público... No, es que exactamente, el programa es mío. Mientras me guste a mí, yo ya la pongo. Porque si usted me va a poner una y no me gusta a mí, yo no se la va a poner. Pues más boba yo. Ay, calles está. Esta mujer ahí cansona. Oigan, entonces pendientes, pues, mande su nota de audio al WhatsApp de cabina. Ya los quiero escuchar, Puebla, ya empezó esta vaina. Miércoles con M de mujeres, canciones que canten mujeres, que a usted le gusta, a mí también, y que todos escuchemos. Así nos vamos conociendo el gusto todos con todos. A ver, ¿con qué empieza el público?
2: Hola, Lady, buenas tardes. ¿Puedes poner la de Karol G, la nueva?
0: ¿Cuál es la nueva de Karol G, mi amor? Si Karol G acaba de sacar un álbum completo nuevo que se llama Tropicoqueta. Entonces, todas las últimas de Karol G son nuevas. ¿Cuál es la de Karol G, la nueva? No, hombre, imagínate, esta. La nueva de Shakira, esta.
3: El tiempo lo dejó.
0: Te pedí Waka Waka de Shakira y pones... ¿Esta cómo se llama? ¿Los ladrones? No, estoy aquí, se llama esta.
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0: A ver, audios del WhatsApp de cabina. Usted verá si las quiere oldies, si las quiere las nuevas, las recientes, reggaetón, merengue, salsa, bachata, lo que quiera. Usted manda.
4: Hola, Lady, buenas tardes. Sorry, Madonna, por favor.
0: ¿Por qué la gente está hablando así? Dice que se llama Después. ¡Ah! Esa sí es cierto, que es la nueva de Karol G. Marco Tulio, por favor, ponte esta de Karol G, que es la nueva. Esta sí es nueva, y les voy a decir. En el Coachella, que fue hace dos fines de semana, Karol G fue la headliner, o sea, la artista principal del domingo que cerraba el Coachella, los dos fines de semana. Y ahí en el Coachella dio dos noticias. Uno, que se iba de gira con el Tropicoqueta World Tour, que tiene unos precios carísimos, por cierto, le voy a contar algo. El VIP está en 36 mil pesos. O sea, Karol G, ¿qué onda contigo? ¿Crees que somos millonarios o qué? Pero ese chisme se lo voy a contar en un ratico. Y la segunda fue que en el escenario cantó esta canción en vivo. Ahí la lanzó Después de ti de Karol G. Es cierto. Miércoles con M de mujeres. Porque tú lo pediste, te la voy a poner y con contexto y todo para mi público, para que vean cómo somos de buena gente. Yo soy Lady Salazar y tú estás en Ultra.
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2: Escucha el monitor vial Ultra. 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En Ultra son las
3: 12:19.
2: Alerta roja.
3: Hay ligera carga en la calle 7 Sur, entre la avenida 105 Poniente y el periférico ecológico.
2: Este fue el monitor vial de Ultra. 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

0: Love. A ver, Puebla, ¿cómo están? Buenas tardes por la tarde, mi equipo ganador. Mi gente linda, mi gente bella. Oigan, hazlo soñar con Lady Salazar. Marco Tulio, ¿cómo se llama este programa?
1: Lady Salazar al aire.
0: No, me llamo yo, pero el programa, ¿cómo se llama?
1: Hazlo sonar con Lady Salazar por la Estación Verde.
0: Exactamente, hazlo sonar con Lady Salazar. En este programa, tú programas, tú decides, tú sugieres. ¿Qué canción quieres escuchar? Yo te la pongo, mi amor. Mientras me guste a mí, yo te la pongo aquí, la cantamos, nos gozamos todos y nos vamos conociendo el gusto de todo el mundo. Es más, ¿qué dice la gente?
2: Lady, ponte Flowers con Miley Cyrus, que ya le hicieron un ícono de las mujeres.
0: Flower de Miley Cyrus, okay. Porque hoy es miércoles con M de mujeres. Así que hoy las canciones que quieras, que la cante una mujer, por supuesto, porque es miércoles con M de mujeres. Hazlo sonar con Lady Salazar. Mándame tu audio ya al WhatsApp de cabina. 2226-535615. 2226-535615. Audio al WhatsApp de cabina. Hoy estoy que me parrandeo, pero con pura mujer, sí, señor.

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0: Hola Marcela, ojalá puedas poner WhatsApp de Linda Perry y For Numblance para los chavos rucos de más de 40. Saludos.
1: Saludos, mi amor. Acá se le da gusto a todo el mundo. A todo el... Hoy estamos de buenas, caray. Hoy es miércoles con M de Mujeres. Usted es chavo ruco, pida su canción. Usted es millennial, pida su canción. Usted es centennial, pida su canción. Que usted es jovencito, está despechado, pida su canción. También puede ser miércoles con M de Mujeres. Migajeras, por cierto. Aire. Si usted está contento y emocionado y feliz como yo, pida su canción. Si usted se le dañó su camioneta como a mí esta mañana, pida su canción. Si usted está crudo, mejor dicho, sigue en vivo. Usted está borracho, pida su canción. Haga lo que quiera. Se le tiene acá. Yo se la, ¿cómo se dice? Yo se la emparejo. No, cuando uno se la sigue, yo se la emparejo. Yo se la sigo. Oigan, yo se la curo. Exacto, yo se la curo. Eso. Así que si usted es niño o niña, también está escuchando y quiere su canción de miércoles con M de Mujeres, mándenlo, mis amores. También acá se le tiene. Así que audios al WhatsApp de cabina. Nos conocemos el gusto a todos con todos. Nos enteramos que le gusta al público y yo los complazco. Bueno, mientras me guste, ya saben. Así que para ti, cuarentón, ahí va tu canción.

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0: Oigan, Puebla, están escuchando la estación número uno en Puebla. ¿Por qué? No lo digo yo. No es que lo diga Lady Salazar, no es que lo digamos en el mañanero, no es que de repente usted dice, ah, estos están echando porres solos. No, es que somos la número uno. Y tampoco lo decimos nosotros, lo dice el INRA. El INRA es este organismo que se encarga de hacer un sondeo de las estaciones más escuchadas en Puebla, en México, sí, en el mundo y ese tipo de cosas. En autos, en casas, qué canciones, qué horarios, cuáles son los mejores. Y nosotros salimos como número uno en el INRA. Gracias a tu preferencia, gracias a tu respuesta. Somos el número uno, según el INRA. Y según nosotros, somos el número uno. Gracias por escuchar Ultra. ¡Prende tu radio!
1: Lady, ponte la de Superestrella de Aitana.
0: Con mucho gusto, mi reina. Tú pides, yo te la pongo así de fácil. Hoy miércoles con M de Mujeres.

0: Lady Hermosa Salazar, ¿puedes poner La Vida es un Carnaval?
1: Ese es un rolón para la bailada.
2: Tú lo has dicho, mi amor, es una cancionzaza. Miércoles con M de Mujeres, como no, canciones de mujeres que... Vamos a bailar, a gozar, a disfrutar. Mándame tu audio al WhatsApp de cabina, mi amor, para que tú y yo lo disfrutemos y así conocemos los gustos de todos. Además, mientras me guste a mí, yo se la pongo. Si no me gusta, pues ahí vamos buscando. Oiga, La Vida es un Carnaval de Karol G. Oigan, está loca. De Celia Cruz. Ah, mire, la sé con C. Yo soy Lady Salazar y tú estás en Ultra.

0: tan, tarararam, tan. A ver, audios, WhatsApp de cabina, te estoy escuchando. Mándame tu nota de audio ahorita. Quiero escuchar qué te gusta. Miércoles con M de Mujeres. Canciones de mujeres que nos hagan sentir este miércoles como se debe. Yo soy Lady Salazar y estoy aquí en Ultra esperando a que todos opinemos. Este programa es de todos. Usted es interactivo. Usted mande, usted sugiera, usted opina. Aquí todos programamos, todos sugerimos, todos ponemos, todos lo hacemos lo que se nos dé la gana.
1: Hola Lady, ¿cómo estás? Hazlo sonar, Fanilú, Fanfarrón. Hazlo sonar con Lady Salazar.
0: Desde Colombia para el mundo, Fanilú, Fanfarrón. Oiga, esas dedicadas a muchos de ustedes. Se las dedico a muchos caballeros. No, ¿qué caballeros? A muchos hombres. A muchos. ¿Cómo fue la palabra que te dije en la mañana? Petulantes. ¿Qué? Dije una palabra en la mañana, ¿cómo se llama? Para todos estos fanfarrones, pensulgones o como sea la palabra que dije esta mañana. Nalgo, oigan a este nalgón. Así que para fanfarrones, Fanny Lu, hazlo sonar con Eddie Salazar.

0: Soy más fuerte sin ti. Sí, señora, mis reinas lindas, ustedes y nosotras somos fuertes solas, berracas, nosotras, empoderadas, independientes, trabajadoras. Digo, sí, también una que otra mantenida, qué rico fuera. O sea, mi total envidia, que ya quisiera yo también. Ay, estabas grabando un TikTok justamente donde dice, es más, se lo voy a mostrar en este momento. Un TikTok donde dicen, ay, cuando veo una mantenida, ya quisiera ser esa yo, pero no nos tocó, no nos tocó la vida. Ay, no, ya lo iba a grabar y ya se me perdió. Pero bueno, a ver, donde nosotras... Quisiera ser esa mujer. Oigan, Puebla, mis reinas hermosas, ellas, las que son fuertes sin ellos, independientes, trabajadoras, buenas. Ahora es ok. Yo, mientras busco mi TikTok, ¿verdad? La de la mantenida. A ver, ¿qué dice esto?
1: Hola, Lady Salazar, buenas tardes. ¿Puedes poner ninja de potra? Gracias.
0: A ver.
2: ¡Ole!
0: Ninja de potra. Pero según mi YouTube, no aparece ninja, aparece nafta. Entonces, vamos a ver si esta vaina funciona. Solo porque tú lo pediste, te lo voy a poner. Porque tú eres mujer y es miércoles con M de mujeres. Pero esta vaina no es la que tú estás pidiendo, chica. Y yo nunca la he escuchado en la vida, pero vamos a intentarlo. ¿A poco es eso? ¿Es esa reina? Me siento como música de elevador. ¿Verdad que eso es música de elevador?
2: ¿Qué pasa en la pista, señorita Lady?
0: Lady Salazar. Yo me siento que estoy subiendo en un hotel del lobby al penthouse. En un hotel de Nueva York, sí, ¿a poco es la canción que estás pidiendo? A ver, me voy a callar para que la escuchemos todos.
2: Por favor, pero ya, por vida.
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0: Marco Tulio, efectivamente están diciendo que no es esa. Que eres un soroco pasguato y que esa no es la canción que ella está pidiendo. Pues dicen que de potra, nafta, eso es lo que sale. Lalo, ¿cómo no? Acá dice Potra Ninja, que no puedes encontrar esta canción. Mira, ya hasta me mandó el video ella. Perdóname, querida Radio Escucha. Marcatulia. Es que Marco Tulio no fue capaz de encontrar la que era.
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2: No,
0: eso tampoco es, Lalo, mira.
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0: rompiendo. Dice que está mejor la otra. No, según esto, ¿esa sí es o tampoco? No, yo creo que... Tiene cara de ser reggaetón. No, no, pues si es esa, también está mejor la otra. La de música de elevador. No, ¿a poco es esa radio? A ver, mientras buscamos, mientras resolvemos, te voy a poner esta.
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1: Hazlo sonar con Lady Salazar. Hola, saludos. ¿Qué tal la de Belinda con Ángeles Azules? De amor a primera vista. Gracias.
0: Gracias a ti, mi amor. Sí, mejor vamos al grano. Vamos al grano, una que es segura, fija. Sí, sí, amor a primera vista. Dice que sí era la canción pasada. No, pues estaba mejor la elevada. A ver, amor a primera vista, Ángeles Azules, miércoles con M de Mujeres. Audios, WhatsApp de cabina. ¿Qué canción quieres poner? Hoy todos decimos.

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0: Con tranquilidad, sin incidentes y con alarma activada por celulares, se llevó a cabo en la ciudad de Puebla el primer simulacro nacional 2026, con el desalojo de los principales inmuebles públicos y privados, tanto en el centro como en plazas comerciales y unidades habitacionales. La Secretaría de Seguridad Ciudadana Municipal reportó acciones para evitar apartados de lugar con operativo en calle 18 Oriente y 4 Norte, a la altura del Hospital San José. En información nacional, ante el temor de ser capturado tras haber sido señalado por Estados Unidos como uno de los 10 políticos mexicanos ligados al narcotráfico, el senador de Morena, Enrique Insunza, decidió no presentarse a la sesión del Senado este día. No habrá más dedazo en el Instituto Politécnico Nacional. La presidenta Claudia Sheinbaum anunció que se realizará una consulta en el Instituto Politécnico Nacional para que estudiantes y docentes, junto con trabajadores, participen en la elección de una terna rumbo a la nueva dirección. En información internacional, Estudio Ghibli, la empresa japonesa de animación cofundada en 1985 por Hayao Miyazaki, fue reconocida por el Premio Princesa de Asturias de Comunicación y Humanidades 2026 por la imaginación, sensibilidad y valores humanistas de sus obras. 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

0: ¿Puedes ponerme la canción de Ring My Bell de Anita Ward, por favor? Está buenísima y con este calor se antoja algo movido.
1: Con este calor, dígame si el calor no es el mejor clima del mundo, pues. Con este calor se antoja algo movido, con este calor se antoja una cervecita, con este calor se antoja la piscina, con este calor se antoja salir. En cambio, cuando hay frío, uno con frío no quiere salir, estar entrepiernado, chocolatico caliente, que el clima nublado, el calor es lo más bueno. A mí me encanta el clima caliente, lo voy a decir, lo voy a repetir, lo voy a reiterar, qué delicia. Es más, le voy a decir en este momento cuántos grados estamos. Hoy no pronóstico de lluvia, pero le voy a sugerir algo mientras Omerito llegó a los controles. ¡Hola, Omerito! Omerito, te extrañamos. ¿Estamos? Omerito, ¿cuántos grados crees que estamos?
2: Está caliente la cosa.
1: ¿Cuánto? Ponte ese. ¿Cuántos grados? Pero ponte ese micrófono allá. ¿Cuántos grados crees que estamos, Omerito? No le busques. A ojo o en cubero, el tanteo.
2: A ver.
1: 29. 29 grados, Omerito, Puebla, estamos a 29 grados, qué sabrosura, así que con este calor se antoja de todo. ¡Póntelo, Omerito! Miércoles con M de mujeres, hoy solo canciones de mujeres, porque es miércoles con M de mujeres, y así lo dice mi público, así lo mandan y yo les obedezco.

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1: Yo no sé qué va a hacer pues con Homerito. O sea, entre Marco Tulio y Homerito no hago uno pues. Marco Tulio me ponéis que Lady Espinosa, que has de enojar con Lady Salazar, que no sé qué, María con Marco Tulio. Y luego Homerito, y Homerito siempre me pone la misma canción. ¿Que no hay más canciones en YouTube, Homerito? ¿Qué? Oigan, hoy 6 de mayo exactamente se cumple mi primer año desde que regresé a Ultra. Día de tu santo. Gracias, gracias a Puebla, gracias a ustedes, gracias porque ustedes lo pidieron. Porque efectivamente fue así, preguntaban tanto por mí que no hubo otra opción más que el dueño dijera: Lady Salazar, regresa Ultra, por favor. No, mentiras, les agradezco de verdad, hoy se hace el primer año. Ya pasó tan rápido el tiempo, ya tiene un año desde que regresé. Porque, a ver, si usted es nuevo en Ultra, le voy a contar cuál fue la historia. Yo aquí duré 5 años trabajando, luego renuncié a Ultra porque me fui a trabajar a la radio, pero en Houston, en Estados Unidos. Ahí trabajé en otra radio que se llama Power. Era una radio de todo, o sea, hay merengue, salsa, reggaetón, o sea, electrónico, poníamos de todo. Pero trabajar con el público latino en Estados Unidos es muy diferente que trabajar dirigiéndose solamente a mexicanos, como acá. Que aquí en México nos dirigimos a mexicanos, allá te diriges a un público latino en Estados Unidos, colombianos, venezolanos, guatemaltecos, colombianos, una vaina loca. Y dije, extraño mi casa, extraño Puebla, extraño Ultra, extraño regresar, nos devolvemos pa' Puebla. Y me regresé pa' Puebla y nuevamente estamos aquí en Ultra Radio, feliz de haber regresado ya hace un año nuevamente. Definitivamente yo amo Ultra, amo la radio, amo Puebla, pero amo mi público porque es una realidad. Yo me fui a trabajar en radio allá también, y aunque también era radio, aunque también era música en inglés y en español, aunque también era un público latino, no era mi público de Puebla. O sea, el de acá es otro nivel, el público de Puebla es otro level. Al público de Puebla le dices: mándame tu nota de audio para que yo te ponga canciones, y lo mandan. Allá la gente está tan ocupada all the time que también, pero es difícil porque el driving time es distinto, porque te diriges a los... Yo no sé qué le pasa a los latinos que cuando se van a Estados Unidos, o sea, como que se les cambia el mundo, ¿va? Como que se suben a un ladrillo. Yo no sé qué les pasa, que siente que nos fuimos para Estados Unidos y ya conquistamos el mundo, creo pensar, yo no sé, pero bueno, les agradezco a ustedes. A ver qué dice el público.
2: Lady, muchas felicidades. Qué bueno que regresaste a Puebla, qué bueno que regresaste a México. Ya sabes que esta es tu casa. Y, oye, mañana van a ir a amenizar el concierto del Palenque de Firme. Es pregunta.
1: Hoy, mi amor.
2: Saludos, Lady, un abrazo.
1: Hoy, el Palenque del Grupo Firme lo haremos hoy.
3: Mentira, regresaste y te fuiste a otra estación.
1: Ah, sí. Es cierto.
3: Aquí en Puebla.
1: Es cierto.
4: Allá la gente está tan ocupada.
1: Ese chisme es verdad. A ver, les cuento ese chisme. Sí, es verddad. Yo estuve un rato en otra estación. Es verdad. Qué bueno ese chisme. O sea, ya lo había hasta olvidado en mi cabeza. Y lo agradezco. Y fue una excelente empresa. Y tengo cosas muy buenas que decir. Sobre todo el trabajo en equipo de esa estación de radio. Estuve trabajando un tiempo en... Yo le diría, se lo digo en mis redes, porque aquí pues no puedes hablar de la competencia. Pero es una excelente estación de radio también. Excelente el ambiente laboral. Una organización impresionante. Pero yo quería Puebla. Yo quería Ultra. Yo quería mi público de Ultra. Pero tienes toda la razón. Y ¿sabes qué? Agradezco este comentario porque quiere decir que me escuchas allá también. No les digo, me jalo a mi público para donde vaya. Yo me jalo a mi público para donde vaya. Pero tú tienes razón, mi amor. Sí, un ratico estuve en otra estación aquí en Puebla, pero yo extrañaba Ultra. Y los extraño y les agradezco a ustedes, Pueblo, por estar aquí, por escucharme, por irse conmigo a donde me voy yo también. ¿Saben qué? Yo desde Houston tenía radio escuchas de Puebla que me escuchaban por internet. Imagínense. Y yo allá entraba a trabajar. Estaba en el mañanero de allá también, en el morning show, pues, entraba a las 6 de la mañana, pero de donde era la estación de radio a donde yo vivía era como una hora y media de camino, porque Houston es gigante. Yo me paraba como a las 3 y media de la mañana. Para ese momento sentía que estaba haciendo una cosa loca. Hoy todos los días me paro a las 3 y media de la mañana por irme a trabajar a la tele y de la tele salir para la radio. Pero no importa, no es queja, es comentario. Estoy muy agradecida con ustedes, Puebla. Vámonos con música, Homerito. Homerito, te extrañé. Te extrañé en Estados Unidos, Homerito. Por eso regresé para verte y estar a tu lado, Homerito. Tú no me extrañaste. Pero ponte el micrófono, ahorita el público no te escucha. El público quiere saber que tú me extrañaste.
5: Ahí estoy, mira, todos me oyen.
1: No te oye nadie. Oigan, audios, WhatsApp de cabina. Quiero saber qué canción quieres escuchar hoy miércoles con M de Mujeres. Pusieron una de Fanny Lu y me gustó. Yo le pedí a Marco Tulio el Waka Waka de Shakira y mira, como siempre, vilmente ignorada. ¿Por qué no me la pones, Homerito, por favor? ¿Por qué no me la pones?
5: Yo te la pongo.
6: Sí. Ay,
1: no me pregunten eso. Oiga, Homerito, ¿cuál vas a poner, Homerito?
5: Waka Waka.
1: Waka Waka, Shakira, sí, señor. Hoy miércoles con M Mujeres. Tú decides, tú mandas, tú propones.
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0: en los que realmente te escuchamos y seguimos tu carrera y nos gusta cómo conduces, cómo interactúas. Pues no es queja ni es reclamo, solamente es un comentario porque yo te sigo.
1: Ay, mi amor, te quiero, mi amor. Sabina, mira, súbale.

0: 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En Ultra son las...
1: Es la 1:22.
0: Alerta roja.
1: Hay carga vehicular en el Boulevard Hermano Cerdán de la autopista México-Puebla a Boulevard Francisco Villa. Mucho cuidado.
0: Este fue el monitor vial de Ultra. Ultra. 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
8: A ver, ¿me podrías poner a Ella Taubert de la canción de Cómo Pasó? Gracias.
9: Ella Taburete, ¿cómo pasó? Mi reina, usted la quiere, yo se la pongo. Yo la complazco. Dígame quién más necesita que también se le tiene y si no se le consigue. Hoy, miércoles con M de Mujeres. Hazlo sonar con Lady Salazar. Tú pides canciones, yo te las pongo. Mientras me gustan a mí, porque nos pidieron una, Merito, una canción. Al principio pensé que era como música de elevador. Y luego pusimos la que sí era. No, estaba peor la otra. O sea, no. Unas vainas raras. Y por eso no la dejamos, porque, pues, porque mi gente es loca y me tiene que gustar a mí. Pero usted pídala que acá. Aquí buscamos cómo resolvemos. Miércoles con M de Mujeres. Yo soy Lady Salazar y tú en mi programa, tu programa.
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Listo, Puebla. Usted ya sabe esto de qué se trata. Si no sabe, venga, yo se lo cuento. Para que vote por mí por ahí derecho. Ya sabe cómo es el asunto. Imagínese que en esta bonita sección se llama La tuya contra la mía. Es decir, yo pongo una canción, Omerito pone otra, o el público pone otra, o Juan Pérez pone otra. Hoy vamos a competir Omerito y yo. Pero si usted quiere competir mañana, mañana compite conmigo. Para saber cuál le gusta más al público. Me queda claro que no votan por el artista. Ay, cálmate tú. Votan por... No votan por el locutor, no votan por el que está incitando al voto. Votan por la canción, la que es más chévere. Y hoy, como es miércoles, con M de Mujeres, vamos a poner canciones de mujeres, evidentemente, pues muy ad hoc a la temática de hoy. Esta canción a mí me gustó mucho. Les voy a confesar algo. Ponme música triste, Marito. Les voy a confesar algo que me pasó a mí con esta canción. Yo me fui a Houston 6 meses a vivir, les digo, a trabajar en radio en Estados Unidos, pero uff, cómo me dio de duro. Cómo me dio de duro el estilo de vida americano, el ritmo, la gente tan poco solidaria, como tan independiente, todo el mundo tan metido en lo suyo. Y la última presentación que hizo Natalia Jiménez de su año la hizo justamente en Houston. Dice, con esta presentación cierro mi gira 2022. Eso fue en 2022, me acuerdo perfecto. Entonces fue en el diciembre del 2022 y dijo, con esto cierro mi gira 2022 y pues nada, gracias. Uf, yo escuché esta canción y vea, yo lloraba y lloraba y lloraba en ese concierto. Yo dije, esto aquí ya, o sea, realmente yo dije, tengo que creer en mí, tengo que creer en que soy berraca, en que yo sí puedo, en que yo soy fuerte y el perico donde quieras verde, y que yo soy fuerte, que yo puedo. Pero también dije, ¿han escuchado esa frase? Dice, sal de tu zona de confort. ¿Han escuchado esa frase tantas veces? Y yo me ponía a pensar y hablaba con mi hermana y mi hermana me decía, pero es que usted trabajó mucho por ese confort. ¿Por qué va a salir de su zona de confort si usted se ha esforzado mucho para estar en el lugar que quiere? Por ese confort, o sea,

¿Qué necesidad de empezar de cero otra vez? En mi caso, yo le hablo de mi perspectiva personal, lo que yo viví. Y esa canción de Natalia Jiménez me tocó el alma en el momento en el que yo estaba justamente en ese concierto, ese diciembre del 2022, sola, sin mi familia, sí, pero también sin amigos, porque yo aquí en México no tengo familia, pero tengo mis amigos por lo menos. Allá estaba creando una nueva historia, una nueva lady, sin amigos, sin familia, sin toda la estabilidad que ya había trabajado. Uy, no, súper heavy. Entonces, esa es mi canción de hoy. Esa es mi propuesta musical después de esta historia que conmociona. Que ojalá los haya conmovido. Seguramente alguien se va a ver identificado en mi historia. Yo me voy a identificar en la historia de muchos otros resilientes. Yo les voy a contar algo. Mi mamá vive en Miami. Mamá vive en Miami hace como unos 5 años. Y yo hoy la admiro. Bueno, la he admirado hace muchos años. Pero hoy la admiro porque le digo, mami, usted más berraca, que sí se aguantó el estilo de vida americano. Sigue viviendo en Miami. No se regresa. Ya tiene sus papeles. Compró casa. O sea, y yo fui y dije, no hombre, yo me regreso a mi rancho, yo me regreso a mi pueblo, yo me regreso a mi tierra, yo estoy contenta por acá. Hoy la admiro, o sea, le reconozco, ella que es más grande, seguramente no tiene las facilidades que tuve yo. Uy, no, es admirable, de verdad, admiro a todos los inmigrantes en Estados Unidos. Uf, ustedes son unos valientes. Si usted tiene familiares en Estados Unidos que me están escuchando, o ahora me están escuchando mucho en Estados Unidos, les admiro, les reconozco, son unos campeones. Hay una frase que dice, Estados Unidos es para todo el mundo, no todo el mundo es para Estados Unidos. Esta es mi canción, esta es mi oferta musical. ¡Vote por mí!

0: Ay, esa es mi canción. Es que el coro está más bueno, Homerito, el coro está más bueno. Pero Homerito tiene su opción musical también. Tiene su oferta. Tiene Belanova de la Old School. Belanova, ¿cómo se llama la canción tuya, Homerito?
1: Tus ojos
0: de Belanova. A ver, ¿por quién votan? ¿Lady Salazar con Natalia Jiménez o Homerito con Belanova? A ver, ¿por quién vota? Audio, WhatsApp de cabina. En este momento quiero tu audio. ¿Por quién votas? Ahorita mismo, la canción que tienes.

0: Audios, WhatsApp de cabina, ya están. La de Omerito y la mía y la de Omerito. ¿Creo en mí? No, creo, sí creo en mí. De Natalia Jiménez o la de tus ojos de Belanova. Listo, hay audios de WhatsApp de cabina, Omerito. Vote, vote ahora mismo por quién va. Ay, tengo nervios, Omerito, tengo nervios.
1: Lady, lady, esa canción es la mía. Es la mía, con esa me identifico. Obvio, voto por esa canción.
0: Pues, ¿cuál es la tuya, mi reina? Yo creo que la mía, ¿cierto? ¿Pero cuál? O sea, dígalo exacto, exacto pues.
2: Voto por Lady Salazar.
0: Gracias, mi amor. Miren, es que yo les di contexto, Merito. Yo les conté una historia, toqué sensibilidades.
1: Mi voto es por The Lady.
0: Gracias, mi amor linda. Gracias, mi reina. A ver, otro.
3: Por ti, Lady, por ti.
0: Por ti, amor mío, corazón de otras.
1: Voto por Belanova.
0: Por ti, Omerito, por ti, Omerito. El público que te ama hasta el final.
2: Lady, Lady, voto por ti. Por Natalia Jiménez.
0: Gracias, mi amor lindo.
4: Voto por Omerito, Lady. Muy bonita historia, pero Natalia cae mal por lo de la ambulancia.
0: Ah, sí, es cierto. Muy bonita historia, pero no es mal. Sí, tiene razón, lo de la ambulancia. ¿Usted no sabe el chisme de la ambulancia? Se lo voy a contar. Pero te voy a decir algo, reina. Era recurso propio. La ambulancia la pagó con su dinero también. Y uno puede contratar una ambulancia para lo que se le dé la gana, al final. O sea, tienes razón, yo coincido contigo, sí. Pero cuando me puse a indagar al respecto, porque soy muy cercana a su manager, o sea, su manager es su esposo, y dice, pues si lo pagamos con recurso propio, ¿cuál es el problema? O sea, ya, si uno quiere uno pagar una ambulancia para salir de aquí, pues sí, también tiene razón. A ver, ¿por quién más votan?
5: Hello, hello, mi querida Lady, ¿cómo estás? ¡Omerito! Saludos, buenas tardes. Vamos a votar por la tuya, Lady. Hoy sí vamos a votar por la tuya porque trae una buena historia y que inspira a muchos. ¡Abrazos! ¡Vámonos!
0: Gracias, mi amor. ¡Qué buena actitud! La actitud de este hombre me contagia. ¡Eso, eso! ¡Vámonos!
1: Obviamente, Lady Salazar con Natalia Jiménez. Gracias.
0: ¡Ay, gracias, mi amor linda!
6: Hola, Lady. Voto por tu canción.
0: ¡Woohoo! ¡Gracias! ¡Gracias, Puebla!
1: Lady, yo voto por tu canción porque era la favorita de mi mamita que está en el cielo. Y sé que ella la va a escuchar. Entonces voto por tu canción.
0: Ay, Dios, no me digan esas cosas que se me pone la piel chinita. Hoy que estoy bien sensible.
1: Lady Salazar, por la tuya voto, Lady.
0: Gracias, mi reina hermosa.
2: Voto por Belanova.
0: Vota por ti, Omerito, pero ¿por qué son tan infieles conmigo?
7: Por Belanova, por Belanova.
0: Bueno, Marito, no te fuiste en nada, ¿eh? A ver, ya, listo, no voten más. Ya lo que fue fue, a ver, 2, 4, 6, 8, 9, 10, 11 por Lady, 4, 5 por Omerito. 11 por Lady, 5 por Omerito. Sí, señor Puebla, hemos ganado. Hemos ganado con nuestra historia de superación, de resiliencia, de emoción, de creer en nosotras mismas. Bien, mis reinas. Omerito, por favor, ponte Creo en mí, Natalia Jiménez. Y después de esto nos vamos a corte. Y después regresamos con la reflexión del día. Y se acabó este programa. Y qué bueno que la pasamos y nos vamos en la feria. Pero, uy, yo creo, Omerito, que voy a llorar ahorita fuera del aire. Cuando la... No, no quiero llorar porque se me ocurre el maquillaje. Pero me pasó. Uy, Dios, me acuerdo mucho. Diciembre de 2022. Uf, 70. Se las dedico, mis reinas. Las quiero.
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0: Cuando una mujer decide creer en sí misma, algo cambia para siempre. No es que deje de doler, ni que la vida se vuelva más fácil. Es que se vuelve más fuerte que todo lo que intentaba derrumbarla. Porque sí, hay días en los que ella se cae, días en los que el cansancio pesa más que los sueños, en los que los engaños duelen, en los que la competencia intimida y en los que ser mamá, profesionista, amiga, hija, esposa, mujer, todo esto al mismo tiempo parece demasiado. Pero aún así, ella se levanta. Se levanta con el corazón roto, pero con la dignidad intacta. Se levanta con miedo, pero con más valentía que nunca. Se levanta cansada, pero con una fuerza que nadie le enseñó, porque la construyó sola. Una mujer capaz no es la que nunca falla, es la que nunca se abandona a sí misma, la que se seca las lágrimas, se acomoda la corona y sigue. La que entiende que su historia no termina en una caída, sino que se transforma en cada intento. Porque al final, no hay engaño que apague su valor, ni obstáculo que supere su determinación. Y aunque el mundo le pide que se detenga, ella avanza. Esta mujer que seguramente fue engañada por su esposo, o abandonada quizás, o corrida de su trabajo, o no valorada por sus hijos. Esta mujer que día a día se levanta, lucha, y lo hace por ella. Porque al final de la vida y al final de tus días, solo te tienes a ti, mi reina. Tú te tienes a ti. Estas mujeres que a pesar de los sueños, de las circunstancias, de las situaciones, dan lo mejor. Y si no has dado lo mejor, entonces da ese granito de más. Si quieres resultados diferentes, haz cosas diferentes. A todas nos pasan, todas en diferentes circunstancias, todas con diferentes situaciones, pero todas sufrimos, todas nos dolemos, todas lloramos y todas tenemos algo por quien avanzar. Avanza por sus hijos, ella avanza por sus sueños, pero sobre todo, ella avanza por ella misma. Yo soy Lady Salazar Puebla, muchas gracias. Soy Lady Salazar, nos seguimos en las redes sociales. Vaya, búsquenme en Instagram, en Facebook, en TikTok, en Twitter, porque hoy voy para la feria. A las 5 de la tarde nos vemos en la feria. Estoy como Soy Lady Salazar. Gracias por escucharme, gracias, Homerito. Ahora sí, digamos a todos, desde donde estás, los niños, las mujeres, los hombres, los chavorrucos, los que sean. A la cuenta de 3. ¡Pico! ¡Chao! ¡Mua!
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1: Abarrotado el Teatro del Pueblo en la Feria de Puebla con la presentación de Calvin Harris, Ozuna y los Tigres del Norte, donde incluso se desataron algunas broncas con los policías. No hay personas detenidas, señaló el secretario de Seguridad Pública, Francisco Sánchez. El secretario de Seguridad Pública, Francisco Sánchez, confirmó que se ha desatado una disputa sangrienta entre grupos delictivos de la familia Michoacana y los Toscana por el control del mercado Morelos y la colonia 10 de Mayo. En información nacional, el grupo de K-pop coreano BTS se reunirá este miércoles con la presidenta de México, informó la propia mandataria, quien dijo que dejará abierta una ventana de Palacio Nacional para que los artistas saluden a sus fans. El heroico cuerpo de bomberos de la Ciudad de México llevó a cabo un impactante ejercicio con al menos 5 escenarios de riesgo durante el simulacro nacional de este miércoles. En información internacional, el vicepresidente de Estados Unidos, Judith Vance, inició un programa para aplicar los impuestos de los estadounidenses solo en los ciudadanos norteamericanos, eliminando ayudas a migrantes y a países. 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
1: ¡Eso es todo, Puerco Terco! 2:05 PM, iniciamos de la mejor manera este miércoles en Pop Friendly. ¿Por qué? Prepárate, porque voy a tener aquí en entrevista a cada uno de los integrantes de Inspector. Están celebrando ya 30 años de trayectoria, 30 años, y justo por eso regresan a Puebla con un excelente tour. 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Obvio, vamos a iniciar con Inspector, pero ya sabes que yo te lo traigo en una versión muy pop friendly que estoy segura que te va a encantar. Así te doy la bienvenida en este miércoles de lágrimas de cocodrilo en Pop Friendly a través de Ultra 92.5. Prende tu radio, ¡iniciamos! ¡Iniciamos!

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1: 2:08 p.m. De esta manera iniciamos con todo este miércoles de Lágrimas de Cocodrilo. ¿Cómo estás? Espero que te encuentres muy bien. Yo soy Carla Chantrés y voy a estar contigo hasta las 5:00 p.m. aquí en Ultra 92.5. Prende tu radio, puerco terco.
2: Sé que es tarde.
1: ¿Y por qué estamos escuchando tremendo himno de Inspector? Porque hoy en cabina, en unos cuantos minutos, aquí los tendremos, están celebrando ya 30 años de trayectoria y justo por eso regresan a Puebla con un espectacular concierto. Mientras empiezo a recibir saludos, los primeros saludos WhatsApps a nuestro teléfono de cabina 22-26-53-56-15. Otra vez, ahí te va nuevamente nuestro WhatsApp de cabina 22-26-53-56-15. ¿Qué hubo? ¿Qué andas haciendo en esta semana? También hoy tenemos muchísimas actividades, ¿eh? En la noche voy a estar con el par nocturno, tu solucionista, mi Michelle Cepeda, y tu locutora Carla Chantrés. Estaremos en el palenque de la Feria de Puebla. Hoy se presenta Grupo Firme y allá estaremos en la conducción. También síguenos en redes sociales, Facebook, Instagram, X. Nos encuentras como Ultra 92.5. Aquello que dicen Chantrés, ¿puedo venir a saludar a Inspector? Claro que sí, aquí los tendremos en cabina, ¡qué emoción! Buenas, buenas, ¿cómo estás, Huicho? Dice, ya pasando aquí lista, también tenemos acá a Terminación 1286, pásenme sus nombres, si no ponen su nombre en su username de WhatsApp, después de su audio, ahí me ponen su nombre, apodo, alias, ¿cómo quieres que te salude? ¡Hola!
3: Carlita, ¿cómo
1: onda,
3: estamos?
1: Chico?
3: Buenas tardes.
1: Buenas.
3: Te deseo lo mejor en este miércoles.
1: Ay, gracias.
3: Que Dios te bendiga. Una excelente jornada.
1: Gracias, guapetón. Yo también te deseo un excelente miércoles muy caluroso. Mira, nada más acá tenemos a... Hola, ¿cómo estás, corazón?
4: Hola, Charlito, soy Rodrigo, soy tu fan.
1: Yo también.
4: Hola.
1: Hola.
4: Saludos.
1: Besos y abrazos, mi Ro, también aquí te manda besotes y abrazotes. El buen puerco terco, otro por acá tenemos a... Hola.
5: Hola, ¿qué tal? Buenas tardes, aquí escuchándote.
1: Eso es todo, mi Londres, terminación 0399. ¿Cómo andas con este calor, eh? ¿Con qué se están refrescando? También prepárate porque en este miércoles de Lágrimas de Cocodrilo, ya sabes, día y sección donde vamos a desmenuzar las noticias más tristes, más trágicas de tus artistas favoritos. Marquitos, ¿qué hubo? ¿Cómo estás?
6: Hola, Carlita, buenas tardes.
1: ¿Qué onda, Marquitos?
6: Dichosa tú. Estás ahí en la cabina
1: con mi aire.
6: Acá soportando el calor.
1: Ya sé, chico, ya sé.
6: Te mando un beso. Saludos, bendiciones, Carlita.
1: Besote y abrazote de regreso, Marquitos. No, pero aún así la manejada de tu casa para acá, ya me estaba derritiendo. Y es que, ¿sabes qué? Me traje un look muy, obviamente, muy inspector. Ya sabes, en un vino con una chamarra de cuero. ¿Para qué, chico? Ya sabes que el cuero y el calor no son la mejor combinación. Una ya anda en sus jugos. Saludos, Paul. Saludos, Irving. Y también tenemos a Gabriel. ¿Cómo estás, Gabo?
7: Hola, Carlita.
1: ¿Qué
7: Buenas
1: onda,
7: tardes.
1: Gabo? Buenas.
7: Oye, qué hermosa. Te vistes el día lunes con Adictiva.
1: Ay,
7: te
1: muchas gracias.
7: A ti y al Michel.
1: Ay, ¿qué tal? Nos hubieras gritado, nos hubieras echado el silbidito solucionista o los visitos pop para tomarnos la foto, Gabo. Pero ¿qué tal? Estuvo buenísimo el ambiente. ¿Sí o no, mi Gabo? Pues hoy se va a repetir porque hoy tu par nocturno, los solucionistas con todo el escuadrón de Ultra 92.5, estaremos nuevamente en el palenque de la Feria de Puebla. Hoy se presenta Grupo Firme y estaremos en la conducción del evento. También acá tenemos a... ¡Saludos! SPH dice Chantrés. Excelente y calurosa tarde, ya sé ni me digas, chico. Acá otra vez. ¡Hola!
5: Lita, ¿no vas a dar accesos para...?
1: Ya sabes que somos Ultra 92.5, la estación que lo tiene absolutamente todo, así que síguenos en redes sociales, porque también en redes estamos soltando diferentes dinámicas. 2:12, vámonos con más música para este calor. Ahora, ¿qué te parece si nos vamos con algo de Manuel Turizo? Esto es A Pimpa Chao, y de regreso continuamos con más. Estás aquí en Ultra 92.5, prende tu radio, bonita tarde.

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1: 2:16 PM, repórtate a nuestro WhatsApp de cabina 2226535615 porque ya en unos cuantos minutos tendremos aquí en entrevista a Inspector. Ellos están celebrando 30 años de trayectoria, 30 años poniendo en alto el ska en México y en toda Latinoamérica, así que nuestro WhatsApp de cabina 2226535615. Mientras, a ver, tenemos acá, le mandamos saludos a... Saludos, Eli, que dice, ¿qué onda, Chantrés? ¿Podrías mandarle saludos a Lupita que está comiendo? Buen provecho, Lupita, de parte de Eli. ¿Qué andas comiendo, Lupita? ¿Sabes qué? Aquí el puerco terco tiene antojo de un pipián verde. De un delicioso pipián verde. También acá, saludos para ti, terminación 2105, que es María Ruiz. ¿Cómo estás, María Ruiz? Pendientes, María, porque ya sabes que somos la estación que lo tiene absolutamente todo. Síguenos en redes sociales, porque tanto en tus programas favoritos como en redes, estaremos soltando diversas dinámicas para que participes y te lleves tus accesos dobles. 2:17 PM, sigues en Pop Friendly a través de Ultra 92.5. Prende tu radio. ¡Volvemos!

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1: Escucha el monitor vial Ultra. 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En Ultra son las
2: 2:17.
1: Alerta roja.
2: Atención, pruebe tus tiempos y vas hacia el circuito Juan Pablo II. Presenta bastante carga vehicular desde la calle 9 Sur y hasta la altura del bulevar Carlos Camacho Espíritu.
1: Este fue el monitor vial de Ultra. 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
13: Llegó el momento, 2:23 PM, conéctate a nuestra transmisión en vivo a través de puebla.ultralaradio.mx, en Roku TV y en nuestra aplicación, porque están celebrando 30 años de trayectoria. Eso quiere decir que ya son definitivamente generacionales. Pero mira, puerco terco. Por cierto, se los presento, no se vayan a espantar. Es un puerco, es muy terco, porque como todo buen poblano. Bueno, Javi. Javi, tú eres puerco terco. Por cierto, buenas tardes, bienvenidos. Obviamente ya sabemos quién está aquí. Nombres, por favor.
14: No. Acá está el tremendísimo Big Javi. ¿Cómo está toda la gente de Puebla?
15: ¿Qué tal, Puebla? Aquí el padrino.
16: Aquí puerco terco, ay no, perdón, Homero, tecladista de Inspector.
13: Aquí tenemos a Inspector celebrando pues ya 30 años de trayectoria.
14: Tres décadas, afortunadamente estamos en un lugar que conocemos perfectamente bien. La gente de Puebla pues nos conoce en estas tres décadas.
13: Sí.
14: Y pues estamos muy contentos de poder celebrar junto con todos ellos y ellas en un lugar tan bonito como es el Auditorio Metropolitano.
13: Metropolitano.
14: Imagínate toda la historia que vamos a contar musicalmente hablando. ¿Por qué crees que se llama Misiones K el tour? Porque vamos a retomar desde aquellas canciones viejitas para juntar a la vieja escuela y a la nueva escuela.
13: Con la nueva escuela. Que mira, ya que están hablando de la nueva escuela, ¿qué sienten ahora que sus primeros fans, el primer público de hace ya 30 años, ahora llevan a los conciertos a sus niños, caracterizados, luego hasta los cargan en los hombros, están coreando las canciones? Eso quiere decir que definitivamente, pues, oficial, ya son una banda generacional, una agrupación generacional.
15: Pues es maravilloso esto, como mencionas, el poder unir estas generaciones y que se sigan creando pues nuevos sentimientos, porque si bien antes veías los shows de Inspector que se armaba el slam, que si había gente cantando, llorando, bailando, ahora el ver pues esta unión familiar, como mencionas, de padres con sus hijos, pues es maravilloso.
13: Y además, miren, yo siempre he tenido como que una regla, incluso el puercoterco coincide. Sabemos que una agrupación es generacional cuando nosotros los simples mortales pedimos la canción o sus canciones en el karaoke. Un artista ha trascendido cuando nosotros nos apropiamos de sus canciones, las queremos cantar en el karaoke, ya sea chuecos, entonados, con un buen ron encima, pero eso quiere decir que ustedes ya son parte de nosotros, de nuestra cotidianidad. Claro. ¿Qué sienten al respecto cuando luego en el karaoke? Quiero amargo adiós.
16: La verdad es que estamos muy agradecidos con que la gente haya tomado la música de Inspector, canciones de Inspector, sí, y las haya colocado lo que llamamos en el cancionero popular mexicano.
13: Bien.
16: Porque al final son canciones que ya forman parte de la cultura del mexicano, porque ocurre, como bien dices, en el karaoke. Pero también si vas a una boda, si vas a un 15 años, si vas a una fiesta, o sea, a donde sea que vayas.
13: El lanzamiento de liga con Inspector, ¿eh?
16: Claro, claro. Entonces, siempre hay ahí algún tema de Inspector, aparece dentro de esa lista de canciones que nunca pueden faltar en ningún lado. Y la verdad es que nosotros estamos agradecidos porque hace 30 años jamás íbamos a imaginar, claro, que algunas canciones de nosotros, que además tenemos la fortuna de que no sea una, sino algunas, formen parte de este soundtrack del mexicano.
13: De nuestra vida. Ahora sí que son parte de la banda sonora de cada uno de nosotros, de los mexicanos, de los poblanos. Es más, hay que decirlo, ¿cuántas familias no se conocieron gracias a Inspector? A lo mejor una que otra guapetona recibió pues una dedicatoria por ahí de Inspector y ya de ahí pues son cupido.
14: Nos ha tocado muchísimas veces, ajá, ver cómo se unen relaciones en los conciertos de Inspector, cómo piden la mano de alguien, cómo entregan el anillo para casarse arriba del escenario de Inspector. Nos ha tocado ver cómo el vals es como un sol, por ejemplo, canción, ¿sí?, de Inspector, y así infinidad de cosas. Y como tienes mucha razón, ¿cuántas familias no se han hecho con, gracias, canciones de Inspector? Han nacido, te digo, mira, hay niños, niñas, hasta personas de la tercera edad yendo a los shows de Inspector. O sea, uh-huh, pasa de todo.
13: De todo.
14: Y es lo que estamos esperando que pase este 22 de mayo
13: en el auditorio.
14: En el auditorio. Oye, una pregunta que te quería hacer.
13: Adelante.
14: ¿Cuánta gente cabe en el auditorio? No sabemos.
13: En el auditorio, híjole, ¿serán, qué será? Un poco más de, ¿sí?
14: 5,000.
13: O pues sea, yo creo que bien apretujados, unos 6-7.
14: Ok, vamos a tratar de hacer el sold out aquí en Puebla con nuestra gente el 22 de mayo. Ahí es para toda la familia.
13: Eso, invita a toda la familia.
14: Y eso sí es muy importante. La vieja escuela y la nueva escuela, queremos verlos a todos y a todas juntos.
13: Ahí está. Así que tenemos una invitación este próximo 22 de mayo, que después al día siguiente, córrele, córrele, que les toca la Ciudad de México, ¿correcto?
16: Exacto. De hecho, perdón.
15: No.
13: Adelante.
15: Me imagino ibas a hablar de que allá tenemos, sigue la misión, porque sería nuestro tercer sold out. Así que, bueno, es la idea. Que Puebla nos pongamos todos en la misma sintonía y,
13: claro,
15: darles lo mejor de nosotros. Es una plaza que nos quiere mucho, los queremos bastante.
13: Nosotros los queremos mucho a ustedes porque, bueno, ustedes seguramente lo han escuchado varias veces, que el público poblano somos medio mamón, medio especial.
15: Uno y medio también.
13: Pero el hecho de que, por ejemplo, Inspector rompa esta plaza, quiere decir que público mamón para ustedes no somos. Al contrario.
14: Nunca me ha tocado, ¿eh?
13: Bien, ya ok.
15: No habíamos escuchado, dicen los, sí, de Monterrey, pero bueno, no vamos a competir aquí, ¿verdad?
13: Bueno, y además que ustedes son de allá.
15: ¿Qué medallita de
13: no van a raspar mueble propio, ¿verdad? Oigan, y bueno, yo los veo muy relajados, muy tranquilos. ¿Qué les parece si a mí me gusta sacar tal cual es nuestra sección Trapitos al Sol?
16: ¿Qué tal si los estresamos? Están bien tranquilos.
13: Yo los quiero estresar un poquito porque aquí hay una sección que la inventó el puercoterco, porque para alcanzar tus sueños tienes que ser muy tranquilo. Y hay una sección que se llama Trapitos al Sol, así que Ed o quien está aquí en redes, si me ayudan por favor a pasarle sus trapitos, que obviamente como buen mexicano, adelante Ed, ustedes pueden sacar todo, ¿eh?
14: Okay.
13: Van a elegir cada uno nada más el trapito que más le llame la atención, ojo, sin desdoblarlo. Obviamente tenemos el famosísimo, pueden meter el gol, el famosísimo jabón, que es el jabón que huele. Exactamente. Mira, no lo puedo creer. En estos momentos, el Inspector va a sacar sus trapitos al sol. Tú ya agarraste el jabonzote, pero
16: tienes
13: que
16: agarrar. Cada quien saca uno, ¿verdad?
13: Saquen el trapito que más les llame la atención, el diseño, el color. ¿Cuál sacará?
14: Cada cosa significa algo.
13: Oh, tú. Tú tranqui, porque vamos a sacarlo, su trapito al sol. ¿Qué diseño te llama más la atención? Además del jabonzote. Ok, el de los lunares, ¿tú con cuál te quedas? ¿Y tú con qué trapito te quedas? No, tiene que ser trapito. El jabón sote además.
15: Las tortillas tampoco van.
16: Tiene que ser un trapo.
13: Un trapo, okay, a fuerza.
14: Bueno.
13: Ok, cada trapito tiene una pregunta, digamos, un poco indiscreta.
14: A ver. ver.
13: Me la tienen que responder. Dale. ¿Quién inicia sacando su trapito al sol? Ahí está.
14: Fíjate, me, le tocó la, la pregunta...
13: Que siempre.
14: No, no, me tocó una pregunta que no debería usar, porque no soy fan del fútbol.
13: Ah, mira.
14: Me tocó algo de fútbol, pero pues la contesto.
13: A ver, órale.
14: Para empezar, no sé ni quién va a jugar en el Mundial.
13: Para empezar.
14: ¿Sí? Me dice aquí, se acerca la fiebre mundialista, dime tus tres países favoritos a ganar este Mundial.
13: A ver, ¿quién serían tus tres gallos?
14: Pues yo digo, o sea, yo lo clásico, lo de siempre, ajá, es este, debe ser Brasil.
13: Correcto.
14: Debe ser Argentina.
13: Ok.
14: ¿Y por qué no? Vámonos con México, por supuesto, oye. Que ese lo dije por compromiso, porque ya sabemos cómo está el asunto.
13: Que te iba a decir,
15: que
13: ¿cómo
15: la copa
13: te explico?
15: Se queda en América, dice.
14: Por favor.
13: Al menos, que sea latina la copa, que sea latina. Ok, ahí tenemos los tres. Capaz si se gana Brasil, mira, hubieras metido en la quiniela y ya te llevas tus buenos.
14: Sí, cierto.
13: Ahí tenemos, ¿ah?
15: Aquí, padrino, ¿cuál ha sido el momento más incómodo fuera de lugar donde te han pedido una foto o autógrafo o incluso parte del cuerpo que has firmado? Pues no sé, de pronto hay muchachas muy atrevidas ahí que andan enseñando media pechuga,
13: okay,
15: y que traen Sharpie, porque uno dice, bueno, no tengo pluma y te vas, ¿no?
13: No aquí es por espantarte,
15: está,
13: pero...
15: Aquí, entonces, mira.
13: ¿Pero aquí me vas a firmar el puerco?
15: Bueno, el puerco, ahí hay una pompi si
13: ahí
15: quiere
13: está.
15: El
13: ahí está, sí. No, sí le vas a firmar la pompi al puerco, ¿eh? Órale, y la tercera y última.
16: Sí, esta está súper fácil. Sí, inspector fuera una bebida, ¿qué sería? Una cerveza bien fría... ¿Un mezcal potente o un café bien cargado?
13: ¿Cuál?
16: Sin duda, una cerveza bien fría.
13: ¡Ah, neta! Yo pensé que... No, ahí no coincidió, ¿sí?
14: ¡Claro que sí!
13: ¡Ah, yo pensé que un mezcal!
14: No.
13: Yo pensé que eran ustedes más de mezcal.
16: No, hombre, es del norte, el norte es cerveza.
15: Okay. Con el calorcito de hoy aquí en Puebla nos van a entender a los de Monterrey. Sí. Okay. Oye, toman mucha cerveza, ¿no? Pues, bienvenidos.
13: Ah, no, pues, no, ya que mira, con una buena semita, sí han probado las semitas con harto pápalo.
14: Las semitas.
13: Ah, pues aquí los vamos a recibir con una buena semita, con muy buen pápalo para la digestión o también unas chalupas poblanas. ¿Cómo ven?
14: Muy bien, excelente.
13: Así que, por favor, nuevamente inviten a su público poblano, que de hecho, ya en este momento estamos recibiendo algunos audios aquí. Sharon dice, yo amo inspectora, ya nos vemos, chicos. Dice, saludos al buen Big Javi de inspector, soy Ernesto. Hola. Saludos hasta Parras, Coahuila, los están sintonizando. También tenemos por aquí a Terminación 8479, que dice, por favor, que Javi me mande un beso, ya sea él...
14: Beso para ti, no sé
13: se qué, llama Lupita Guevara.
14: Lupita, ok.
13: Lupita Guevara.
14: Besos.
13: Y tenemos acá otro que dice, saludos chicos, los estoy sintonizando. ¿Dónde quedó nuestro YouTube? Ahí está, estamos en YouTube Live. También tenemos algunos comentarios. Dice nuevamente, ¿cuándo es la cita? 22 de mayo.
14: Ahí le va, Raza. 22 de mayo, Auditorio Metropolitano. Tenemos una misión que cumplir aquí en Puebla. Ahí los esperamos y las esperamos.
13: Chicos, si me ayudan a presentar uno de sus temazos, ¿cuál quieren? De los clásicos, obviamente, o también han sacado buenos temas, ¿cuál quieren presentar?
14: Vámonos con algo para el público poblano, porque ese día vamos a tener que tocarles esta canción a fuerza.
13: Eso.
14: Se quedan con esta canción, Es por ti.
13: Uy, mira, con dedicatoria para todos los poblanos, ¿eh? Porque no somos mamilas, ¿verdad que no?
14: No, a mí no me ha tocado jamás, ¿eh?
13: Ahí está. Y
16: lo vamos a ver también el 22 de mayo, que todos estén ahí justo para que le demuestren a todo el país que no es cierto eso que
13: no somos un público difícil. Así que 2:33 PM, a voces de los mismísimos integrantes de Inspector, presenten su canción, chicos.
14: Gracias, se quedan con Es por ti, Inspector. Nos vemos el 22, adiós.
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10: 2:41. Ella es Megan Trainor con Shimmer, aquí en Ultra 92.5. 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

Llegó el día, 2 de la tarde con 44 minutos, estamos escuchando el temazo de Grupo Firme en colaboración con Grupo Frontera. ¿Por qué? 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
17: 2:50 PM, nos vamos con nuestra primera lágrima de cocodrilo porque no lo puedo creer. Ariana Grande, un día como hoy, 6 de abril, pero del año 2016, quiere decir que ya tiene 10 años el lanzamiento de esta canción. Nos vamos con Into You, parte de su álbum de estudio Dangerous Woman, que por cierto dice Ariana Grande que hará algo especial para conmemorar el 10º aniversario del que sería su álbum de estudio más sexy o más sensualón. Así que escuchamos Into You aquí en Ultra 92.5. 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
1: 2:54 PM, acabas de escuchar Into You de Ariana Grande porque es nuestra efeméride pop. 10 años se cumplen de esta canción como parte del álbum de estudio Dangerous Woman. ¿Para qué te ubiques este álbum de estudio? Es cuando Ariana Grande usaba unas orejitas de conejita, donde se veía muy sexy, muy atrevida y sobre todo donde sí tenía cejas. Que bueno, ya anunció su nuevo álbum de estudio de nombre Pétalo. Esperemos que con eso ya regrese a su tono natural de pelo, que a mí se me hace preciosa de castaña, y que ya regresen sus cejas. Siento, sí o no, chicas, que las cejas son el marco de tu rostro. Te quitas las cejas y cambias por completo. Hasta te ves enfermiza, ¿eh? Intenta cambiarte, por ejemplo, el tono de tus cejas o quitártelas, por ejemplo, y te ves enferma. Que siento que es el caso que le sucede a nuestra Ariana Grande. Más saludos y mensajes de texto a nuestro WhatsApp de cabina 22-26-53-56-15. Saludos a Eduardo Torrex. También tenemos acá al tío Shrek. Y terminación 67-27. Saludos a Mael. 2:55. Ahora nos vamos con algo de los Jonas Blue. Esto es Edge of Desire. Y de regreso continuamos con más. Yo soy Carla Chantrés, la locutora verde más rosa de Ultra 92.5. 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
1: Abarrotado el Teatro del Pueblo en la Feria de Puebla con la presentación de Calvin Harris, Ozuna y los Tigres del Norte, donde incluso se desataron algunas broncas con los policías. No hay personas detenidas, señaló el secretario de Seguridad Pública, Francisco Sánchez. El secretario de Seguridad Pública, Francisco Sánchez, confirmó que se ha desatado una disputa sangrienta entre grupos delictivos de la familia Michoacana y los Toscana por el control del mercado Morelos y la colonia 10 de Mayo. En información nacional, el grupo de K-pop coreano BTS se reunirá este miércoles con la presidenta de México, informó la propia mandataria, quien dijo que dejará abierta una ventana de Palacio Nacional para que los artistas saluden a sus fans. El heroico cuerpo de bomberos de la Ciudad de México llevó a cabo un impactante ejercicio con al menos 5 escenarios de riesgo durante el simulacro nacional de este miércoles. En información internacional, el vicepresidente de Estados Unidos, Judith Vance, inició un programa para aplicar los impuestos de los estadounidenses solo en los ciudadanos norteamericanos, eliminando ayudas a migrantes y a países. 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
1: 3 de la tarde con 4 minutos, sigues aquí en Pop Friendly y rapidísimo nos vamos con esta hora de dar lata. Yo te pregunto al 2226-535615, artista latino o mexicano, que podría ser el Capitán América. A ver, imagínate que hacen una versión tropicalizada del Capitán América. ¿Qué artista, actor, mexa o latino, además de William Levy, obviamente, podría ser el Capitán América? Porque fíjate, un día como hoy, 6 de abril, pero del año 2016, hace 10 años, teníamos la película de Capitán América Civil War. Básicamente, tras un desastre con daños colaterales, el gobierno de Estados Unidos impone un control estricto sobre los superhéroes. Esto divide al equipo en dos bandos, los superhéroes que aceptan la supervisión del gobierno y otros superhéroes que defienden su autonomía, que dicen, Nelson, nosotros no queremos un gobierno que nos esté regulando. Entonces, de esta manera, un atentado y una venganza personal intensifican el conflicto. Ahí vemos a Capitán América contra Iron Man. ¿Por qué? Porque Capitán América básicamente lideraba el bando que defendía la autonomía. Es decir, el Capitán América estaba en contra de que el gobierno estuviera regulando, pues, el actuar de los héroes o superhéroes. Y en cambio, Iron Man lideró el bando de quienes sí aceptaban la supervisión del gobierno. Iron Man creía que el equipo necesitaba límites y rendición de cuentas para evitar más daños colaterales y recuperar la confianza del mundo. ¿Tú de qué bando estabas, en Capitán América Civil War? ¿Tú, si fueras superhéroe, aceptarías que el gobierno regulara o estuviera supervisando cada una de tus acciones? ¿O tú serías como Capitán América, bien rebelde? 2226-535615, empiezo a recibir audios en esta primera parte de la hora de dar lata. Además de William Levy, imagínate que van a tropicalizar al Capitán América. ¿Qué actor latino o mexa sería pues un buen Capitán América? Fíjate que si no es William Levy, puerco terco, se me viene a la mente. Diego Boneta. Diego Boneta podría cumplir con el físico del Capitán América, a lo mejor. Aquí nos dicen, saludos al puerco terco, saludos para ti, tío Shrek. Terminación 3673, hoy se cumplen 10 años de Capitán América Civil War, un 6 de mayo, pero del año 2016. ¿Qué actor latino podría ser un buen Capitán América? Es que si no es William Levy, Diego Boneta o a lo mejor, ¿quién más? ¿Quién más podría ser? Vámonos con más música. 3 de la tarde con 6 minutos. Ahora nos vamos con Aitana. Esto es La Chica Perfecta y de regreso continuamos con más. 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
1: Vamos a cerrar esta segunda parte de La Hora de Dar Lata. 3:10 p.m. Yo te preguntaba, además de William Levy, mencióname un artista latino o mexicano que bien podría ser el Capitán América. Hoy se cumplen ya 10 años de esta. Fíjate que a mí sí me gustó, Puerco Terco. A mí sí me gustó la película de Capitán América Civil War, donde básicamente vemos al único Capitán América contra Iron Man. ¿Por qué? Porque tras un desastre con daños colaterales, el gobierno de Estados Unidos decide imponer un control estricto sobre los superhéroes. Entonces el bando de los superhéroes se divide en dos. Aquellos que aceptan la supervisión del gobierno y creen que también los mismos superhéroes merecen, o bueno, necesitan dar una rendición de cuentas al gobierno para evitar más daños colaterales. O sea, los que sí aceptaban el bando del gobierno estaban liderados por Iron Man. Y en cambio los que decían, no, nosotros no podemos estar bajo supervisión, nadie nos tiene que decir qué hacer, era el Capitán América, como siempre de rebelde. Entonces imagínate que van a tropicalizar la historia. Además de William Levy, un actor latino o mexicano que podría interpretar muy bien a un William Levy. Yo ya dije a un William Levy. Bueno, además de William Levy, yo ya dije que Diego Boneta. ¿Cómo estás, Leti?
2: Hola, queridos. Buenas tardes. Hola. Con toda la actitud, escuchándote.
1: Como debe de.
2: La zona más rosa de Puebla.
1: Eso es todo, mi Leti.
2: Yo votaría por Carlito Rivera.
1: Carlos Rivera.
2: Le quedaría exactamente Capitán América.
1: De Capitán América.
2: Okay. Bueno, Capitán Mexicano.
1: Oye, sí me gusta, Carlos Rivera como Capitán América. Mira, Puerco Terco, si ya anda tropicalizando con su propia versión o bueno, con su cover de Taylor Swift de Faith of Ophelia, pues qué más da que sea el nuevo Capitán América. Acá tenemos a... Hola, Raciel, ¿cómo estás? Raciel está cargando tu audio y saludos para ti. Flash, Flash, ¿tú a qué actor mexicano o latino, además de William Levy, lo pondrías para interpretar al Capitán América?
3: Por el porte, el físico y la melena, yo pondría a este influencer, youtuber, medio famosillo.
1: ¿Quién?
3: Ay,
1: Aarón Mercury.
3: Adolfo Lázari.
1: También Adolfo también le quedaría como Capitán América. Tenemos a 2047, ¿cómo estás? ¿Tú qué actor pondrías?
4: No, entre los músculos. Ajá. Y el parecido y todo. Aldo de Nigris, nada más que lo metan a clases de actuación.
1: Y con eso ya tienes, ¿sabes qué? Siento que Aldo de Nigris le queda más un... ¿bromeas? Es un papucho, el príncipe encantador de Shrek. Creo que ese sí le quedaría más. Tú llegaste a ver la película de Capitán América Civil War porque al menos hoy se cumplen 10 años del estreno de esta peli del universo cinematográfico de Marvel. Un éxito en taquilla en su momento. Y bueno, ya yo te pregunto, del Capitán América a Iron Man, ¿tú con qué superhéroe te quedas? Yo creo que vamos a coincidir, Puerco Terco. Pero al menos las chicas nos vamos a quedar con Capitán América, ¿o no? A ver, Chivis, ¿cómo estás?
5: Hola, Carlita Chantre. Yo diría que le quedaría a Michel Cepeda como el Capitán América, porque no se deja manipular por nadie.
1: Totalmente de acuerdo, Chivis. Totalmente de acuerdo. Totalmente de acuerdo, Chivis. Terminación 0904. El muy Michel Cepeda como el Capitán América. Con su molito verde. 3:14 p.m. Vámonos con más música. Ahora es el turno de Enjambre, Vida en el Espectro. Y de regreso continuamos con más. 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
1: En Ultra son las
3: 3:18.
1: Alerta roja.
3: Atención, prevé tus tiempos y vas hacia la calle 2 Sur. Presenta asentamientos desde la avenida Eduardo Cuemerlo y hasta la altura del circuito Juan Pablo II. Maneja con precaución.
1: Este fue el monitor vial de Ultra. 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
1: Tres de la tarde con 27 minutos. ¿Boletos? 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Tres de la tarde con 28 minutos, le mandamos un saludo al doctor García. También tenemos por acá a Terminación 2320, que es el buen José Francisco, y a 6246. ¿Cómo estás, Cedi? Nos vamos ahora con la música de Tini. Es el turno del pop argentino de Tini, Dos Amantes, aquí en Ultra 92.5. 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
2: 3:38, yo creo que la primera lágrima de cocodrilo la va a derramar mi Michelle Cepeda. Yo les había preguntado qué actor latino o mexa podría interpretar al Capitán América si es que algún día llegaran a tropicalizar esta historia. Y nada más escuchen.
3: Hola Carlita Chantre, yo diría que le quedaría a Michel Cepeda como el Capitán América, porque no se deja manipular por nadie.
2: No, ya vimos que no.
3: Ni vencer.
2: Saludos, Chivis. Y bueno, a raíz de tu comentario, Chivis, ya desataste la locura de mi Michel Cepeda siendo el nuevo Capitán América. A ver, acá tenemos a... Hola, doctor García.
4: Carla, por supuesto que Michel Cepeda es el Capitán América, porque tiene miles y miles de años.
2: ¿Y otro acá?
5: No, a Michel el del papucho, pues luego le sale hasta la voz.
2: Con el papi. Pues bueno, fíjate que yo no sé por qué a veces Marvel coincide o en fechas o será a propósito puerco terco. Porque además de que un día como hoy, 6 de mayo, se estrenaba la película de Capitán América Civil War, también un 6 de mayo, pero del año 2011, hace 15 años, veíamos a un guerrero del mar que era arrogante y por su actitud es desterrado de su reino místico hacia la Tierra tras, digamos, reavivar una guerra antigua por su imprudencia. Sin sus poderes, este superhéroe, por así decirlo, ni su arma legendaria, es que no puedo decir más cosas porque van a adivinar

0: luego, luego la película, este superhéroe debe aprender el significado de la humildad y el sacrificio mientras convive con los humanos, pero también nunca se imaginó que se iba a enamorar, obvio, de una humana. Cuando un traidor en su hogar envía una amenaza para destruirlo, este superhéroe debe demostrar que es digno de su fuerza y de volver a recuperar esa arma legendaria para salvar a ambos mundos de la aniquilación. A ver, es un superhéroe muy fortachón también del universo cinematográfico de Marvel. Y ahora no te iba a decir, ¿no del mar? No, no es del mar, pero es, digamos, de otro universo. Ay, es que no puedo decir más cosas, puerco terco. Está muy fácil. Él siempre es digno de utilizar un arma muy poderosa. En la guapetona de la cual se enamora es interpretada por Natalie Portman. Y ya no puedo decir más, ya no puedo decir más porque está muy fácil. A ver, audios al 22-26-53-56-15. Eso sí, muy egocéntrico, muy fortachón, muy imprudente y justo por esas actitudes, pues su papá básicamente lo destierra de su reino místico. El papá, ¿sabes quién es? ¿Quién lo interpreta? El mismísimo Anthony Hopkins, ¿eh? Muy pocos logran reconocerlo en esta película, pero sí, el rey de este universo, o bueno, el papá de este superhéroe es Anthony Hopkins. Y ya no puedo decir más porque está muy fácil con un arma legendaria, 22-26-53-56-15. Hoy se cumplen ya 15 años del estreno de esta película también del universo cinematográfico de Marvel. Y estamos hablando de quién, Fer, te escucho, terminación 0819.
1: Eso sí.
2: Carlita, es Thor.
0: Correcto, con sus tortillas. Tenemos acá a... Hola, Gwen, ¿cómo estás?
1: Carlita. Es Thor, Carlita.
0: Completamente de acuerdo.
1: Es Thor.
0: Es correcto que, con Thor, híjole, de Thor al Capitán América.
3: Ay, viene mi marido, mi esposo, mi amante, mi todo. Marido. Mi esposo.
0: Pozo. Sí o no, puerco terco. A ver, ya estábamos aquí tropicalizando a Capitán América. ¿Qué actor mexicano o artista latino puede interpretar a Thor?
4: ¡Carlita, es Thor!
0: Correcto, corazón mío. Se cumplen ya 15 años del estreno de la película de Thor. Fíjate que ahí te van unos datos curiosos mientras empiezo a recibir propuestas, actores, artistas latinos o mexas que bien podrían interpretar a Thor. Fíjate que el martillo de Thor tuvo cerca de 30 variantes fabricadas en diferentes materiales y pesos. Así es, existen, para la película se crearon más de 30 modelos diferentes del martillo de Thor para que este chico Hemsworth pues pudiera usar el martillo adecuado según la exigencia de cada escena. Y bueno, ya te lo platicaba, que el papá de Thor es interpretado por Anthony Hopkins. ¿Y qué crees? El mismísimo actor Anthony Hopkins. Él revela que nunca había leído un cómic de Thor, pero aceptó el papel de Odín porque le fascinó la compleja relación de padre e hijos que representaba el guión. Y bueno, ya sabemos que Chris Hemsworth es este actor fortachón quien interpreta a Thor. Pues, ¿qué crees? Fue tan intensa su preparación física que ganó casi 10 kilos de puro músculo, puerco terco. Lo que provocó que el disfraz original de Thor no le quedara días antes de empezar el rodaje, ¿eh? Imagínate, 10 kilos de puro músculo. Entonces, si estamos hablando de músculo, tiene que ser un actor obviamente musculoco que pueda interpretar de manera magistral al mismísimo Thor latino. Pues nada más se me viene a la mente Sebastián Rulli con esos pectorales. ¿Cómo ves, puerco terco? Sebastián Rulli como Thor. A ver, ¿quién dice? ¿Qué dice aquí? A ver, terminación 7383. ¿Tú qué opinas? ¿Cómo estás, Vic? Y también saludos para ti, Rules. ¿Qué actor mexa o latino podría ser un buen Thor tropicalizado?
5: Latin Lover. O
0: ¿sí?
5: O Sebastián Rulli podrían.
0: Sebastián Rulli.
5: Podrían persona.
0: Por el tono de
5: podrían
0: cabello.
5: Podrían ser Thor latinos. Sí. Thor latinos.
0: Yo me quedo con Sebastián Rulli. Saludos, Vic. A ver, acá tenemos a la guapetona. Dice el supermartillo. Saludos, Chantres. A ver, Rules, ¿tú a qué actor pondrías?
6: Carlita. Tu actor favorito, Sergio Sendel, sería el mejor.
0: Todo
6: para poder ser Thor.
3: Ay, viene mi marido, mi esposo, mi amante, mi todo.
0: Pero por
3: marido,
0: supuesto.
3: Marido. Mi esposo.
0: Pozo. Por supuesto que sí, Sergio Sendel, todísimo que ver para que sea el Thor tropicalizado.
6: Sería nuestro Thor mexicano.
0: Ay, jalísimo. Alguien acá también dice Aldo de Nigris. ¿Tú crees, chiquis, el buen AP? Es que fíjate que Aldo de Nigris lo veo más como el príncipe encantador de Shrek y de ahí no lo saco. A ver, Lobo, ¿tú a quién pondrías?
7: ¿Cómo estás? Carlita, yo diría que como Thor...
0: ¿Quién?
7: Sería Mimi Michel Cepeda.
0: Ya van a empezar.
7: Pero sería Thor... pedo.
0: Saludos, Lobo, terminación 5388. Alguien aquí nos pone David Cepeda. Saludos, Checo. David Cepeda. Pues sí, fíjate que sí. Es que tiene que ser más como que musculoso, pero medio rubio, ¿no? A ver, tenemos acá saludos a Maverick. ¿Cómo estás, Maverick? ¡Qué milagro!
8: Hola, Carlita. Muy buenas tardes. ¡Qué milagro, Estamos hablando Maverick. De Thor.
0: Correcto, con Maverick.
8: Su martillo, el Mjolnir.
0: Exactamente.
8: Y es de Asgard. Saluditos.
0: Saluditos, Maverick. ¿Sabías que hubo más de 30 diseños del martillo de Thor para que el mismísimo Chris Hemsworth, quien le da vida a este superhéroe, pudiera manipular el martillo de acuerdo a las escenas y a las exigencias físicas? Hola, Nico, ¿cómo estás? Terminación 4053 y tenemos a Maki. A ver, vamos a escuchar cada uno de sus audios.
9: Es Thor.
0: Correcto, Nico. Y acá tenemos a Maki.
10: Hola, hermosa. Buenas tardes. Pues es la película de Thor.
0: Correcto, mi Maki. A ver, Maki, ¿tú a qué actor latino mexa pondrías para interpretar a Thor si es que realizaran una versión tropicalizada? Yo creo que Sebastián Rulli, no por Coterco, es el que va ganando. Si no, ¿quién?
11: Hola, hola, guapetona.
0: ¿Qué onda, guapetona?
11: ¿Sabes quién podría ser un buen
0: Thor?
11: Un buen Thor. Pues no tiene ni la altura y digo, hay que ponerlo a inflarse, pero o sea, el Facundo, ¿no? Es güerito y puede dar talla.
0: Híjole. Sería un Thor muy... Me reservo mis comentarios, chico. A ver, acá tenemos a... ¿cómo estás, Adán? ¿Tú a quién pondrías como Thor? Alguien aquí nos pone. Saludos, Seeker, que dice... ¿Qué onda, Chantres? Avisa que la recta está hasta el full en sentido de Puebla a Cholula. Ahí está el reporte vial, ¿eh? Si tú vas, con sentido a la recta Cholula, están a vuelta de rueda en sentido de Puebla a Cholula. A ver acá. Hola, ¿a quién pondrías tú, actor que podría interpretar a Thor si tropicalizaran la película?
12: Al Albertano, Carlita, al Albertano.
0: Ya vas a empezar, Osvaldo. Saludos, Osva, Albertano, aquí, hola.
13: Ay, no sé cómo se llama el actor, pero el personaje es el Vítor. O sea, el personaje, él quedaría bien de Thor.
0: ¿Tú crees, chiquis? ¿A poco tan musculoso está?
10: Híjole, hermosa, pues así como un actor mexicano que llene ese traje, va a estar muy complicado, no se me ocurre nadie.
0: Chiquis, pues yo digo que nada más Sebastián Rulli, o ya lo dijeron, Sergio Sendel.
14: Carlita, pues sí. Hola, sería Rafael. Sebastián Rulli, pero sí. Si no, podría ser también Gabriel Soto.
0: Mira, oye, sí, Gabriel, híjole, pero nada más que no nos cante, A ver, acá otro, Cris Mejía.
15: Queridísima señorita Chantres.
0: ¿Qué onda, Cris?
15: Yo
0: estás?
15: Pondría al coach de Barras y Praderas. ¡Oh, la, la, chulada! Fortachón, tiene
0: sí,
15: personalidad.
0: Tiene porte.
15: ¿Cómo se llama?
0: Te la doy por buena. Órale, pues, a ver acá.
16: Hola, Carlita, buenas tardes.
0: ¿Qué onda, Jess?
16: Nosotros creemos que a lo mejor Latin Lover quedaría. Estaría chistoso.
0: Y además muy cómodo. Sí. Mira, fíjense, en primer lugar ponemos a Sebastián Rulli en el casting, en segundo lugar a Latin Lover y en tercero a Sergio Sendel. Otra acá. Hola.
17: Hola, hola, Carlita, buenas tardes. Puede ser Julián Gil, ¿no? También es...
0: Ah, mira.
17: Medio güero. Y le da un parecido.
0: Le da un pequeño saludos. Parecido a Thor. Saludos, Luigi. Y saludos también a Fer Cardoso, que ya nos está sintonizando. Fer, actor latino o mexicano que podría interpretar a Thor, ¿eh? Hoy se cumplen ya 15 años del estreno de la película, donde el papá es interpretado también por Anthony Hopkins. Alguien nos pone aquí, Alfonso Herrera, Poncho Herrera. Ay, no, no lo veo como Thor, definitivamente.
14: William Levy, Carlita, también William Levy
0: pues
14: podría
0: sí.
14: ser.
0: Pues sí, tienes toda la razón. 3 de la tarde con 48 minutos. Yo te sigo preguntando al 2226-535615. Además de Sebastián Rulli, si intentaran tropicalizar el personaje de Thor, ¿qué actor mexicano o latino lo podría interpretar? Tiene que ser musculoco. Yo soy Carla Chantres y continúas aquí en Beltrán 22.5. 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
0: Tres de la tarde con 53 minutos, ya. Vamos a cerrar este tema, porque nada más andan raspando muebles, ¿eh? La primera lágrima de cocodrilo que ya derramó y Michelle Cepeda con este cast es él, porque yo estaba preguntando, neta, en serio, hoy se cumplen, fíjate, hace 10 años teníamos la película de Capitán América Civil War, ¿qué actor podría interpretar a Capitán América, pero un actor latino o mexicano? Y están a cada rato diciendo que Michelle Cepeda, ya, en serio. Y también un día como hoy, 6 de mayo, pero del año 2011, o sea, todavía más vieja la película, hace 15 años también veíamos la historia de Thor, este guerrero o superhéroe arrogante que es desterrado de su reino místico hacia la Tierra por su comportamiento y sus imprudencias. Y es en donde se enamora, pues, de una humana y también pierde, digamos, el honor de poder usar esta arma mítica, el martillo de Thor, básicamente. Entonces también yo te preguntaba, actor mexicano o latino, que podría interpretar muy bien a Thor. Yo ya dije que Sebastián Rulli y creo que es el que va ganando, pero a ver, vamos a escuchar el resto de los audios. Hola, Rosy.
36: Hola, Chantres. Yo digo que Mario Cimarro.
0: Ok, ella sí me está dando buenas propuestas. A ver, Ricardo, ¿cómo estás? Richie, terminación 4426. Y también vamos contigo, Jesus. Están cargando los watts audios.
13: Preguntar de casualidad, ¿quién la podría hacer de Guardianes de la Galaxia? Desde que sale con Yo Soy Groot, esa marmota o no sé qué. Porque ese yo tengo el perfecto, el Abelito.
0: Ya van a empezar, no les digo raspando muebles. Acá tenemos a alguien que nos dice, saludos Nico, con su Alfonso Herrera. No veo, para nada Alfonso Herrera como Thor, porque tiene que ser alguien musculoco.
3: Carlita, ¿cómo cree? ¿Cómo quién? Vanidoso, nada humilde, tropicalero.
0: Ajá.
3: Pues el tío de Aldito. El buen Ponchito de Nigris, con toda su canción.
0: Sí. Bueno, no, pero es que sabes que le hacen falta los músculos. A ver, como Thor tiene que ser rubio y musculoso, ¿sí o no? Punto. Entonces nos estaban diciendo. Sebastián Rulli, Sergio Sendel, acá tenemos a... A ver, Jesus, ¿tú quién dices?
4: Hola, Carlita, ¿podría ser Fernando Colunga?
0: Fernando Colunga, puerco terco. ¿Como Thor? Puede ser. Igual y si le ponemos una peluca rubia, da el gatazo. 3:55 PM. Vámonos con más música. Ahora es el turno de The Chainsmokers. Felices 15 años, la primera película de Thor. ¿Tú qué actor latino o mexa lo pondrías a interpretar si es que tropicalizaran la historia? Carrasco, ¿cómo estás?
5: Nicola Porchela.
0: Nicola, dale.
5: Ya que salga
0: Luego lo te ríes.
5: Wenchis Guevara también, de coprotagonista.
0: Ya vas a empezar, ya van a empezar. Espidio, ¿cómo andas?
6: Hola, Chantres. Yo digo que puede ser William Levy.
0: William Levy, sí. Todo que ver con William Levy hoy, sí.
5: Vaya, viene mi marido, mi esposo, mi amante, mi todo. Marido. Mi esposo. Pozo.
0: Checo, ¿cómo estás?
7: 3-3, pues. Ya, Gabriel Soto, pues ya que algo chilanguito, algo muy mexa.
0: Y muy musculoco, también Irán coincide contigo, dice Gabriel Soto. Pues ahí está. Vamos a cerrar el casting porque seguramente cierta televisora nos ha de estar sintonizando y va a decir, oye, sí, claro que sí, vamos a tropicalizar a Thor. Y luego no quiero que nos anden echando la culpa, puerco terco, por tan buenísimo cast. Ya, nos vamos con más música. Ahora es el turno de The Chainsmokers con este buenísimo pop electrónico, Echo. 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
3: Se registró una balacera en el mercado Morelos. Las autoridades municipales reportaron un saldo de 3 personas heridas, entre ellos un menor de 10 años. Autoridades federales y estatales recuperaron 3 tractocamiones, 2 semirremolques y 296 llantas nuevas para tráiler, como parte del Plan Cero Robos, en apoyo al autotransporte de carga, esto en la Junta Auxiliar de San Jerónimo Caleras, en el municipio de Puebla. En información nacional, el Consejo Consultivo Tortugueros de Campeche denunció manchas de hidrocarburo fresco en Champotón, justo cuando inicia la temporada alta de la inadación de la tortuga carey. Javier Aguirre, entrenador de la selección mexicana de fútbol, se dijo ilusionado por la participación de México en el Mundial, pero advirtió que jugador que no se presente hoy en la concentración que arranca este día queda fuera del Mundial. En información internacional, si no van a hacer el trabajo, nosotros lo haremos, dijo el presidente Donald Trump al referirse al combate al narcotráfico. Advirtió que Estados Unidos utilizará fuerza terrestre y anticipó posibles críticas desde México.
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1: Eso, 4:06 p.m, sigues aquí en Pop Friendly. Saludos aquí a Marisol, que hoy es su cumpleaños. Así que Marisol, para ti te mandamos las mañanitas más rápidas. Ahí están las mañanitas más rápidas y también le mandamos un saludo y una felicitación muy especial a Jorge Arenzana, licenciado abogado Jorge Arenzana, que hoy también es su cumpleaños, así que también para él las mañanitas más rápidas. Me parece que ya no, iniciamos en la temporada de los Tauro, qué buena onda, si hoy es tu cumpleaños, te mando un besote, un abrazote y el interventor legal puercoterco también. Saludos también para ti, terminación 5517, el buen Osvaldo. ¿Cómo estás, Osvaldo? Qué buena onda que ya nos estás sintonizando desde la tarde. A ver, de una vez voy a poner tu audio porque se ve que eres bien pillo.
2: Carlita, podría ser Wendy Guevara, Carlita.
1: No te digo, Osvaldo, ya me caíste muy bien. Y saludos a Aldair Cruz, ¿cómo andas, chico, en esta tarde? De calurosa. Pues rapidísimo, vamos a cerrar hoy este último capítulo miércoles de ¿qué?
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1: Para esta lágrima de cocodrilo, sí o sí me tengo que fondear con el temazo de chicas pesadas. Mean Girls. Una chica mala, una chica pesada. ¿Tú recuerdas a la chica mala, pesada, popular o guapísima de la secundaria o de tu preparatoria? Ya sabes, esa chica privilegiada que tiene una belleza increíble, pero es mala, malísima. Bueno, fíjate que hay una chica mala, muy mala en la vida real, es una Mean Girl y ella es Sydney Sweeney. Para que tú ubiques a Sydney Sweeney, es la chica que sale en Euforia. Rubia, despampanante de unas curvas peligrosas, pero que en la vida real, neta, es una mean girl. Ella, lamentablemente, apoya las políticas antihumanistas de Trump. Ella es racista, clasista, discriminatoria y oficial. Y para sorpresa de muy pocos, o para sorpresa de ninguno, Sydney Sweeney y Scooter Braun hacen pública su relación vía Instagram. ¿Para qué te ubiques también a Scooter Braun? Fíjate que él en su momento fue el productor, manager de Justin Bieber, Ariana Grande, y es el que le robó los derechos de su música a Taylor Swift. Ahí te va. La unión de esta pareja, créeme que no es ninguna sorpresa y que lo hayan hecho público menos. Esto es el resultado de juntar a dos personas que parecen cortadas con la misma tijera. Por un lado, tenemos a Sydney Sweeney, que ella ha dado mucho de qué hablar por sus ideas y un entorno que muchos consideran arrogante y fuera de lugar. Y por el otro tenemos, te digo, al productor Scooter Braun. Él tiene básicamente fama de ser el malo de la película en la música por tratar de muy mala manera a sus artistas. Es básicamente, te digo, la unión de dos personas que parecen disfrutar de ser el centro de la polémica y siempre tener el centro de atención. Te digo, la relación pública, o bueno, que hayan hecho pública su relación ya como novios, es como ver el guión perfecto de una película de preparatoria, donde la abeja reina presumida egocéntrica se hace novia básicamente del bully del equipo de fútbol. Son esos personajes que se sienten superiores a los demás y que no les importa pasar por encima de quien sea con tal de ganar. Sydney Sweeney y Scooter Braun, ahora con esta relación pública, pues representan esa alianza de personas que se creen intocables y que prefieren rodearse de alguien que sea igual de pesado que ellos. ¿Tú conoces historias en tu, digamos, en tu contexto, en tu grupo de amigos, en tu grupo social, donde la abeja reina, que es muy, ¿qué será? Como pesada, tal cual una chica pesada, termina casándose o haciendo familia con el chico buleador, bully de la secundaria? Porque bueno, oficial, Sydney Sweeney y Scooter Braun hacen pública su relación vía Instagram. 4:10 p.m, vámonos con más música. Ahora es el turno de Kenia Oz, Ruleta Rusa, y de regreso ya llega una excelente amarranavajas. 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Volvemos.

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2: 4 de la tarde con 13 minutos, sigues aquí en Pop Friendly. Le mandamos un saludo muy especial a Dan y terminación 7684, que a su vez le quiere mandar saludos a su amigui Carrasco, que también es una chica pesada, es una chica mala. ¿Qué pasó, Carrasco? Tú también eres del grupo de las Mean Girls, donde todos los miércoles usan el color rosa, porque los miércoles usamos rosa, eso es tan fetch. También saludos para ti, Raciel, y terminación 7139. 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
2: Cuatro de la tarde con 20 minutos, Puerco Terco, llegó el día. 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
2: 4 de la tarde con 21 minutos, ya que andamos de buenas, Puerco Terco. Allá nos vemos, ¿eh? Hoy en el espectacular Palenque de la Feria de Puebla se presenta Grupo Firme y estaremos en la conducción mi Michel Cepeda y tu locutora verde más rosa de Ultra. Tu par nocturno con tus solucionistas favoritos, estaremos allá en el Palenque porque hoy se presenta Grupo Firme. 4 con 21, vámonos con más música. Ahora es el turno de Ricky Martin, ya que andamos de buenas y más con este calor. Ahora con su versión con Los Ángeles Azules, vuelve. Y de regreso ya llega un excelente Marranavajas, aquí en Ultra 92.5. ¡Uy! 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
2: 4 de la tarde con 25 minutos. Este desgreñe se va a poner muy, pues, ¿qué será? Elegante, puerco terco. Este marranavajas traemos a dos grandes divas del pop que ellas verdaderamente tienen tremenda voz. Fíjate que una de ellas recientemente cumplió años, de hecho el día de ayer, 5 de mayo, cumplió 38 años de edad y se considera una de las mejores y más potentes voces del pop actual. ¿De quién estamos hablando? Pues ahí te va. Opción número 1, nuestra cumpleañera Adele está cumpliendo ya 38 años de edad. Y obviamente la vamos a traer de este lado del ring con el temazo con el cual se dio a conocer a nivel mundial. Así que, opción número 1, cantante compositora británica, ella es Adele.

Ahí tenemos a Adele, nacida un 5 de mayo de 1988. Así que tenemos el cumpleaños número 38 de esta guapetona que definitivamente con su potente voz demostró que para ser diva del pop no necesitas otra cosa más que verdadero talento vocal. Opción número 1, tenemos a Adele con el temazo con el cual se dio a conocer a nivel mundial. Esto es Rolling in the Deep.

Dios mío, este himno definitivamente hay canciones atemporales y esta es una de ellas. Entonces yo dije, puerco terco, ok, si estamos hablando de Adele, que tiene una poderosa voz, pues, ¿qué crees? Del otro lado del ring también, cantante, compositora, pero ella es australiana. Fíjense que muchos piensan que la siguiente chica que te voy a presentar a continuación, también diva del pop, es gringa. Ella es australiana. Ella, en todas sus presentaciones y videos musicales, prefiere usar, digamos, una peluca con un flequillo que le cubre la mayor parte del rostro, porque ella lo ha dicho también como diva del pop. Yo quiero que me conozcan por mi voz y no por cómo me veo. Así que, haciéndole frente a la potente voz de Adele, ella es Sia. 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Así es. Opción número 2, cantante compositora australiana, quien también tiene una tremenda voz. Opción número 2, ella es Sia, igual con el himno con el cual se dio a conocer con todo el mundo. Esto es...

Para aquellos que todavía se atreven a decir que las divas del pop nada más son bonitas y no cantan, aquí tenemos el ejemplo de dos potentes voces. Tenemos a Marranavajas con una cumpleañera de esta semana, así que ahí te va nuevamente opción número uno. Recientemente fue el cumpleaños de Adele. ¿O tú prefieres la opción número 2, cantante, compositora, diva del pop australiana? Ella es Sia. ¿Pop británico contra pop australiano? ¿Tú con qué tremenda voz te quedas? Empezamos a recibir audios porque recuerda que el interventor legal Puerco Terco ya dijo que los votos son válidos únicamente por audios al 2226-535615. ¿Quién ganará? Creo que yo tengo una idea de quién. Porque es muy querida, porque definitivamente su voz nos ha conquistado. Ay, pero el siguiente es un gran temazo. Es un gran temazo, Puerco Terco. Y sabes que lo tengo que reconocer, me siento como en lista aleatoria de reproducción, porque estamos diciendo que Grupo Firme se presenta hoy en el palenque de la Feria de Puebla, pero también estábamos buscando al Thor mexicano y ahora andamos con el pop australiano o británico de Adele. Oye, por cierto, saludos hasta la Luna Luna, que ya nos están sintonizando. Cés, ¿tú a quién pondrías como nuevo Thor? Si tropicalizaran a Thor, ¿qué actor mexicano latino lo pondrías? Fíjate que tú podrías caber en ese traje, ¿eh? 4:30 p.m, ya estamos recibiendo bastantes audios, pero de regreso, en la segunda parte de esta Marranavajas, vamos a conocer el temazo ganador. Ya que estamos hablando de grandes divas del pop, ahora es el turno de Madonna en su nueva colaboración con Sabrina Carpenter, Bring Your Love. Y esto lo escuchas aquí, en Ultra 92.5, Prende tu Radio.

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3: 4:41 por Coterco. No, pues ya, rapidísimo tenemos que conocer la canción ganadora, estas divas del pop. Tenemos un enfrentamiento muy elegante, muy potente, muy poderoso, porque estas dos grandes divas del pop, una es británica, la otra es australiana, demostraron que no necesitas otra cosa más que una poderosa voz para conquistar el mercado. Ahí te va. Opción número uno, recientemente cumplió ya 38 años de edad, cantante, compositora, multiinstrumentista, Adele. Adele celebró su cumpleaños este 5 de mayo, mira. Un 5 de mayo, pero de 1988, nacía esta increíble y poderosa voz. Así que opción número uno, te traigo a Adele, obvio, con el temazo con el cual se dio a conocer a nivel mundial. Esto es...

0: Esta canción me trae grandes recuerdos. O también, en lugar de Adele, ¿qué crees? Opción número 2, cantante-compositora australiana. Muchos creen que esta chica es gringa, pero su pop es 100% australiano. Ella usa una peluca con un flequillo muy largo porque quiere ocultar su rostro, ya que en lo mismo que Adele, ella dijo: no necesito que conozcan mi rostro, con mi voz los voy a conquistar. Opción número 2, te traigo a Sia con... Así que por tiempos, Puerco Terco, vámonos recio con los votos. Al 22-26-53-56-15, ¿quién ganará? Ay, estoy segura de quién. Yo estoy segura de quién. A ver si es que conozco muy bien la zona más pop friendly de la radio. Rosy, ¿tú con quién te quedas? Hola.
1: Chantres, ahora sí pusiste a dos de mis favoritas, pero yo creo que me voy con Sia.
0: ¡Ay, chica! Primer voto para Sia. Ok, gran sorpresa. Primer voto para Sia. Saludos, Rosy. Te manda besotes el Puerco Terco. Ahora sí, alguien desde la luna. Luna, ¿cómo estás?
2: Luna, Carlita, ¿cómo estás? Oye, está muy potente esta marranavaja.
0: ¿Verdad que sí? ¿Verdad
2: muy
0: que
2: potente,
0: sí?
2: Pero Adele.
0: Adele, sabía.
2: Saludos, licenciado Puerco Terco.
0: Primer voto para Adele. Te manda besotes el Puerco Terco, mi buen Cés. Tenemos acá 47-41. ¿Con quién te quedas?
3: No, mil veces. Nos vamos con la de los canguros, opción 2. Saludos al licenciado Puercazo Tercazo.
0: Segundo voto le das a Sia, la de los canguros. A ver, otro acá. ¿Cómo estás, número 7?
4: Carlita, soy Francisco. Yo voy por Adele, por la opción número 1. Saludos, buenas tardes.
0: Saludos, chico. Te mando abrazos el Puerco Terco. Acabas de empatar nuevamente la marranavajas. Tenemos a René.
5: Hola, Carlita. Hola.
0: ¿Qué onda, René?
5: Votamos por Sia.
0: Ay, tercer voto. Ok, yo pensé que iba a estar dispareja la cosa, pero no, tenemos aquí otro. Hola.
5: Carlita, Adele.
0: Adele. Tercer voto lo acabas de empatar. No lo puedo creer, Puerco Terco. ¿Qué vamos a hacer? No puede quedar en empate, ¿eh? Ya tenemos otro acá. Hola.
6: Hola, Carlita.
0: ¿Qué onda, chico?
6: Yo iba a votar por Adele porque cumple años el mismo día que yo.
0: Ah, mira, feliz cumpleaños.
6: Pero la pusiste muy difícil.
0: No manches.
6: Y voto por Sia.
0: Mira, desde que dijiste yo iba, ya. Cuarto voto le acaba de dar la vuelta. Y feliz cumpleaños, chico MZ. Pásame tu nombre para que te felicitemos bien. ¡Jesus!
7: Hola, Carlita. Vamos a votar por la casilla número 1.
0: Se volvió a empatar. Esto está reñido, esto está filoso. Nunca me imaginé que iba a funcionar este marranavajas tan parejo. Oscar.
8: Carlita, buenas tardes.
0: ¿Qué onda, Oscar?
8: Hay veces que sí te pasas con tu selección de canciones. Y nos pones a sufrir.
0: ¿Con
8: pero
0: quién?
8: Me inclino por Adele.
0: Sabía. Escuchando tu voz, no sé por qué. Ya les había comentado en otros amarranavajas. Escuchando nada más su voz, me puedo dar una idea de por quién van a votar. El chico del cocazo, ¿cómo estás?
9: ¿Qué onda, Carlita? Buenas tardes. A ver si
10: ¡órale, cocazo!
0: Sí, sí alcanzas.
9: ¡Órale, Carlita! ¡Cocazo! Vámonos por Adele. Opción número 1, Carlita.
0: ¡Sexto voto!
10: ¡Pues a mí me gusta!
0: Pues tú cállate, Rosita.
11: ¡Pues a mí me gusta!
12: ¡Tú cállate, Rosita!
13: Opción 1.
0: La opción 1 nos dice este chico. Ok, séptimo voto. No, pues ya arrasó Adele. Tenemos acá a Jerry Tapia. ¿Cómo estás, Jerry Tapia?
14: ¡Saludos, Carlita!
0: ¿Qué
14: como
0: onda,
14: siempre
0: Jerry?
14: Un gusto oírte. ¡Saludos al puercote!
0: Aquí está el Puerco Terco. ¡Oh, Jerry, no me pasaste voto! Ok, saludos, Jerry Tapia. Acá tenemos a...
15: Carlita.
0: ¿Qué onda, Carrasco?
15: Pues yo voto por la británica.
0: Ok.
15: Adele.
0: Ok.
15: Y, también un saludo para el que trae un carro muy británico, pero chino. Mi amigue Adán, que anda chueca, sin batería.
0: Anda chuequísima. Ay, y sin batería, pues es que... ¿Qué te digo, chico? Ya estás raspando el mueble de tu amigo. Es más, teníamos por acá a alguien que seguramente lo va a saludar. Ahora sí, ahí estás.
16: ¡Estás muy pegriloso! ¡Muy pegriloso!
0: Saludos para ti, Carrasco, y para Adán, que ya anda bien chueco. Dice, rascada de lomo al Puerco Terco. Esa marranavajas está buenísimo. Voto por la australiana. Ay, saludos, Erlik. ¿Pero qué crees? Tu voto no es válido porque tiene que ser por audio. Pero aún así te manda besote el Puerco Terco. Otro acá. Hola.
17: Carlita, ojos hermosos.
0: ¿Cómo estás, Alonso? Muchas flores. Adele, no, pues ya, eso quiere decir que ya está arrasando. Aún así, sí, ya dio buena batalla. A ver acá, hola.
18: Que cumplen el mismo mes que yo.
0: ¿Cumplen el mismo mes que tú? ¿Eso quiere decir que votas por Adele?
18: Saludos al Puerco Terco.
0: Saludos, ¿a quién manda aquí? Pero pásame tu nombre, corazón. Ah, ya vi aquí.
18: Ah, yo me voy con la cumpleañera.
0: Saludos, corazón mío. Ya le das el noveno voto a Adel. ¿Y cómo te llamas, eh? Te mando un besote y un abrazote también el puercoteco. Cumples también el 5 de mayo como Adel, ¿eh? A ver, Marquitos.
10: Adel.
0: No, pues Adel, ya. Diste el último clavo al ataúd de Sia. Aquí también nos ponen Adel. Ay, chico, amé tu foto de perfil de Ren y Stimpy. Pásame tu nombre, terminación 7611. Ni modo. Sia, serás una increíble cantante, compositora australiana. Tendrás tremendo temazo, pero ¿qué crees? Tu voz ha sido derrotada. Eres la rival más débil. Adiós. Híjole, todavía entró Balú. ¿Cómo estás, Balú?
12: Carlita.
0: ¿Qué
12: Carlita?
0: Onda, Balú?
12: ¿Cómo estamos? Buenas tardes.
0: Con harto Balú, calor, Balú. Balú. Ya te escuché, Balú.
12: Y votamos por la británica, no, ya. Adele.
0: Humillada quedó la CIA.
12: Saluditos.
0: Saludos, Balú. Búscalo más vital, Balú. Hola.
18: Soy María López Vázquez.
0: María López.
18: Y no, soy del 31. Es el mismo mes, pero no había.
0: Ah, bueno. Así que el mismo mes. Saludos, María. Te mando un besote y un abrazote, corazón. Son mío, mira, ahí te van las mañanitas. Ahí están las mañanitas más rápidas por tu cumpleaños. Y saludos para ti, Mario, con su foto de perfil de Ren y Stimpy. Pues ni modo, Sia, ha sido derrotada definitivamente. Adiós. Fatality. Flawless victory. Tras, así que vámonos. 4:48 PM, Adele cumple años el pasado 5 de mayo, o sea, ayer. Y ha vencido a Sia en esta marranavajas. 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
14: Cuatro de la tarde con 56 minutos, ya casi llega el momento de despedirme, pero rapidísimo nos vamos con este Ponte Pilas. Varios, varias disfrutaron de este puente y también estuvieron pues en el desfile del 5 de mayo. Y justo por eso nos vamos a inspirar en ello. La batalla del 5 de mayo nos recuerda que la verdadera fuerza no siempre reside en las armas o en los recursos, sino en la convicción inquebrantable de quienes se saben capaces de lo imposible. Ejemplo fácil, la batalla del 5 de mayo. Aquel grupo de mexicanos no solo derrotó al ejército más poderoso del mundo en ese momento, sino que venció la idea de que estaban destinados a perder. Nadie confiaba en que un ejército mexicano iba a derrotar al francés. Esa victoria es el reflejo de nuestro espíritu, un recordatorio de que, cuando el corazón decide avanzar, no hay obstáculo externo ni pronóstico negativo que pueda detener la voluntad de un pueblo que se reconoce valiente. Hoy en día, nuestras batallas suelen ser más silenciosas, pero igual de intensas. Por ejemplo, esas batallas las libramos contra el cansancio en el trabajo, los desafíos en la familia y, sobre todo, contra esas voces internas en nuestra mente que nos siembran dudas y miedo. Sin embargo, así como aquellos soldados que confiaron en sus compañeros y en su tierra, nosotros hoy debemos aprender a creer más en nosotros mismos y en el talento de nuestra gente. Que estas fechas nos sirvan para entender que la fe en nuestras capacidades es la chispa que enciende los grandes caminos. Si logramos silenciar el miedo y abrazar la certeza de que somos capaces de triunfar, créeme, ya tenemos ganada la mitad de cualquier batalla. Nuevamente, si logramos silenciar el miedo y las dudas y abrazar la certeza de que tú eres capaz de triunfar en lo que sea, créeme, ya tienes ganada la mitad de cualquier batalla. Creer que puedes es el primer paso y a veces el único necesario para transformar tu realidad. Te lo repito, creer que puedes es el primer paso y a veces el único para transformar tu realidad. Así que ponte pilas. Cuatro de la tarde con 58 minutos. Yo me despido porque a continuación te quedas con la excelente programación de Ultra 92.5 y te recuerdo que hoy estaré con Michel Cepeda, tu par nocturno, en el palenque de la Feria de Puebla. Hoy se presenta Grupo Firme y allí estaremos con todo el escuadrón de Ultra 92.5. Yo soy Carla Chantrés y me despido recordándote que en esta vida hay que tener más ganas que miedo. Te quedas en Ultra 92.5. ¡Prende tu radio!

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1: Se registró una balacera en el mercado Morelos. Las autoridades municipales reportaron un saldo de 3 personas heridas, entre ellos un menor de 10 años. Autoridades federales y estatales recuperaron 3 tractocamiones, 2 semirremolques y 296 llantas nuevas para tráiler, como parte del Plan Cero Robos, en apoyo al autotransporte de carga, esto en la Junta Auxiliar de San Jerónimo Caleras, en el municipio de Puebla. En información nacional, el Consejo Consultivo Tortugueros de Campeche denunció manchas de hidrocarburo fresco en Champotón, justo cuando inicia la temporada alta de la inadación de la tortuga carey. Javier Aguirre, entrenador de la selección mexicana de fútbol, se dijo ilusionado por la participación de México en el Mundial, pero advirtió que jugador que no se presente hoy en la concentración que arranca este día queda fuera del Mundial. En información internacional, si no van a hacer el trabajo, nosotros lo haremos, dijo el presidente Donald Trump al referirse al combate al narcotráfico. Advirtió que Estados Unidos utilizará fuerza terrestre y anticipó posibles críticas desde México.
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0: Señores, muy buena tarde. Arrancamos con mucha alegría, diversión, buena vibra. Buena tarde a todos ustedes, Puebla. ¡Qué maravilloso! Oigan, es un placer estar con ustedes a través de otro 92.5. Bienvenidos al mejor programa deportivo en FM. El antidoping. Yo soy Lalo Gonzalo. Ah, no sé, no soy yo, va. Perdón, me equivoqué. Se me fue el wifi, muchachos. ¿Cómo van? ¿Qué están haciendo? ¿Qué hice la buena vida? ¿Qué hice el día? ¿Qué hice la tarde? ¿Qué hice la noche, muchachos? Oigan, arrancamos con mucha alegría, diversión, buena vibra. Hoy es 6 de mayo, miércoles 6 de mayo. Y ya tenemos a Lady Marcela Salazar Jaramillo desde la feria de la ciudad de Puebla, Lady Marcela.
1: Lalo el chamaco, espérate Rubén, no te vayas. Lalo el chamaco, estoy sorprendida, les voy a contar algo, Puebla.
0: ¿Por qué?
1: Estoy desde la feria de Puebla, tú ya sabes, vinimos de la activación. Desde la feria de Puebla, 5 de la tarde en Ultra Radio, yo estoy acá. Y estoy jugando a los toques. Y entonces, iba pasando por aquí una parejita, le dije, ay, venga, juguemos a los toques. Bueno, este hombre, yo no sé qué es. ¡Insensible, Rubén! ¿Por qué eres tan insensible?
2: No, es que es la mejor extensión, 92.5.
1: ¡Chóquela! ¡Chóquela! Oiga, le puse a Rubén, le subí todo de una vez al 9, no se inmutó, vaya, no parpadeó. ¿Qué, Rubén, por qué no sientes esa vaina o qué?
2: Que ya, soy insensible.
1: ¡Ay, cálmate tú! ¿Pero qué tal tú al 4? ¿Ya te me rendiste?
3: Sí, no, ya.
1: Yo jamás he jugado eso. A mí me da pavor, me da miedo. Vaya, hasta apagado me da miedo. Pero tú al 4 no, y tú al 9 ni te inmutaste.
2: Ah, aquí como el 12, 13, Le faltó un poquito más.
1: Oigan a este, ¿sí escucharon? Si usted quiere ir a jugar los toques en Ultra, Rubén es un experto hasta el 9, mi reina en el 4 y yo, ni al 0, vaya, ni al 0. Gracias, chicos. ¿Qué estás sin escuchar?
2: 92.5 Ultra.
1: ¿Eso, cuál?
3: 92.5 Ultra.
1: ¡Chúcala! Gracias, chúcala. Gracias. Oigan, chicos, así como estoy jugando con Rubén y con ella, y contigo y con el que toque, ah, miro para la cámara. Aquí estamos desde la Feria de Puebla. Ultra 92.5, siempre contentos, emocionados, activando, jugando a los toques. Yo no soy capaz de los toques, yo me muero en miedo, me muero en el intento, pero... ¡Ay, mira quién llegó! ¡Saluda al público que estamos en vivo!
4: Hola, soy Pepe, ¿cómo estás? Estoy aquí en la feria con... Saludé a Lady Salazar.
0: ¿Cómo estás, Pepe? Yo también soy Pepe Bolaños, ¿cómo están todos? Yo también soy Pepe.
1: Dice que él es Pepe. No, dile, tú eres Lalo.
4: Tú eres Lalo, yo soy Pepe.
0: Yo soy Caraco, Pepe. XHZRXXMMFM.
1: Dile que es un pasguato.
4: Guapo, me dijo Lady.
1: ¿Qué guapo no? ¿Qué pasguato tú, pinche Lalo? Oigan, salúdame, estamos en Ultra.
4: Salúdame, estamos de Ultra, chamá. Y te quiero, Lady.
1: Ay, yo aquí, mi amor, Pepe es todo hermoso. Pepe es un radio escucha de Ultra. Pepe,
0: sí.
1: ¿Te escuchas Ultra desde que tenías cuántos años?
0: 12.
4: Por más de 28 años de escuchar Ultra Radio desde el año 98.
0: Imagínate, no, Lalo.
1: O sea, él escucha Ultra, Lalo, desde antes de que tú y yo existiéramos en esta radio.
0: ¿Tú eres más, es más viejo que tú?
1: Sí, es más viejo que claro que es más viejo que yo. Cualquiera es más viejo que yo porque yo soy una niña.
4: Ah. Locutores de Ultra Radio.
0: Bueno, tampoco.
4: Sofía Pesat, Javier Gamboa, Pedro López y Karen Merizaba, y antes varios exlocutores de Ultra Radio, chamaco.
1: Imagínate, la
0: se la sabe.
1: Nos da sopa y seco con
0: dale, dale, dale un regalo, Lady.
1: Como siempre. ¿Qué le vas a preguntar a Lalo?
4: Yo quiero pedir un vaso con popote de Ultra Radio y un vaso de popote de Ultra para tomar mi agua, son dos vasos, por favor, chamaco.
0: Dáselo.
4: Te quiero, Lady.
0: Dáselo, Lady, dáselo.
1: ¿Para Pepe? Ahorita le resolvemos eso. Oiga, Puebla, así como Pepe viene acá a Ultra y se acuerda de Ultra desde hace 28 años que escucha la radio, tú también escuchas Ultra. Si le escucha desde ayer, no importa, ya hace parte del Team Ultra. Si no empezó a escuchar desde hoy, ya hace parte del Team Ultra. Si tú eres de los que ha seguido y ha crecido con nosotros durante 55 años que tiene la radio en Puebla, tú haces parte del Team Ultra. Lalo el chamaco, Lady Salazar, la L y la L, que nosotros triunfamos hasta el fin del mundo nosotros dos. ¡Chao, equipo ganador! Y estamos aquí en la feria, Lalo, 92.5. A partir de las 5 estaremos acá. Ya es el countdown, es el conteo regresivo, ya es 6 de mayo, la feria se nos va al 10. Así que aquí tienen que venir a disfrutar, a gastarse la plata. Ya fue quincena, va a venir, gástese todo. Cosas innecesarias que no necesita, venga. Pues si va a decir, soy innecesario, no necesita, qué boba yo. Cosas que no sabe que necesita, venga y gástese aquí en la feria. Que se quiere comprar una cerveza, venga, gástese, invíteme de paso. Que una paleta, venga y también invíteme a mí. O sea, lo que sea, te extraño aquí en la feria, chamaco. Yo sé que tú a mí no, pero yo a ti sí.
0: No, sí, también te extraño. Montones, no sabes.
1: Se nota, no, yo sé. O sea, ¿qué sería de ti? Gracias a Dios porque nos permitiste un ratico en tu horario para que la gente se emocione y se venga a la feria.
0: Que vaya a la feria algo. Todo el mundo. ¿Hoy quién se presenta?
1: Hace un calor, un che calor. Y mira que yo soy de calor, me encanta.
0: Estamos a 31 grados.
1: No te creo, no.
0: Sí, te lo juro, lo acabo de leer.
1: Tú sabes que yo no creo nada de lo que tú digas porque eres el peor mal informante a mi público, pero en este momento voy a entrar a revisar 28 grados. Yo sabía que estabas mintiendo. 28
0: ¡no!
1: grados en este momento en la ciudad de Puebla con sensación térmica de 30, pero son 28 grados.
0: No manches, está horrible el calor.
1: Pero en cabina hace frío, qué rico. Me voy a tomar aquí una paletica en tu honor.
0: A ver, cómetela pues.
1: Ahorita, ¿me estás viendo a través de la cámara?
0: Te estoy viendo, ¿cómo vienes de rojo?
1: Mira, yo aquí de rojo para que la gente venga y me salude en la Feria de Puebla.
0: Eso es todo.
1: Entonces ya le saben, equipo ganador, estoy en la Feria de Puebla. Desde las 5 nosotros estuvimos aquí. Che, ¿qué dices tú?
0: Nada, que le sigas.
1: Y pues aquí vamos a estar, echando despapalle, poniendo a la gente al toque. Esto que es con Pepe Bolaños y con el que se acerque pasando bueno desde Ultra.
0: Me parece perfecto.
1: En la noche tenemos palenque, además. El palenque de hoy también es Ultra.
0: ¿Y quién está en el Teatro del Pueblo el día de hoy?
1: Guerra de Sonoras.
0: ¡Ah, de veras va a estar bueno!
1: En Teatro del Pueblo, Guerra de Sonoras. Y en palenque, Grupo Firme. ¡Puro Grupo Firme! Así que todo hoy... Sí, tú dile. ¡Puro Grupo Firme! ¿Viste, chamaco? O sea, Pepe anda con la actitud. A Pepe lo vamos a reemplazar por ti, Lalo.
0: Ah,
1: o sea,
0: sí.
1: Si te meas,
0: no es mala
1: si
0: idea, ¿eh?
1: A Pasguatas más, Lalo, Pepe va a ocupar tu lugar.
0: No es mala idea, ¿eh?
1: No, Pepe es buenísimo. Yo también lo quiero en mi programa. ¡Saluda, Chócala!
3: Chócala.
1: Chócala tú también. Chócala. ¿Qué estación de radio escuchas?
3: 92.5.
1: ¡Ay, mire, se la sabe! ¿Dónde está? Y se me fue el otro, ¿qué se me hizo el otro?
3: Míralo.
1: ¡Venga para acá! ¡Responda! ¡Venga para acá, que estamos al aire! ¿Qué estación de radio escuchas?
2: 92.5 FM.
1: ¡Ultra!
2: ¡Ultra!
1: Eso, Chócala, se huele rico, ¿eh? Oiga, ¡nos vamos! ¡Qué rico perfume el de este hombre! ¡Nos vamos, Puebla! Estoy aquí desde el stand de Ultra. ¡Pico chao, chamaco!
0: ¡Adiós, Marcela!
1: ¡Dile, Lalo! ¡Pico chao!
3: ¡Pico chao!
0: ¡Adiós, Bebé Bolaños! ¡Adiós! Señores, hoy se presenta Puro Grupo Firme en el Palenque y duelo de bandas aquí en el Teatro del Pueblo, no se lo pueden perder. La recta final de la Feria Puebla 2026, celebrando este 5 de mayo, que ayer estuvo increíble, juegos pirotécnicos en la noche, estuvo padrísimo, pero por lo pronto aquí en cabina tenemos diversión, buena vibra, todos los están en el tráfico, con este calorón, agárrense porque vamos con todo. Así que, señores, hola a los pinos, a mí es el chamaco, vámonos con lo que sigue, por regreso, no me tardo. ¡No se vayan, Puebla!
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1: 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En Ultra son las...
2: Ya son las 5:40.
1: Alerta roja.
2: Señores, manejen con cuidado. Recuerden que hoy tránsito. ¿Dónde hay más tránsito? En la zona de Loreto, la feria. Mantengan precauciones y salgan con anticipación.
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4: ¡Compa Edwin!

0: Lady Marcela Salazar. Jaramillo.
1: Chapatín, ¿qué anda haciendo usted, su buena vida? Oiga, yo sigo acá en la Feria de Puebla, en vivo y en directo y a todo color. Oiga, delicioso que lo estoy pasando, un calor que está haciendo, un despapalle que estamos armando, unas orientadoras turísticas, lo más de hermosa que están pasando. Si estuvieran acá, estarías enamorado. Estarías enamorada si estuvieras acá de mis orientadoras turísticas preciosas.
0: Ya las vi, las vi. A ver,
1: ¿ya
0: qué
1: las viste? A
0: no,
1: ver otra vez,
0: quítame esa de rojo.
1: Mira eso. Quítame esa de rojo.
0: Válgame
1: esas
0: Dios.
1: Esas mujeres ya están... A mí ya te cansaste de verme a mí, ¿va?
0: Señoritas, buenas tardes, señoritas. A sus órdenes.
1: Entra en ese momento. A sus órdenes, descarado. A sus órdenes. Si usted no sabe quién habla, Puebla, qué falta de confianza. Entre ya mismo a la app de Ultra, a nuestra página web de Ultra, en su celular, en Roku, que ahí estamos con cámara. Recuerde que Ultra es como un Big Brother. Usted tiene cámara 24/7 de lo que hacemos los locutores. Me puede estar viendo en vivo en este momento desde la feria o a mis orientadoras turísticas divinas, guapas, preciosas, directamente desde la feria. Oiga, ay, a ver, vente, doctores. Aquí están bailando la gasolina. Dale más gasolina. Allá le encanta la gasolina. Ah, no. Ella es lo mejor. Mira, escuchen. En la pista nos llaman los matadores. Porque aquí estamos de fiesta. Yo pensé que estaban bailando. Porque aquí en la Feria de Puebla tenemos como un pedazo que se llama... ¿Cómo se llama este pedazo?
2: Foro artístico.
1: Un foro artístico. Y en el foro artístico se presentan bailarines, hacen coreografías, están súper, cantan, música en vivo, bandas, hacen toquines. Y yo dije, ah, están bailando ahorita gasolina, pero no. Es que tenemos la fiesta prendida aquí en la Feria de Puebla. Así que usted que está esperando, mi amor, no tiene nada más que hacer, venga de pa' acá. Tiene mucha plata que le está estorbando, venga, piérdale el amor a unos 2,000 pesitos, 1,500, 700 pesitos, lo que sea. La entrada vale 50 pesos, lo demás es lo que usted le antoje. Si me quiere comprar algo a mí también, bienvenido, pásale por acá. Se pone shorts, playeritas y trucutru, unos tenisitos suavezones y se viene a pasar bueno con nosotros en la feria. Porque aquí está Ultra Radio, sí señor. Aquí estoy yo, Lady Salazar, y aquí estoy echando party, chamaco. Estoy jugando toques. Tú no eres bueno en toques, yo tampoco juego toques.
0: Me da gusto, Lady, me da gusto. Gracias, qué bueno.
1: Ah, me estás cortando tú. Pasguato.
0: Ya deberías estar dormida, mañana tienes noticiero, como todos los días nos dices.
1: Yo tengo que ir a dormir, efectivamente, tú lo has dicho. Me levanto a las 3:30 de la mañana para irme al noticiero. Entonces, Dios los bendiga y los coja confesados. Me despido desde la feria.
0: ¿Ya te vas? ¿Ya te vas?
1: Ya me, no me estás diciendo que me vaya a dormir, me voy a dormir.
0: O sea, ¿no te vas a quedar otro ratito en la feria, otro enlace?
1: Sí, obviamente sí, bobo. Ya quisiera irme a dormir.
0: Oye, todo se ve muy bonito aquí en la feria. La gente que nos está viendo en las aplicaciones, se ve muy bonito el stand. De verdad, está todo padrísimo. Me encanta cómo se ve. Y está increíble todo, Marcela. De verdad, padrísimo. Y ya son los últimos días. Y el 10 de mayo cierra Cristian Castro.
1: Bendito sea Dios. Cristian Castro en el Teatro del Pueblo. Los 90 Pop Tour en el Palenque, hoy Grupo Firme, mañana Grupo Firme, pasado Carin León, pasado Carin León, y así sucesivamente nos vamos en la Feria Puebla. Así que usted véngase para acá y aquí nos vemos, nos tomamos la fotico y un drink por ahí derecho.
0: Exactamente, chao, qué chao. Rico. Adiós, Marcela, cuídate mucho, porte mal, porte bien, borra evidencias, niégalo todo y todo lo que tú dices.
1: Pico, chao.
0: Piquito, chao.
1: Piquito, chao.
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0: marchara? ¡Ay, ay, ay, ojitos! Oye, ponte algo de Cristian Castro, Solovino. Ponte algo de Cristian Castro. Que va a cerrar la feria Cristian Castro, Solovino. Sí, algo de Cristian Castro. Ponte, algo de Cristian Castro con Rake. Póntelo en este momento, 3, 2, 1. Vámonos con buena música, Solano Espinosa, señores. Vienen cosas que me chocan. Márquenme a cabina 482-0925, 482-0939. ¿Quién eres? ¿De dónde eres? ¿Quién eres? ¿De dónde eres? Y cosas que me chocan. ¿Quién eres? ¿De dónde eres? Y cosas que me chocan. Arrancamos con toda la buena vibra, con toda la actitud. Solano Espinosa. Buena tarde, Miami.

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1: La frecuencia de los grandes, señores. Vámonos con cosas que me chocan. ¿Y quién eres? ¿De dónde eres? 22 26 53 56 15 22 26 53 56 15 482 0925 482-0939, márquenme en este momento.
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1: ¿Dónde está mi gente esta noche? ¿Dónde estás, Puebla? ¡Que no te siento, Puebla!
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1: A ver, márquenme a cabina. ¿Quién eres? ¿De dónde eres? ¿Y qué te choca? 482-0925 482-0939 482-0925 482-0939 22-26-53-56-15
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0: 482-0925, 482-0939. Marquen la cabina, 482-0925, 482-0939. 482-0925 y 482-0939.
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0: 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Vamos a ver, ¿quién eres? ¿De dónde eres? ¿Quién eres? ¿De dónde eres, señores? ¡Vámonos, vámonos, vámonos! En lo que marca, le vamos a mandar saludos a toda la gente que me está siguiendo en Instagram. Lalo-Ultra, Lalo-Ultra. Saludos para Ana Karen Gil 3. Para Néstor Garal, para Leo Morning Star, para Aurea 3280, para J. Guzmán Mora, para YesDem 967, para Cassandra Fragoso, Chris Fragoso, Ana Capana 13, para Mariana Labastida, saludos, para Eduardo RM, para Mike 14, para Emio Baute, para Yair Morales, para Moisés González, ¡saludos! Sí.

0: quedas aquí. A ver, márqueme porque no sé si sirven los teléfonos. 482-0925, 482-0939. Vamos a ver porque no les sirvan. A ver, hoy es miércoles, ¿va? Sí. Ahí está. Desconectado uno. Ahí está desconectado el otro. Y ya quité el otro que estaba en modo avión. El 22-26-53-56-15. Ya lo quité. Márquenme, márquenme. ¿Quién eres? ¿De dónde eres? ¿Quién eres? ¿Y de dónde eres? Ya están los teléfonos. Es que no sé por qué me los bloquean. Siempre me los bloquean. A ver, bueno. Bueno, ¿quién habla?
1: Hola, chamaco. Buenas tardes. Habla